carnales! De todas y de nadie. Oigan, saludos a toda la gente hermosa que nos anda escuchando allá en Tlajomulco. Me están mandando mensaje. Tlajomulco Centro, allá todas las colonias. Tlaquepaque, Tonalá, Zapopan, Guadalajara y pueblos circunvecinos. Aquí nomás es la mejor, la estación que recorre todas las colonias. Bueno, pues de la zona metropolitana. 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Así que, si nos ven en la camioneta, en la regaladora de La Mejor, pida su calca y la pegamos con mucho gusto y se van a ganar muchos regalos por parte de La Mejor. Aquí nomás, La Mejor, con Héctor Cermeño, 6

Banda Pequeños Musical. La banda LMF, la más persona presentes en un escuchando video. Una canción espectacular. El video está bien chido, ¿eh? Y se llama México Mágico. Se hicieron en las vísperas de esta justa deportiva. Espectacular. Saludos a mis grandes amigos. 6:13 p.m. y me están escuchando acá. Dice, saludos desde Bogotá, Colombia, escuchándolos. ¡Saludos, mijo! Aquí nomás, la mejor. Llega el mimoso. Esta canción se llama Claro. Aquí nomás, con Héctor Cermeño, en la mejor FM. ¡Vámonos!

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Montes de Durango, etapas de mi vida, etapas You're My Life, yes, of course, beautiful music, United States, yes, of course, de aquí nomás, en la mejor 95.5, dice, ¿qué pasa, mis armenios? Saludos para la Buki y para Francisco Valadez de parte de su compa Reyes. Échale, mis reyes, ya son las 6 de la tarde con 19 minutos. ¿Cómo le fue ayer con agua? Ahí viene otra vez nuevamente, ¿eh? Ahí viene para acá. El cielo empieza a nublar y mis ojos se llenan de sueño, como dice la canción. Llega Saúl el Jaguar y el Bebeto. ¿Quién te dio permiso? Échale, Jaguar. ¡Fuja! Aquí nomás, la mejor, con Héctor Sarmeño. ¡Vámonos!

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Sigue Pedro Fernández, el gran Pedro Fernández de otro planeta. Esa canción está bien padre, la verdad. Y bueno, todas las canciones que grabó y que ha grabado a lo largo de tantos años que tiene de carrera artística, el gran Pedro Fernández. Y vámonos con ligados con más música. Él es Germán Montero y se llama La Cama Helada, uno de sus grandes éxitos, de los más nuevecitos que tiene aquí. En la mejor, claro, escuchándose. Como siempre en la estación número 1, ya son 6:36. En la mejor y escuchas a Héctor Cermeño, señor. Vámonos con...

Con 42 minutos, Memo Garza, y qué bonito hubiera sido. Oh, y vámonos con alta consigna. Si te vas de mí, aquí nomás, en la mejor 95.5. Tenemos acá un montón de mensajes y saludos. Dice Cermeño, quiero participar para el paquete escolar de Back to School. Yes, girls. Claro que sí, todos los locutores tenemos paquetes, kit escolar, el Back to School, y aquí nomás, en la mejor alta consigna, en la mejor 95.5.

0: Alex Fernández, tú sigues aquí a través de la mejor 95.5, 95.5, yes, of course, en Wonder Wonder. Ya son las 6 de la tarde con 48 minutos. Dice acá, a ver, vamos con este audio que dice impresionante.
1: ¡Hola, Moque! ¡Hola, Moque, compa Cermeño! ¡Aquí viene la güera, exactamente!
0: ¡Ahí viene ya! ¡Ahí viene el agua, tamalito! ¡No me digas, no me asustes, porque ya son las 7 casi, vale! Vamos con otro audio.
2: Aquí nomás, la mejor, 95.5.
0: ¿Qué onda? ¿Qué pasó?
2: Compa Cermeño,
0: ¿mande usted? ¿Cómo anda? Bien, ¿y tú cómo estás, mijo?
2: A ver si me puede complacer con una rolita, porfa.
0: A ver, pues, ¿cuál quieres?
2: Soy troquero.
0: Soy troquero de los Huracanes del Norte.
2: Aquí andamos en el trafical de periférico.
0: Hasta allá andas, vale. Andas hasta allá.
2: Saludos a la línea de transportes UPE.
0: ¡De UPE!
2: Gracias.
0: Mijo, muchísimas gracias. Oigan, ya nos estamos yendo. Que tengan un espectacular martes. Ni te cases ni te embarques. Quiero agradecer a mi gran amigo don César Costa, que la vez pasada que vino, me prometió que me iba a traer su libro porque vino aquí a las emisoras hermanas de La Mejor, que fue a Globo. Y tuve el gusto de saludarlo, conocerlo y platicar con él. Me dijo, Cermeño, para la otra te voy a mandar este libro. Y aquí está, aquí lo tengo, gracias, don César Costa. Un emblema de la música del rock and roll de los 60s. Actor, cantante, con la carabina de Ambrosio, con, ¿cómo decía? A la one, a la two, a la one, two, three, pi, pi, pi, pi. La Peggy, ¿cómo no? Y bueno, pues son recuerdos bonitos. Así que mi gente hermosa, muchas gracias. Que la pasen bonito, ya son las 6:50. Gracias a don Eric Suro en controles. Yo soy Héctor Cermeño y aquí andamos al puro millonazo. Y los dejo con más música. Llega la banda Fresa. Ahí se llama Solo Tú. Aquí nomás con la mejor, el mejor. Con Héctor Cermeño 95.5. ¡Vámonos!

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26: 73.

Somos la mejor. 7-6. 19 grados centígrados.

0: Ya a las 7:12, ya casi 13 de la noche de este martes, martes de dominó. Ya si empiezas a astralear desde el martes, si eres, todavía se considera borracho totote. Porque luego son de los de que no, tú, como dicen, semana gitana y como de castigo. No sé si me estoy equivocando. Que de castigo, según las escrituras, tomas toda la semana. Si arrancas tomando desde el lunes, pero ya si rompes el martes, pues ya no está tan drástico o todavía. Me acuerdo que antes, ¿ustedes tienen algún, un día de chicos, por así decirlo, de que sales con tus compas a jugar fucho o te juntas en algún lugar, ¿no? Acá tenía mi primal. En aquellos ayeres, cuando yo estaba morro, él se juntaba a jugar PlayStation con sus compas. Creo que ya no lo hace. Que obviamente luego vas creciendo y te vas separando y quedan ya muy poquitos ahí los que luego te dan jalón. Y jalón me refiero a jalón de que, pues, jalen contigo a cotorrear o conecten, ¿no? Con las familias. O la banda que luego se quedó soltero, pues ya no conectan con los que tienen hijos y qué sé yo. ¿Ustedes tienen algún día que esperan con todas las ansias para conectar con sus amigos? Puede ser el jueves acá donde antes que iba con los Barranquitas, pues siguen jugando todavía el jueves. Ahí en Nápoles. Acá unas buenas canchas acá en Guadalajara, allá en para ¿cómo se llama? Nestipac, Tezistán, puede ser. Luego ya el domingo o el sábado, no, yo el sábado voy a jugar con mis compas. También la banda luego conecta el sábado. El domingo ya así de plano es más familiar, pero siempre tienes que elegir un día, si no, truenas. ¡Pum! ¡No te manches! Ahí están los mensajes, 3341-500-955, aquí nomás.
1: Ánimo, mi carnalito, saludos, mi Manolo, una rolita, carnal, una rolita.
0: ¡Saludos!
1: Ángeles Azules, Raimi.
0: Ángeles Azules.
1: Un saludo para Mario, para el Burrirro y para el Chore. Esos dedos de fuego, machín. Dedos de fuego. ¡Que no se manche!
0: Mi niña mujer, ponte mi es de las primeras. Mi niña mujer de los Ángeles, ahí está, de los Ángeles Azules. Aquí nomás la mejor FM 95.5. ¡Vámonos!

Tarangararangararangararan, más música. Banda Caña Verde, muévelo. Aquí nomás en La Mejor con el buen Maynol. Puro sabor. Ahí vamos avanzando. 722 @ManoloTV en Instagram. Ahí estamos.

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0: los que ganan. 7-29.
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0: Saludos, Jimenita, de las primeras Jimenitas. Vámonos con los mensajes 3341-509-55. Aquí nomás.
1: Échale, mi Maynon, échale.
0: Échale.
1: Quiero mandarle un saludito especial a mi tío el Gogo. Es un tío Gogo capuchino de la Goga. Ahí mandale saluditos, por favor, que te vienen oyendo, mijo. Échale, mijo.
2: Como la garra en pierna.
1: De su compa, el Chuponcito VIP.
0: Chuponcito VIP, saludos a tu compa. Capuchino, dices, ¿cómo? ¿Cómo está eso? ¿Cómo está eso, Chuponais?
1: Échale, mi Maynon, échale.
0: Ah, ya lo estoy repitiendo. ¡Qué sendejor! ¡Sendejor!
3: ¿Qué onda, mi Manolo, Siempre, ya te la sabes. Aquí rifamos, controlamos, casi siempre les ganamos. Se empezó a soltar la lluvia de chipi chipi,
0: no,
3: pero no
0: manches.
3: Chapa, chapa, tubi, tubi, daba, daba, mágico. Nubi, nubi, boom, boom, boom, boom. Te la sabes, mi Manolo, A ver si hay manera de poner una rola, ¿o qué? Una de Fito Olivares, la de la Juana la Cubana, ¿o qué? ¿Te vas a agüitar, mi Manolo? Un saludazo, Oscar, a mi jefa que viene aquí en el carro.
0: ¡Saludos!
3: También escuchando la mejor FM 95.5, el siempre. Y saludo a toda la banda de Piratas Driver y a toda la banda de la Unión, arre, ahí estamos, fierro pariente, arre, al Diego y al Daker, a toda la banda, Cami, Manolo, arre, arre.
0: Va a asustar a su jefe, arre, ese gritito erótico de al final, estuvo bueno, ahí va.
4: Aquí nomás la 95.5, compa.
0: ¡Compa!
4: Ahí nomás un saludo para mi compa el Byron y para mi compa el Murieles, el patrón, el chido de la carpintería La Torre.
0: Saludos, carnal.
4: Y una cancioncilla para los compas. La del ceviche de Joel de la P y el rabanito, por favor. Buenas noches.
0: ¿Cuál es esa? Buenas noches, sabrá Dios. No estabas hablando en inglés, tío. A ver si no se... ¿Cómo que cuál? A ver.
5: ¿Qué tranza, mi?
0: ¿Qué tranza?
5: Tecno. Fire.fire.
0: Fire.fire.
5: Saluda al César Rodán, Manolo Lacayo. Sí, mi Manolo, yo espero con ansia los domingos para irme a los pajaretes. Allá a cotorrear con mis compas, los del pajarete, los viejitos y todo el pedo, hay de todo. Esos son los días que yo espero.
0: Pajaretero.
5: Mi cuate, mi padrino del tecno. Cada domingo que no falle. Ahí estamos, mi Manolo, a ver si me pagamos una rolita. La de Tu Cárcel de Marco Antonio Solís. Y si saca los boletos de la WWE o Natanael Cano, padrino. No te manches.
0: No te manches, carnal. Ahí viene la boletiza. Hay que ponerse truchas para ver qué se pueden ganar. Aquí nomás en la mejor FM 95.5. ¡Vámonos, más música! ¡Llega! De la barat. Juana la Cubana ahí conectando. Ya es noche de martes. Ahí vamos avanzando. 7:42 de la noche. Llega Fito Olivares. Y más adelante les diré todas las promos. Todo lo que tenemos para regalar. Para que participes. ¡No te vayas!

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de vuelta a través de la mejor. Estaba revisando, a ver, vamos viendo qué nos dejaron por aquí, porque varia banda ya me está escribiendo. ¿Qué onda con el vato Skull? ¡No te manches! 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Aquí nomás en la mejor FM 95.fire, 33 41 500 955. Aquí nomás, ponte trucha, porque hoy se va el vato Skull a través de la mejor.

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1: 752.

Y vámonos, ligaditos. 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

como dicen, que dicen por ahí. Dice, ese es mi Minol, 3341-509-55. Ese es mi Minol, escuchándote desde Trejos, municipio de Ixtlahuacán. Saludos al camino, al Cagüino o al colega y al Blas. Y para Rodo de León, a diario te escuchamos. Y para Chente la Burra, y me manda ahí una fotillo de Taco la Burra allá en Ixtlahuacán del Río. Ah, pues habrá que probarlos. Mi amiguita que quiere sus boletos, ¿qué onda? Soy yo de nuevo. Me dijiste que podía ganar boletos para Alta Consigna. Ah, pues bueno, ahorita te contesto. Aquí nomás, la mejor FM 95.5, más música.

Y vámonos ligaditos en esta noche de martes. Martes lluvioso para echar café y pastel, para... o un tecito que se les antoja, un caldito en la noche. Ay, mi caldito de mollejas, cómo lo extraño. Menudencia, mollejas de pollo, partiditas, corazoncito, hígado, unas patitas por ahí con papa y chilito, limón y sal. ¡Nos vemos en el infierno! Oigan, se me estaba pasando. 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Así que pónganse truchas, aquí nomás, La Mejor FM 90 y Fire. ¡Punto Fire!

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1: 824.

0: Continuamos con más música a través de la mejor FM 95.5. Dice por aquí 3341-509-55. Hola, buenas tardes. Quisiera saber si por este medio puedo mandar el video para participar por el acordeón autografiado de Ramón Ayala.
1: Buenas tardes, soy Sergio Ezequiel.
0: Mándalo, ya sea al Facebook o al Instagram de las redes oficiales de la mejor Guadalajara. Por aquí no, carnal, porque por aquí no es el tema. Así que ahorita te contesto, pero envíalo en el Instagram o Facebook, así más fácil. ¡Arre, machos! ¡Más música! ¡Échenle ganas con esos videos! Porque hay un acordeón autografiado por Ramón Ayala. ¡No te manches! Aquí nomás, en La Mejor.

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4: 833.

0: 6 de la noche, no te manches. Ya casi nos pelamos. Dice, ¿qué dice acá? Mi brother.
1: Hola, Manolito. Saludos, ¿qué tal? Aquí ir escuchándote siempre. Fans de escucharte, de ser tus seguidores, mi Manolito. Acá un poquito fresco acá en Tlajumulco, escuchando tu programación y pues bueno, saludotes, amigo. Ahí cuando puedas te pones una rolita de las que tienes tú, de las que cantas, ahí se para que complazcas a la banda.

0: Talavera.
1: ¡Arre, Manolo, machos!
0: Saludos de tu amigo David Sierra, ¿eh?
1: ¡Gracias, David! Gracias, carnal. Siempre el David ahí al pendiente. Dice, hola, amigo, apenas reportándome. Fui a comprar materiales dentales, dice la Valeria. Un saludo, Vale. Ahí estamos a la orden. Si alcanzamos a ponerle una rolita, ya no, ¿sí? A ver, una quiere que una del Manolo. ¿Cuál será buena? A ver, ¿cuál es? Ah, mi piquito de oro, puede ser. A ver si la tenemos ahí. Ahí está. No, besos y caricias, mejor. Ahí está. Te vamos a poner esa, carnal, para que veas. Para que veas.
2: ¡No te manches! ¡Qué rollo, mi Manolator de la Puente! ¿Cómo anda, mijo? Saca lo que hay para andar iguales. Todo mi Manolo. A ver si me puedes complacer con la canción. Apenas me voy conectando ya para terminar el programa. No sé si ya la pusiste la canción de. ¡No te manches, tío! Me trajiste unos tenis del 84 y yo calzo del 2.
1: ¡Ay, no! Pues no, vamos a poner otra. Besos y caricias con el Maynol. ¡Como dice! ¡Tarazara, caracaraga! Ya voy a grabar otra, pendientes. Saga, caracaraca, caracaraga. ¿Cómo dicen?

te voy a dar tu merecido. Aquí nomás en la mejor. Cosme Tadeo, voy a danzar. Saludos a Katia. Ya se ganó su vato, es cool. Que lo disfruten tus morrillos, no te manches. Saludos.

Oigan, recuerden que se viene el Panda Show. Las mejores bromas de la radio con el Panda Show. Gracias. Saludos. Oye, ¿cómo va? Llega la banda fresa a través de la mejor FM 95.fire. Arroba Manolo TV en Instagram. Ahí estamos al puro llavazo. Gracias. Vámonos, que ya nos ultra mega vieron.

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4: ¿Qué onda, carnal? Es toda la pandilla que escucha al Panda. Acá somos los Liquids. Un saludo, chido, Juan Tortillas, papas, pasen la chévere.

0: chiquiringuillos, chiquiringuillas, muy pero muy buenas noches. Martes 25 de agosto del 2026, ya estoy al aire a través de la cadena más importante del regional mexicano, la Mejor FM, y también por la aplicación de Claro Música en dos versiones, con picante y sin picante. Si quieres tu broma, entra al pandasambarro.com, ahí encuentras toda la información. Y tengo a Alejandra. Hólale, buenas noches.
1: Hola, buenas noches.
0: ¿Cómo estás, muñeca?
1: Bien, gracias.
0: ¿Qué andas haciendo? ¿Que te escucho distraída?
1: Nada, estaba a punto de acostarme, pero ya es el momento de hacer mi broma.
0: Ah, ¿neta? ¿Y te acuestas solita o acompañada?
1: Sola.
0: ¿Cómo? O sea, ¿ni un bicho que te acompañe?
1: No, nada.
0: ¿Y qué, no tienes novio, no tienes esposo, algo?
1: Sí, tengo un novio, pero se fue a Estados Unidos a trabajar, entonces pues ya, me quedé sola.
0: Chispas de chocolate, ¿te abandonaron por el sueño americano?
1: Sí.
0: ¿Y la broma es para él?
1: Sí, la broma es para él.
0: ¿Y cómo se llama él?
1: Él se llama Alonso.
0: Alonso, ¿hace cuánto tiempo se fue a los Estados Unidos, mija?
1: Lleva 3 meses.
0: Ah, bien poquito. Okay. ¿Y cuánto tiempo llevan de relación?
1: Llevamos 5 años y medio.
0: Ah, ándale, pues un buen ratote. ¿Qué te dijo ahora que se fue? ¿Sabes qué? Me voy a hacer futuro. Regreso en unos meses, me alcanzas. ¿Qué planes hicieron?
1: Pues mis planes eran que igual él va a ser para su futuro, yo mientras hago aquí, pero si llegamos a coincidir, volvernos a planear el hecho de casarnos, tener hijos y etcétera.
0: O sea que se lo dejaron todo el destino, pero sí platicaron de que cada quien tenía su libertad.
1: Sí, quedamos en que nos íbamos a respetar, íbamos a seguir como relación. Uh-huh. Entonces nos íbamos a aguantar el tiempo que era necesario, pero nos íbamos a respetar.
0: Ok, entonces ahí le va su bromita. ¿Y de qué se trata?
1: Okay. Yo estoy pensando decirle que tengo un amigo que a él no le agrada tanto. Entonces decirle que estoy embarazada de él.
0: ¡No manches!
1: Sí, eso. Y decirle a ver si me acepta con todo y ese hijo.
0: Ok, oye, ¿y cómo se llama ese amigo?
1: Se llama Ricardo, pero yo Richie.
0: Ok, ¿y Richie y Alonso cómo se llevan?
1: La verdad es que no conviven. O sea, se llevan como de hola, adiós, mamá más, pero no conviven.
0: Soquito Loki, ¿qué edad tienes, Alejandra?
1: Yo tengo 27.
0: Ok, ¿hoy hablaron?
1: Sí.
0: De hecho, ¿hace cuánto tiempo tuvieron contacto?
1: Hablé más o menos como, tiene como 20 minutos que hablé con él.
0: Chale, bien poquito, ¿y de qué hablaron?
1: Solamente le comenté así como de, ¿qué estás haciendo? Él me comentó que está con un amigo, y yo le dije que estaba cenando, y que ya me iba a acostar, y ya nada más.
0: Bueno, entonces tienes que utilizar ese argumento para decirle, oye, hace rato que hablamos, no pude decírtelo, no me animé a decírtelo, pero ¿con quién vives tú?
1: Yo vivo con mi mamá y una hermana.
0: Ok, ¿tu mami se llama?
1: Rosalinda.
0: Ok, ¿cómo se llevan Rosalinda y Alonso?
1: Bien.
0: Ok, ¿y en esta broma tu mami ya sabría que estás embarazada?
1: No lo había pensado, pero puede que sí, o sea, igual está aquí al lado de mí.
0: Bueno, es que te pregunto porque ahí puede ser el argumento. Y hace rato hablamos, no te lo dije, mi mamá me está presionando, que antes que nada la honestidad, por el tiempo que llevamos, la verdad es que estoy muy nerviosa, me puse mal, me saqué una prueba y resulta que estoy embarazada y tengo 5 semanas y es de Richie.
1: Okay.
0: Entonces ahí tú le puedes hacer la narrativa. ¿Y qué onda con el Richie? ¿Te juntarías con él o el Richie nada más fue acá un party solamente?
1: No, solamente es pasajero.
0: Ok, entonces le tienes que decir, pues es que salimos hace poquito más de un mes, Rich y yo, unos amigos, tú sabes, unos drinks, o puedes decir la fiesta, el ambiente, pasó lo que tenía que pasar, y pues resulta que esa reunión resultó con un embarazo, pero él es muy claro, me dijo que pues él tiene planes, así como tú tienes, y pues ahí decirle, pues, quiero que lo sepas y que te enteres por mí y no por nada. Okay. Ahora, si tu mamá puede participar, estaría bien que nos ayudara al enganche de la broma. ¿Ella crees que quiere que nos quiera ayudar?
1: ¿Quieres participar?
0: Dile que era más para el color.
1: Dice que ya quiere dormirse.
0: Ah, no, dile que le hablo yo y que me conteste el teléfono. Dile que me conteste el teléfono.
1: Sí, buenas noches.
0: ¿Qué pasó con la educación de no responderle al pandita, Rosa?
1: Es que como me voy a levantar mañana a las 6 de la mañana.
0: Yo también me tengo que levantar. Oye, pero ni que fuera tan tarde, o sea, no manches.
1: Para mí que madrugaba.
0: Bueno, oye, mija, ¿qué tal te cae el Alonso?
1: Bien.
0: ¿Bien?
1: Y me cae mejor ahorita que está lejos.
0: Con eso dijiste todo. Oye, no seas malita, ayúdame nada más en una leve participación. ¿Me dejas explicarte de qué se trata?
1: Sí.
0: Nada más es muy sencillo. Yo te comunico con él, le dices: Alonso, buenas noches, habla Rosalinda, o como te quieras identificar. Oye, fíjate que estoy aquí teniendo un problema, una discusión con Alejandra. Sé que hablaron hace rato, pero no te dijo algo importante. Te la comunico. Nada más, eso sería todo.
1: Sí, está bien.
0: Órale, vientos, sí. Perfecto. Pues vamos, le pegamos. ¿Alguna duda que tengas, Alejandra?
1: No, ninguna.
0: Ok, perfecto, entonces vámonos. Marcamos, las bromitas están en este Cast Show.
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3: Hola, pandita, aquí saludándote desde el Puerto Jarocho. A ver si nos puedes mandar unos saluditos para el anciano, para la tracalosa, para el Nino, para el norteño, para el Fortunato del Cuervo, para el convoycito del primo, para el buen Alexis de allá de la Poblana, gracias.
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0: Sale. Échale, Rosita, pasa. Okay,
8: bueno.
1: Sí, buenas noches, Alonso.
8: Sí, buenas noches.
1: Ay, ¿cómo estás, Alonso?
8: Bien, bien.
1: Ay, qué bueno, Alonso, pero ¿qué crees? Que yo no estoy tan bien. Fíjate que sé que hablaste con a esta Alejandra hace 20 minutos más o menos. Pero no sé si te haya platicado algo. Fíjate que hay un problemilla por aquí en la casa con ella. Te la voy a pasar.
8: Vale.
1: Bueno.
8: ¿Qué pasó?
1: Es que, ay, no sé cómo decirte. Pero, bueno. Pero júrame que no lo vas a tomar a mal, que no me lo vas a empezar a molestar o a decir algo.
8: Sí, a ver.
1: Okay. Pues, me hice una prueba de embarazo.
8: Ajá.
1: Y salió positivo.
8: ¿De quién?
1: Okay, salí con Richie y pues no sé qué hacer. Bueno, ya hablé con Richie me dijo que pues, o sea, que yo como quisiera, pero yo no quiero estar con Richie, yo quiero estar contigo. ¿Por qué?
8: Que no.
1: ¿Por qué no?
8: Porque no.
1: ¿Pero por qué no?
8: No, ¿qué? ¿Por qué no, qué?
1: ¿Por qué no quieres estar conmigo?
8: ¿Por qué no?
1: Pero, pues, o sea, Alonso, o sea, ¿en verdad me vas a dejar? Necesito que me apoyes.
8: ¿Escuchaste lo que te dije?
1: No, escuché. Sí. Pero tú sabes que ahorita no tengo dinero ni para mantenerlo ni nada.
8: Sí, y yo, ¿cómo hay? ¿Qué quieres que haga yo?
1: Pues que me apoyes, ¿no? ¿Que me quieres?
8: No, man, no. ¿Cómo crees?
1: Pues sí, sé que tuve un error, pero se supone que me quieres mucho, ¿no?
8: No, no.
1: ¿Por qué no?
8: Pero ¿por qué no estás escuchando lo que me estás diciendo o qué onda?
1: Pues sí, Alonso, ¿pero qué querías que hiciera? Tú estás lejos, tú estás en otro lugar.
8: No,
1: yo te lo dije.
8: ¿Cuántas
1: veces te dije que yo necesito estar con alguien?
8: Yo. Ni modo.
1: ¿Cuántas veces pues te dije que necesitaba un abrazo, un beso?
8: Ya sabes con quién estás.
1: No, pues contigo.
8: No, pues no.
1: Se supone que tú me ibas a apoyar.
8: No va a pasar.
1: Y dijiste que aunque pasara, lo que pasara ibas a estar conmigo.
8: Pero no.
1: ¿Cómo de que no?
8: Tú sabes qué es lo que está pasando. O sea, no sabes la gravedad de lo que me estás diciendo.
1: Mi mamá piensa que tú me ibas a apoyar, Alonso. Mi mamá piensa, todo el mundo piensa que tú es súper lindo y que me vas a apoyar. Y ve, en verdad, ¿esto me estás haciendo?
8: No, pero no. Sí, es lo que te estoy diciendo. ¿Cómo crees que yo voy a aceptar eso? O sea,
1: neta, no me dije, tuvo un error, no, me dio ganas de...
8: No, pero no, ni modo.
1: ¿Cómo de que no?
8: Yo te dije, no.
1: No, se supone que tú me ibas a apoyar. Yo te dije, ¿cuántas veces te dije, oye, necesito un abrazo?
8: Sí, pero de esa forma, no, en ese aspecto, no. Perdóname, pero yo no, yo no acepto
1: pero,
8: eso.
1: No,
8: pero no, ¿cómo crees que yo, que no, cómo crees que yo voy a hacer eso? Tan mole. Pues sí, porque no escuchaste lo que me dijiste.
1: Por años y medio que hemos tenido, ¿en verdad lo vas a dejar así? ¿Solo por un error que tuve?
8: Sí, dos.
1: Se supone que tú me ibas a apoyar.
8: Es el segundo.
1: ¿El segundo? No es cierto. Es el primero, Alonso.
8: Es el segundo.
1: Es el primero. No, es el primero.
8: Bueno.
1: Y este sí te lo estoy diciendo tal cual. Y tú se supone que nos vas a apoyar.
8: No.
1: ¿Cómo de que no, Alonso?
8: No. No lo voy a hacer.
1: Yo te apoyé para que tú te fueras.
8: No lo voy a hacer. No lo voy a hacer. Yo no lo voy a hacer. Discúlpame, pero eso no lo voy a hacer.
1: ¿Por qué?
8: Perdóname, pero ¿no porque lo haga quien te diga quien lo haga, quien está es el responsable. Yo no lo voy a hacer. Yo no soy responsable de eso.
1: ¿Tú me puedes apoyar, Alonso? ¿Puedes ser el papá?
8: No.
1: ¿Me puedes apoyar? Y por eso es la familia que siempre hemos querido.
8: No.
1: Y nos casamos y no decimos nada a nadie. ¿Por qué, Alonso? ¿Por qué siempre con no y no puedes contestar como un hombre?
8: Porque no, eso no. ¿Cómo crees? No. Hacer eso.
1: ¿Sabes que te amo, Alonso? 5 años no hemos vivido para nada.
8: No.
1: Nada más por un error.
8: No, pues sí, no es un error cualquiera.
1: ¿Cómo no?
8: No me digas, ay, ¿cómo va a ser? No, ay, no. No, Ale, no. No, ya.
1: ¿Me puedes ayudar tú desde allá?
8: No.
1: Y mira, allá por tener el hijo.
8: Te dije. Te lo dije muy bien y tú lo sabes.
1: Como que
8: y ayer te lo dije muy bien. No,
1: ya podemos saber que ya.
8: Yo no.
1: No soy. Ay, Alonso, ¿por qué?
8: No.
1: ¿Por qué, Alonso? No me hagas eso, Alonso. No me puedes dejar sola, Alonso.
8: Que voy a aceptar, no.
1: Pues sí, que tiene de malo, ¿no? Que tanto me ama.
8: Sí, pero no. Se suponía que tú también y ve lo que hiciste. No me digas cosas que no.
1: Ay, Alonso. Mira, nadie se va a dar cuenta. ¿Podemos decir?
8: No, voy a aceptar. No, estás, pero sí, muy mal con lo que estás me estás diciendo. Muy mal.
1: Los mejores años de mi vida para que
8: no. Pues sí, por no fue cualquier error.
1: Pues sí, pero estaba borracha. ¿Qué querías?
8: No me importa, no me importa, no me importa cómo estés. No me importa.
1: ¿Podemos decir que me dejaste
8: no para me importa, no me importa, no me importa. No, no, que él te ayude, que él te ayude.
1: No, Ricky, no lo voy a hacer.
8: No, pues ni modo, para que...
1: Ay, ay, es como si fuera el perrito, como lo adoptamos.
8: No, no lo acepto, no lo acepto. No me acepto, te lo dije y lo sabía. No,
1: yo estoy siendo honesta contigo, Alonso.
8: No, pues Alonso, estás muy mal.
1: Ya, y que no supieras nada.
8: No, no.
1: Alonso, ya está aquí para. Ya
8: no me importa.
1: Para la vista y no puedo quedarme así.
8: No me importa. Tú, pues, a él dile.
1: Ay, Alonso, sí, pero vamos a perder estos 5 años y medio. A lo mismo,
8: sí, los voy a perder.
1: Alonso,
8: no lo voy a dudar. No.
1: No me puedes dejar aquí. Y Alonso,
8: sí,
1: me tienes que ayudar.
8: Tú lo hiciste, y no.
1: Yo no lo hice.
8: No,
1: pero no lo hice consciente, estaba borracha.
8: No me importa, no importa.
1: Alonso,
8: no me importa, lo hiciste y se acabó.
1: Bueno, ya, no quiero pelear, no quiero pelear. Dime, entonces, ¿cómo vamos a quedar?
8: No, pues ya.
1: ¿Ya qué? Dímelo bien, ¿cómo vamos a quedar?
8: Ya no.
1: ¿Ya no? ¿En verdad, Alonso, es tu decisión?
8: Sí.
1: O sea, ¿vas a dejar perder tantos años nada más por una estupidez?
8: Sí, los vas, no es una estupidez, no es. No sabes.
1: Es una estupidez.
8: Ni lo que estás diciendo, no es una estupidez, no lo voy a hacer. Y te lo dije, me fallas,
1: pues
8: no cuentas conmigo.
1: Y lo hiciste.
8: Lo hiciste y es algo. No, sí, no te quiero. Está bien.
1: Sí, ah, bueno,
8: vale, no.
1: Perfecto,
8: no, no te quiero apoyar. No te quiero apoyar. Que te apoye Richie.
1: Ahí no,
8: fue con el que subiste, pues no me importa, entonces, pues ni modo, y te lo dije, me fallas, sales con alguien, y yo no lo voy a aceptar, y te lo dije y lo sabía, y ese día te hablé, y me mandaste la y preferiste estar con él, y ahorita vienes y me dices que yo te apoye, o sea, neta, lo que me estás diciendo es neta.
1: Pues tú también me has fallado y te he perdonado.
8: Lo que me estás diciendo es, no, estás de mi lado. Estás del lado del desmadre, te lo dije.
1: Escúchame. ¿Cómo se escucha el Panda Show?
5: ¡A toda máquina!
6: ¡Fue broma! ¡No! ¡Aló! ¡Estás en las bromas del Panda Show! Aloncito, es una broma de tu novia. No, me cae que te la bañas, ¿eh? Pareces vaca, hijo. O sea, no. No. ¡Ya colgó la vaca!
1: Ya no
6: Oye,
1: aguanto.
6: Se ve que le cayó como cubetada de agua fría y no dijo nada ya más que colgar. Dijo, ya me muevo. Oye, pero neta parecía vaca. No. Yo dije, no.
1: Sí, yo pensé que iba a decir algo.
6: Oye, ¿por qué quisiste hacerle la bromita?
1: Porque
6: dice
1: que
8: nació falta.
6: ¡Alonso!
8: ¿Qué pasó?
6: Oye, ¿por qué nos colgaste, condenado? Oye, mi vaca, es una bromita de Alejandra, de tu novia. Déjate, la pongo en la línea. Dile por qué la bromita, mija.
1: Bueno. Yo no te la quise hacer para que ya dejes de estar molestando.
6: Oye, vaquita. Vaca. ¿Qué pasó? Oye, a ver, dime, ya hablando neta, digo, ya muévete, es una broma de Alejandra. Dime, ¿cuál fue la parte del cuerpo que más te sudó, Alonso?
8: Pues no, te pegan en el mero ego.
6: Yo pensé que las ubres. Oye, Alonso, ¿tú conoces al amigo de Alejandra, el Richie, el Ricardo?
8: Sí.
6: ¿Sí? ¿Y qué? ¿Buena onda o en él?
8: Sí, chido.
6: Oye, ella decidió apoyarte. ¿En qué parte estás de los Estados Unidos, Alonso?
8: En Texas.
6: ¿En qué parte de Texas?
8: En McAllen, Texas.
6: Digo, porque ya se te pegó lo vaca, compadre. Pero no, no. Vas que vuelas para hacer el Longhorn. Alejandra, ¿qué más le quieres decir a tu novio antes de despedirnos?
1: Pues no, le quiero decir que ya quiero que me dé mi anillo y espero que ya regrese pronto.
6: No. Pídele otra vez el anillo, por favor.
1: ¿Me puedes dar el anillo?
6: No. Ya te dije que no. El vato bien clavado. Pero bueno, familia, díganme cómo se oye el Panda Show.
1: A todo, man.

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1: Lo mejor. Y bueno, mi gente, ya estoy de vuelta con ustedes en este martes 25 de agosto del 2026 a través de la mejor FM en cadena y también por la aplicación de Claro Música. Envía tu mensajito y escúchate aquí al 557-60-PANDA, 557-60-PANDA, y tengo a Giovanni. Hola, buenas noches.
2: ¿Qué tal, Palita? Muy buenas noches.
1: ¿Qué haces, mi Giovas?
2: Aquí andamos, tremechándonos una cervecita.
1: Ah, qué rico, solito con los cuates, con tu esposa.
2: Con mi cuñado, andamos ahí, vino de visita, vine de Culiacán a visitarnos.
1: Ándale.
2: Para recibirlo, una cervecita.
1: Qué rico, ¿y cuántas llevas?
2: Unas dos apenas.
1: O sea que calentando motores para que al rato con el cuñado hasta besos se den.
2: Caramba.
1: ¿Qué pasó, mi Giovanni? ¿Para quién la bromita?
2: Pues aquí entre las cervezas, pues se nos ocurrió hacer la broma a un amigazo de corazón. Uh-huh. Se llama Castro, mi buen amigo, y hacerle una bromita.
1: ¿Y qué bromita para el amigo?
2: Pues mira, él es un buen amigo mío, es cristiano. Uh-huh. Él es ex militar retirado.
1: Okay.
2: Y la verdad, pues siempre me ha dado consejos, ha sido un buen amigo, me ha dado consejos de aquí de mi matrimonio, que cuida a mi esposa. Y pues es para eso hacerle la bromita a él.
1: Decirle, o sea, digamos que tu amigo es pro familia.
2: Pues exactamente, sí, pues digo, nos tenemos como 5 años conociéndonos, pero ya nos hemos reunido su familia con la mía, nos ha llevado a su templo donde se congrega.
1: Okay, pero él de y te repente dice, sabe pórtate que bien.
2: Pues, así es. Sí,
1: ¿y qué piensas decirle?
2: Pues mire, la bromita es, mira, Pandita, la bromita es decirle que, pues que aquí donde yo rento una accesoria donde trabajamos, es un negocio familiar. Uh-huh. Y decirle que pues me enamoré de la esposa del dueño que nos renta.
1: No manches, okay.
2: Sí, decirle que pues ella ya es grande, ya tiene ya sus 40, pero que pues que me enamoré de ella y que de hecho.
1: ¿Y tú qué edad tienes?
2: Yo tengo 27 años.
1: Okay, bueno, grande para ti, no grande la señora.
2: para mí sí.
1: Okay, ¿cómo se llama? Ti, ¿qué nombre le ponemos a la esposa de?
2: Así que se llame Alejandra, que se escuche este nombre.
1: Alejandra, muy bien. ¿Cómo se llama el bromeado?
2: El bromeado se llama, bueno, le decimos Castro, tu apellido es Castro, okay. Y así.
1: Perfecto, entonces así vamos a dejarlo, okay, entonces va a ser Castro. Ok, así entonces es. Tú rentas una accesoria, has tratado a Alejandra, te enamoras y has caído en el pecado, en la tentación.
2: Sí, así es, pero como yo tengo familia, la idea es que esté por entendido que yo ya voy a dejar a mi familia. Okay. Y como él ha quedado de visitarme unos días y no ha venido, decirle que pues, que sí necesito que me eche la mano para yo rentar un cuarto con esta señora y para poderlo recibir a él cuando venga.
1: Okay, entonces lo vas a invitar incluso a convivir con Alejandra, con tu otra.
2: Así es.
1: Chanclas, ¿cómo se llama tu esposa?
2: Mi esposa se llama Celia.
1: Ok, perfecto.

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1: Quiero que fuera que está, tengamos algo ya sólido para que conozcas a Alejandra. Sí es mayor que yo, pero es una mujer muy linda. Es un amor, etc. Vamos a ver qué choro te echa. Va a estar bueno. ¿Estás listo?
2: Claro que sí, palita. Claro.
1: Vámonos, pues marcamos. Las bromas están en esta Casto Show.
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2: Bueno.
7: Amigo Castro.
2: Pero,
7: ¿cómo estás, amigo? ¿Ves que te dije que te iba a llamar? ¿Sí puedo hablar contigo?
2: Afirmativo, 10:40, pareja.
7: ¿No estás ocupado, no?
2: No, yo estoy aquí en el corte.
7: Oye, fíjate que tengo un problemón, amigo mío.
2: ¿Qué pasó?
7: Híjole, la verdad, mira, yo hablaba pues para que, pues ya sabes que tú siempre me das consejos, ¿no?
2: Sí, sí.
7: Y la verdad, pues me da pena hasta pedirte este favorzote, pues, pero pues como te lo dije, siempre te lo he dicho, tú eres mi único amigo y pues por tus consejos y a donde puedo yo refugiarme, que me des un consejo, ¿no?
2: No, ¿qué pasó?
7: Pues mira, pues ves que has quedado de venirme a visitar, pero pues por una o por otra, pues no has podido, ¿no?
2: Ajá. Sí, no he podido.
7: Ya caí en pecado, amigo mío.
2: ¿Qué hiciste, güey?
7: Pues fíjate que ahí la esposa del señor que nos renta la accesoria ahí donde estoy ahorita en la tienda.
2: Ajá.
7: Pues me hizo caer en pecado, amigo. Ahora sí que me sedujo, y pues ya, ahora sí que se dio. Y ahorita, pues la verdad la tengo aquí en la accesoria porque ni para mi casa he ido.
2: ¿Y eso?
7: Pues porque, pues no, o sea, pues me da pena.
2: ¿Y ya se enteró tu esposa?
7: No, pues no, amigo. No, ahorita pues le he estado inventando choros que me he estado yendo allá a Santa Lucía a trabajar en la noche.
2: Ajá, pero pues le sigues botaneando a la señora.
7: Pues sí, la verdad sí, pues la verdad, mira, ahorita pues no tenemos ni dónde irnos a quedar, pues, porque se está quedando aquí en la chisera, y lo peor de todo que el señor ya sospecha, pues, el que me renta aquí ya como que, digo, no sé si sospeche, no sospeche, yo lo he visto solo, pues, pero no sé si sepa que aquí mismo está su esposa, pues,
2: ajá.
7: Está aquí adentro de la accesoria. Y
2: ¿Qué es la accesoria?
7: ¿Mande?
2: ¿Qué es la accesoria?
7: La accesoria aquí, el local, donde nos rentan aquí para la tienda, pues aquí
2: sí,
7: quedando a dormir conmigo, pues.
2: Ajá.
7: Y pues yo quería pedirte un paro, pues, si no. Digo, para que también nos puedas venir a visitar aquí a esta señora y a mí. Porque
2: ajá.
7: Pues ya tiene sus 40 y tantos, pues.
2: Ajá.
7: Que si no tienes por ahí un dinerito que me prestes, pues, para irme con la señora.
2: ¿Para irte?
7: Sí, con ella, pues.
2: ¿A dónde vas a ir?
7: Pues en un cuarto, pues, a rentarlo o algo.
2: No, es que lo estás cagando.
7: ¿Pero por qué, amigo?
2: Lo estás cagando gacho, güey, porque, güey, o sea, no, nadie está exento, ¿no? Ni te voy a juzgar, ni nada.
7: Sí, sí.
2: Todo el mundo, carajo, mete tonteras y mete la pata, güey. Dice un dicho que cuando la cabeza chica se calienta, la cabeza grande valió queso. Si tú te sigues con eso, te vas a meter en pedo. Mira, güey, tienes una familia chida, güey. Tienes
7: sí,
2: esa cosa
7: sí.
2: Que te
7: bueno,
2: quiere,
7: pues,
2: güey.
7: Bueno, pues estaba yo pensando, pues...
2: ¿Cuánto tiempo piensas tú seguir con eso? La señora tiene su esposo. Ella
7: sí,
2: nada más,
7: amigo.
2: Ella no quiere hacer una vida contigo, ni tú con ella, únicamente andan ahí de calenturientos.
7: ¿Tú crees?
2: Sí.
7: A ver, oye, gordito, pero... ¿No será, pues, que tú puedes hablar con Celia ahí para convencerla, pues?
2: ¿De qué?
7: De que me perdone, pues, y de que esté de acuerdo, pues, que yo voy a hacer mi vida, porque a lo mejor con ella ya se acabó el amor, ¿no?
2: No creo, güey. No la...
7: Gordito.
2: No, estás morro, güey, no, güey.
7: Pero, pues, no te estoy diciendo, tú eres mi único amigo.
2: Pues porque soy tu amigo, te estoy diciendo la neta, güey. Si no, me diera aborto, y yo, pues no, pasarle pues como quieras.
7: Que la

0: verdad, la señora está muy guapa, pues, muy bonita, huele rico su perfume, todo lo que hace, pues, me enamoró.
1: Pues si huele bonito y todo es porque su esposo la le compra, güey. Si quieres que tu esposa huela igual, pues cómprala a tu esposa, güey. No, ¿qué? no te engañes. Ahora ya te, ahorita ya estás fregado.
0: Ahorita, como dicen, pues gallina vieja hace buen caldo, la verdad, la
1: sí,
0: señora.
1: Por eso.
0: No sé, pero, o sea, algo me hizo, pues, gordito.
1: Sí, yo lo sé, algo, sí, pues, pero, o sea, yo que estoy en tiempo de paz, pero te puedo decir que las has cagado, güey. No, las has cagado gacho, güey.
0: No, gordito,
1: y
0: no
1: se ha acabado el amor con tu... Mira, el amor que tú tuviste desde un principio con tu esposa Celia,
0: uh-huh,
1: es muy diferente al amor que ahorita lo tienes como esposa, como
0: pues
1: pareja.
0: Pues es que, te digo, está grandota, bien así, un cuerpazo que tiene la señora, pues sí, se dio.
1: Pues sí, yo te entiendo.
0: Ya, algo que tengas, pues, que me puedas prestar, no sé, y si me haces paro, pues hablas con mi esposa.
1: No, güey, no me puedo, mira, ahí te va. No, es que mira, valedor, ir mi valedor y te sigo un pero no.
0: Pues,
1: no te puedo apoyar en esa manera porque tu esposa es sagrada, güey.
0: Sí, güey, pero yo siempre lo he dicho, pues, que pues tú eres mi único amigo, pues.
1: Pues sí, soy tu amigo, pero no puedo ser tu tapadera, valedor. No te estoy diciendo con eso que le voy a decir no, pero te estoy diciendo que la estás cagando. Te llevo casi eres mi hijo, güey. Casi eres mi hijo. Te puedo estar diciendo. Sí,
0: amigo,
1: y te
0: digo,
1: puedo decir que no la sé. ¿Para qué quieres? Ahorita, son como borrachitos. Ahorita me. Borrachito ahorita consigue dinero. Y presen, sale y se acomiden de él y le dan. ¿Para qué? Para que siga con su pin embriaguez. Así contigo. ¿Quieres seguir?
0: Pero
1: con
0: pues igual, digo, ya sabes que yo, o sea, te tengo un gran cariño, un gran aprecio. Tú puedes venir a visitarnos, pues, o sea. Nuestra amistad no va a cambiar, pues.
1: Claro que no tiene por qué cambiar, o sea, tus asuntos personales no tienen por qué perjudicar la amistad, te digo, ni te puedo estar juzgando, no, nada de eso, nomás, ahora lo que te estoy diciendo es de que, a como lo veo, yo conozco a tu esposa, conozco a tus hijos, te conozco a ti.
0: Pero pues igual, o sea, la verdad no pienso dejarla, pues. Lo único que yo hablaba para que me alivianaras, gordito.
1: No creo que... No manches, pero a ver, dime, ¿cuánto tiempo pienso seguir con esa señora? Y si tu esposa esté con tu casa esperándote con lo poco, mucho que tenga. Ahí con algo decente, con algo sencillo, con algo bien. Algo que no te pertenece, no la...
0: Sí, porque,
1: pero
0: es que
1: una
0: mira,
1: cosa,
0: o sea, donde ella existe, el pajarito come. Tú me debes entender, pues, como hombre, pues. O sea, yo
1: sí
0: sé que tú me has dado siempre consejos, me has regañado, me has dicho ponte las pilas. Precisamente, pues, porque eres mi único amigo, te hablo. Digo, o sea, pero también ponte de lado, pues, de que uno es hombre.
1: Eso no... No te confundas. No te confundas.
0: Sí, y ahí con mi esposa, pues, ya no hay alpiste, gordito.
1: Pues es porque, no, tal vez no hay porque tú así lo quieres. Tal vez es porque cámbiala de no sé, de a ver, ¿qué te atrajo esa señora? Pues si te atrajo su forma de vestir, su perfume, pues cómpraselo a tu esposa.
0: Pues es que muchas cosas, pues. Ya te hago una lista grande, no inventes, yo creo que sí es un pergamino, como
1: mira,
0: de dos
1: cuando
0: metros,
1: uno está cegado, uno ve las cosas buenas, las cosas malas como buenas, y las buenas como malas.
0: No, y es que, o sea, obviamente, pues, ya tú te imaginarás, ¿no? O sea, pues, es señora, pues, cómo me trae, o sea, cómo me hace, ahí
1: no,
0: en la intimidad, pues, me acaba, pues.
1: Sí,
0: y uno,
1: sí.
0: como tú dices, uno está chavo, pues, y no, pues la señora, o sea, me acaba y me va a acabar, creo.
1: Va a acabar, ¿no? Con tu vida y con la vida de tu esposo y de tus hijos, güey.
0: No, gordito, mira, o sea, ahorita hay problema también, o sea, con mi esposa, pues, pero el problema también hay que no hay dónde meterla aquí, si se da cuenta el señor.
1: ¿Para qué andas buscándote problemas ajenas? ¿Para qué? ¿A dónde te quieres llevar lo que no es tuyo?
0: Pero pues a lo mejor yo sí soy de ella.
1: Quieres llevar lo que no es tuyo, vas a...
0: Pero a lo mejor yo sí soy de ella, gordito.
1: No manches, no estás pegado, hijo. No estoy de acuerdo contigo. Así.
0: Pero mira, o sea, ajá, yo sé que es pecado, ¿no? Pero pues, ajá, si así sabe el pecado, pues ni modo, voy a ser pecador, pues.
1: No manches, acuérdate que te repito que todo acto trae consecuencias y eso te va a traer consecuencias.
0: ¿Sabes? Sí o no nos queremos mucho, somos buenos amigos.
1: Sí, claro que sí, no manches, yo te estimo bastante, pero y también estimo pero a tu familia.
0: Por eso, entonces échame la mano, pues.
1: Es que de esa manera no puedo ser cómplice yo de esa cosa, no. Mira, eso que estás haciendo, te repito, es como una pinche bola de nieve.
0: Pero mira, a lo mejor consigues problemas, pero la señora, la verdad, tiene un buen de lana, pues.
1: No, ni la lana.
0: Tú sabes yo cómo trabajo. Y la señora le gustó eso, pues, de que uno es responsable y esto y el otro. Y está dispuesta, pues, en que hagamos una empresa también.
1: No,
0: ya después
1: no.
0: Te vienes, cambiamos juntos, pues.
1: No, hermano, yo digo, no estoy de acuerdo. Tú eres mi valedor y yo no estoy de acuerdo en eso. Neta que no. Me agüitas porque tú eres bien inteligente. Me gusta la familia que tienes. Una familia humilde, sencilla, buena. Y que la otra persona la vaya a destruir, eso sí, como que no me gusta porque me agüito, porque yo sé que esa acción te va a llevar a la perdición y te vas a llevar a tu familia entre los pies, que no le sigas.
0: Por eso, pues apóyame entonces, estamos para apoyarnos, somos amigos.
1: Sí, pero de esa manera no, valedor. Mira, ahorita...
0: Yo por eso quería que vinieras y que platicáramos, pues. Para que no llamara la atención y todo.
1: No,
0: pero...
1: porque iba a ser cómplice de ti, valedor. Iba a ser cómplice por ti, de ti. Y mira, no manches, no, yo conozco a tu esposa y a tus hijos. No manches, es una familia chida. No la haces cagando. No te vayas por la hermosura ni por el dinero.
0: Es que, mira, ahora sí que por eso
1: ni por los planes de la empresa, ni más. Esa neta, si estuvieras aquí, te meto unos tablazos en tu cola para que...
0: ¡No, manches! ¡No digas eso,
1: para
0: gordo!
1: Para que te carbure la calabaza, porque no más...
0: ¡No, manches! ¡No digas eso! Pues, yo, te tengo,
1: yo te tengo como inteligente y como alto pedo, ¿eh? Y ahorita con eso que me dices, ¡no manches! ¿Cómo es posible que no? ¡Durge! ¡No manches!
0: Pero pues es un resbalón. Uno a veces tiene resbalones, ¿tú también? Uno la va a llevar bien, pues.
1: No es cierto. No, mejor ya te das oportunidad. Ahorita que dices, por ejemplo, mejor regresa a tu casa y pídele perdón a tu esposa, güey.
0: Mira, por eso también recorrí a ti, pues, porque cómo hablas, cómo te expresas, pues, para que se lo hicieras entender a mi esposa también.
1: No, es que mira, yo no me puedo meter porque eso es cuestión de dos.
0: No seas gacho.
1: Pues, en cuestión de dos, nada más, yo no puedo meterme.
0: Yo desde que vinieras, pues, te quería pedir ese favorzote y... ¿Ya me estás dando
1: cuenta, gordito? ¿Quieres que yo vaya y le diga a tu esposa? Déjelo que ande con la señora. Usted espere hasta cuando regrese. Déjelo porque es un resbalón. Es un...
0: Oye,
1: más.
0: Como tú dices, pues luego aquí tú me dices y me regañas, ayúdame que yo te ayudaré.
1: No, ¿y dónde dices eso?
0: ¿Tú me lo has dicho a veces?
1: No, yo no te he dicho así. Digo, para cosas buenas, para cosas así bien, que no perjudiquen a otras personas. Ahí estamos, y tú lo sabes, cuando saltamos los dos, que para los dos y para nuestro bien, órale, ahí estamos. Pero en ese caso yo no puedo ser cómplice de ti, hermano, eso no.
0: No me digas
1: ni por
0: eso.
1: Ni por una ni por otra manera, no, porque...
0: ¿Seguro, segurísimo?
1: No, porque ahora te vas a repetir y vas a llevar las lágrimas de sangre.
0: ¿Segura,
1: no?
0: ¿Seguro, segurísimo?
1: Sí, hermano, no, regresa mejor ahí con tu... Si es para alguno de tus morritos, para tu esposa... Neta que sí, pero parece que sí o no. No quiero ser cómplice, parece.
0: Ya ves cómo me agüitas.
1: Si me estás diciendo que la señora tiene empresas, tiene dinero, entonces...
0: Pensé que eras mi cuate, gordito.
1: Sí, soy tu amigo, por eso te digo, soy tu amigo, pero no puedo seguirte en ese juego, en serio. No, yo, o sea, a ti, a tu esposa, te digo, los estimo bastante y no quiero ser partícipe de esa... De esa
0: bueno, ya nada más contéstame algo. Y sí, quiero que me lo contestes honestamente.
1: Órale.
0: ¿Cómo soy el Panda Show? Que esto es una broma.
1: No digas cosas. A toda máquina.
2: ¡Fue broma!
0: No te pases, güey. No, es una broma, gordito.
3: No. No gordito, gordito, estás en las bromas del Panda Show, gordito.
0: No, hombre. Lo sabía, algo me decía.
4: ¿Qué? ¿Por qué?
0: Porque te conozco bien, yo sé que no harías ese tipo de cosas.
3: Oye, qué buen amigo, la neta, qué buen amigo, Mr. Castro, peleando, diciendo que la familia es primero, que está cegado. ¿Cómo estás, mi amigo? ¿Dónde vives, carnal? ¿En qué parte vives?
0: En Tlalpan.
3: Ándale, pues, oye, pues, te acompañamos en el Panda Show, es una broma de Giovanni, tu cuate. Dile por qué le hiciste la bromita, Jovas, aquí a tu cuate.
0: Bueno, pues para empezar, pues yo sabía que mi amigo, esas palabras que siempre me ha dado, me las iba a decir ahorita, me las iba a recalcar.
3: No la riegues.
0: Estuve pensándolo mucho, mucho en hacerle esta bromita a mi amigo, pero pues él sabe que lo quiero mucho y la verdad que estoy muy agradecido con él por muchas cosas, por todos los consejos que me da. Y esta broma es pues para más que nada para hacerle saber eso, que lo quiero mucho y que él sabe pues que siempre ando pensando en él porque pues, es un gran ejemplo como persona.
3: Puedo ser hasta tu papá, no es más, pregúntale a tu mamá, soy tu papá, no la riegues.
0: No, nada de eso, pero la verdad un gran amigo, la verdad.
3: Qué buena onda, espero que no te vayas a enojar, Castro, ¿eh?
0: No, simplemente mejor así que no utilicé las palabras correctas, no sé, es que estaba... Ignoraba que estaba en esa situación, ¿eh?
3: Tienes una familia bien bonita, no la riegues. Si estuviera en tu lugar, igual. No la riegues. Qué buena onda, familia. Dígame cómo se oye el Panda Show.
0: A toda máquina, pandita. Panda se dice WhatsApp, no
5: WhatsApp. ¿Qué onda a todos? 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
3: Si de diversión se trata, estás en la frecuencia perfecta en la mejor FM y también en la aplicación de Claro Música en todo el continente. Más diversión, agosto 25, estoy en Washington. Ahí está Eric. Buenas noches.
8: Buenas noches, Panda, ¿cómo andamos?
3: A toda máquina, condenado. ¿Y tú cómo andas?
8: No, pues acá todo nervioso porque mi jefa se me vaya a desmayar.
3: Ah, caray, ¿la broma es para tu jefe o qué onda?
8: Sí, es para mi mamá.
3: ¿Y cómo se llama tu mamá?
8: Se llama Edith, pero le llaman Patty.
3: Ah, caray, ¿qué se llama? ¿Patricia Edith o cómo?
8: Se llama Edith Patricia.
3: Ah, ok, entonces pues vamos a llamarle Patty, que así le dice. ¿Tú cómo le dices a tu mamá?
8: Pues mamá.
3: No, pues sí, Ya tu papá, pues papá, ¿no? Oye, ¿y qué bromita para Patty?
8: Le iba a decir que me voy a regresar con un amor que tuve antes cuando tenía 20 años.
3: ¡Órale!
8: Sí, que ella tiene 35, pues ella tenía 35 y yo tenía 20.
3: ¿Aneta?
8: Oh, pues tiene así, yo soy acá de calenturiento.
3: Oye, ¿y tu mamá supongo que no la quería?
8: No, todavía no la quiere todavía, no la quiere hasta la fecha.
3: A ver, oye, ¿y tú en qué parte de Washington vives, Eric?
8: Vivo en Walla Walla.
3: ¿En Walla Walla? En Walla Walla Walla.
8: Walla Walla.
3: Oye, ¿qué haces en Walla Walla? ¿Qué te dedicas?
8: Soy pintor y me vine desde... Mi mamá me trajo a los 9 años para acá.
3: Ah, ok, o sea que tu mami también vive en Walla Walla.
8: Sí, todo, tengo mis canales y mi mamá aquí, mi familia de mi mamá aquí.
3: ¿Y tu papá?
8: Mi papá, pues no sé, está muerto el güey.
3: Ándale, o sea que se fue a Walla Walla.
8: Sí, okay. Se fue a la B.
3: ¿Y con quién vive tu mami?
8: Vive con mis dos canales, uno que se llama Juan y otra que se llama Edith.
3: Ok, ¿y tú eres casado? ¿Vives con alguien, soltero? ¿Qué
8: sí,
3: onda?
8: Sí. No, sí, tengo una pareja pareja. Y, sí.
3: ¿Y cómo se llama ella?
8: Se llama Rosa.
3: ¿Cuánto tiempo con Rosa?
8: Ah, yo creo que 2 años.
3: Ok, ¿y cómo se llevan Edith o Patty y Rosa?
8: Ah, más o menos, ahí también es que yo soy el hijo preferido de mi mamá, pero no toquen a su hijo.
3: Ok, ¿y cómo se llama la mujer que era mayor que tú que nunca quiso tu mamá?
8: Se llama Itandewi, pero le llaman Ita, la conocen por Ita.
3: Ok, ¿y qué pasó? ¿Cuánto tiempo duró la relación con Ita?
8: Pues duró 2 años escondidos.
3: ¿Neta?
8: Sí, pero toda la familia se enteró de nuestra relación y todos se empezaron a poner y sabes la drama y que se desmayaba mi jefa y todo el show.
3: Ay, espérame, ¿tanto así, Eric, que tu mamá se desmayaba?
8: Sí, sí, sí, que me estaba diciendo que ya le dije a la muchacha y que todo eso. Le dije que no y me fui a vivir con ella un buen tiempo.
3: Ah, ¿viviste con Itandewi?
8: Sí, sí, sí, pero nomás eran como por días, no por años. Era por días porque regresaba después de estar acá, me regresaba a la casa de mi mamá.
3: Okay, okay. Oye, pero ahorita vives con Rosa.
8: Sí, sí, ahorita vivo con Rosa.
3: ¿Y tienes hijos?
8: Yo no tengo hijos, yo no tengo hijos.
3: ¿Y eso, pues qué? ¿No puedes o qué asunto? ¿Qué, carnal?
8: No quiero, la cosa es que no quiero hijos ahorita.
3: Está bueno. Oye, entonces, ahora sí platica.
8: Compromiso.
3: ¿Cómo viene la broma con Patty?
8: Bueno, le voy a decir a mi mamá que voy a regresar con el amor de mi vida, ¿verdad? Y si ella, que me apoye a darme el alojamiento en su casa, y si no me lo quiere dar, que me voy a ir para Seattle, es 4 horas de aquí.
3: Uh-huh. ¿Y por qué le pedirías alojamiento?
8: Nada más para que, a ver, es que no la puede ver, y la cosa es que aunque me diga que sí, ella no la puede ver, no la quiere. No.
3: Ok, ¿y tienen algo en común, algo que compartan, algún negocio, algo tu mamá y tú o no?
8: Oh, sí, una cuenta de banco que mi mamá me dejó por si algo pasa, yo puedo sacar, retirar el dinero.
3: Hijo, ese detalle está buenísimo, papá. A ver, entonces, aquí la situación es que dejaste a Rosa, regresas con Ethan y te vas a Seattle, Washington, a hacer una vida nueva. ¿Estamos de acuerdo?
8: Sí, sí, sí.
3: Entonces, sí, aquí está el detalle de que si le vas a pedir a ver si tu mamá te... No, ¿sabes qué? Yo creo que no, compadre.
8: No.
3: Porque si existe una cuenta que te mamá dejó que para rompas en... Sí, le digo, oye, ¿sabes qué, mamá? Mira, pues tengo un problema, no te había dicho, pero pues había tengo que ver con Ethan, se dio cuenta Rosa, me corrió de la casa, pues yo voy a hacer vida con ella, me voy a Seattle, voy a empezar una vida nueva, y pues voy a tener que utilizar la cuenta de banco que me dejaste, pero ay, cuando pueda le repongo la feriecilla. Y con eso tenemos, pues vamos a ver cómo reacciona la mamá. ¿Estás listo?
8: Sí, sí, sí, pero nervioso, pero listo.
3: Vamos a pegarle porque las bromas están en este Casto Show.
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3: Excelente. Listo, va. ¿Me explicas bien, Eric, eh?
8: Sí, sí, sí, sí, sí.
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3: Le dices incluso que Rosa te rompió el teléfono, que estás hablando del teléfono sí. De Ethan. Porque va a parecer como oculto.
8: Ok.
12: Por favor, deje su mensaje para...
3: No contestó, va de nuez.
8: Va de nuez.
3: Seguramente no contesta porque te digo que aparece como número oculto.
8: Sí, tal vez no va a... Si no conteste, pues ya ni modos.

0: Por favor, deje su mensaje.
1: Me lleva el tren, no contestó la mamá. Ingarinani, Chintrolo, aguántame, Eric, no me cuelgues. Aprovecho para hacer la pausa comercial en este martes 25 de agosto del 2026. Estás escuchando el Panda Show aquí, a través de la mejor FM y Claro Música. Así que no le cambien, regreso después del corte.

0: 9:58.
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2: Y bien, Tepetongos y Tepetongas, estoy de vuelta contigo en este 25 de agosto, noche de martes. Me escuchas a través de la cadena más importante del regional mexicano, La Mejor FM, y también por la aplicación de Claro Música. Nos vamos con más bromas, ¿te late? Estoy en Ensenada, donde estoy por La Mejor FM. Ahí está Antonio. Hola, buenas noches.
3: Buenas noches, Pandita. Buenas noches.
2: Oye, pues qué chido que estés escuchándonos a través de La Mejor 103.3 y también a través de la aplicación de Claro Música. Qué rico allá en Ensenada. ¿Para quién la bromita, Antonio?
3: La bromita va a ser para mi esposa.
2: ¿Cómo se llama ella?
3: Se llama Oralia.
2: Oralia, ¿cuánto tiempo con Oralia, Antonio?
3: Mira, voy a cumplir casi 20 años de casado.
2: No, hombre, ya toda una historia de vida. ¿Cuántos hijos?
3: Mira, tengo 4.
2: No has perdido el tiempo, condenado, ¿verdad? ¿Y qué bromita para Oralia?
3: Mira, nosotros realmente somos de Santiago Tianquistenco.
2: Ok.
3: Pues nos vinimos, bueno, yo en lo personal me vine por trabajo aquí a Ensenada, Baja California.
2: ¡Qué chido! ¿Y en qué trabajas en Ensenada?
3: Mira, aquí trabajamos en una maquiladora.
2: ¿Desde hace cuánto tiempo, tocayo?
3: Mira, ya llevo casi 9 meses.
2: Muy bien, y hace un tiempo te llevaste a tus hijos, según entiendo.
3: Ajá, y el año pasado me traje a mis hijos.
2: ¿Y por qué te los llevaste?
3: Pues por eso, porque supuestamente me vine con una mujer.
2: ¿Pero cómo que supuestamente? ¿Sí te llevaste a una mujer o no?
3: No, nada de eso. Yo le estoy, bueno, no soy fiel, pero sí.
2: ¿Tu esposa sí lo piensa, que eres infiel?
3: Ajá.
2: ¿Por eso te mandó ahí a los champones?
3: Casi.
2: Órale, perfecto. Bueno, ¿y luego?
3: Bueno, mira, te digo que yo supuestamente hoy, porque ahorita le van a hablar, hoy yo salgo supuestamente, digo, todo es ficticio, me voy para San Luis Río Colorado, uh-huh. Ya me voy con la persona a trabajar, o sea, con una mujer con la que me acabo de juntar.
2: ¿Pero quién le va a hacer la llamada?
3: Ustedes, y él, pues aquí ya.
2: Ya sé, baboso, que nosotros, pero ¿quién le va a dar ese chisme?
3: Mi hijo.
2: Ah, bueno, pues explica, ¿cómo se llama tu hijo?
3: Se llama Jesús Otiel.
2: ¿Qué edad tiene Jesús?
3: Tiene 19 años.
2: A ver, entonces prácticamente Jesús le va a dar el chisme a tu esposa de que tú te vas, pero que tienes otra mujer y que tiene hijos.
3: Ajá, sí.
2: Ah, ok. Ok, a ver, pues comunícame a Ociel, por favor.
3: Ok, te lo paso, Pandita.
2: Échamelo. Ociel, buenas noches, ¿cómo estás, papá?
4: Buenas noches.
2: ¿Qué haces, compadre? ¿Qué voz es sota, mi rey?
4: Estamos aquí, sí, aquí tratando de hacerle la broma a mamá.
2: Oye, porque explícame bien, porque tu papá es medio tarima pendecuaro, según.
4: Sí, le creo.
2: Algo que alcanzo a entender es que quieren hacerle creer a tu mamá de que él tiene, ajá, otra mujer, ¿no?
4: Ajá. O sea, la llamada que le vamos a hacer, que yo entro, pero así como que hablando con ella, medio agüitadón acá, de que se acaba de juntar con cierta persona y que me dejan cuidando al niño y él prefería llevarse a su otra mujer. Y dejarme a mí aquí encargado con el niño.
2: Es que ya la tienes, creo que está bastante sencilla. A ver, ¿por qué hay rumores de que tu papá ha tenido otra mujer? Pero son rumores, ajá, ¿no? Por eso es que, ajá, tú estás allá en Ensenada. Eres así como un pivote de seguridad.
4: No, casi, casi.
2: Mira, esto es muy sencillo, carnal. Creo que ya la tienen. Tú tienes que... Ahorita te comunicamos con tu mamá. Y le, ajá, dices, ¿sabes qué, jefa? Mira, yo no te lo quería decir porque no quería lastimarte. Pues mi papá sí tiene otra mujer. Y es una mujer que tiene dos niños que son pues, pequeños, pero están pasando cosas que la verdad yo no estoy de acuerdo. Ellos se van a ir a... Hay un jale ahí en Colorado, se van por X tiempo, creo que 15 días escuché. Pero pues mi papá está aferrado de que quiere que cuide niños y pues no, o sea, si yo apenas me puedo cuidar a mí. Y yo la verdad no estoy de acuerdo, si ya quería decírtelo, ya inventas el nombre de una mujer, que aparte de todo a tu papá lo tiene todo tarimapendécuaro. Y que tú no estás de acuerdo en eso y pues, ¿sabes qué? Pues... Él no sabe que yo te estoy hablando. Hablé escondidas. Pues ahorita me acerco y le voy a decir, ¿sabes qué, papá? Ya le dije a mi mamá de que te vas y que me quieres dejar con los hijos de Fernanda, de Claudia, del nombre que tú quieras.
4: Sí.
2: Y ya ahí se lo enjaretamos, ¿ok?
4: Va.
2: Listo, señores, marcamos. En directo desde el Panda Center, las bromas están en Hasta Que Es Tu Show.
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5: 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Te escuchamos acá en Oaxaca. Las bromas se escuchan a toda máquina, Pandita.
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4: Bueno, ma.
9: ¿Quién habla?
4: Soy yo, sí, el ma. Pues es que pues no sé ni cómo decirte, no sé cómo expresarlo, pues porque yo acá pues me quitó el celular mi papá y de todo, pues es que no te lo quería decir, pero pues es que también acá que ya se juntó y a mí ya me está haciendo de menos y pues no sé, y pues yo ves que yo nomás estoy esperando lo de la tanda para irme para allá, pero yo realmente irá acá no lo aguanto, irá. Él prefirió ahorita ¿cómo se llama? Irse a trabajar para Saltillo y dejarme aquí y se van 15 días y luego me deja con el hijo, con la persona que se juntó aquí y pues me deja, ma.
9: Uh-huh.
4: Y pues yo realmente pues ves que también acá nomás y con trabajo si salgo.
9: Uh-huh.
4: ¿Qué tienen, madre?
9: Pero nada, pues estoy escuchando.
4: Pero pues, si no puedes decir para que consigas para el vuelo y yo me voy para allá o no sé cómo le podemos hacer más. Porque yo acá ya no lo aguanto, ya no soporto, son peleas con él. Y pues ya ves que yo soy de mecha corta para responderle y no sé.
9: Pues sí, yo nomás te voy a decir algo y quiero que me entiendas bien. Yo no tengo para
4: qué. No quería yo preocuparte, pero pues mi papá tiene otra mujer y pues, no sé.
9: Pues eso es lo de menos, hijo. No creo que sea algo novedoso o algo que...
4: La mujer tiene dos hijos y yo los tengo que cuidar, ma.
9: Pues déjalo, es lo que quiere. Hacerse cargo de otros y no de tus hermanas. Pues, ¿qué podían hacer? Eso siempre ha sido toda la vida. Como dijiesen, para que lo compre, que no lo crías, conozco.
4: Mamá, y pues no, pues realmente a mí como que no. Y ves que yo, pues con trabajo, si yo aquí conmigo, yo solo, y uh-huh. Estar cuidando a los escuincles, pues no. Ahorita imagínate, me van a dejar solo, ahorita mi papá irá, él no sabe que estoy hablando contigo. Uh-huh. Y yo lo está preparando su maleta para que se vaya. Imagínate, a mí me va a dejar aquí 15 días con esos escuincles, ¿no?
9: Pues yo te voy a decir una cosa, en ese aspecto, irá, o sí, así como se ponen al brinco conmigo,
4: sí, decir, pero me dijo que no
9: tienes por qué cambiar no. Con algo que no es tu responsabilidad, ¿vale?
4: Ajá.
9: Es su decisión, él de estar con quien él quiera, su problema, pero que se haga cargo él. A resumidas cuentas, que se haga cargo de tus hermanas, que no se haga cargo de tus hermanas y de otras personas, sí, pues eso es lógico y siempre se ha visto, ¿vale? En otra, yo te voy a decir una cosa, yo que más quisiera apoyarte ahorita, digo, yo no puedo. Yo desde hace 15 días estoy en tratamientos, análisis, estudios, mañana me toca otra radiografía, he estado yendo y viniendo de Toluca, ¿vale? Yo no puedo estarme acabando la vida ya con ninguno, como te lo dije ese día. Si a ustedes les preocupa que yo les hable de dinero, qué bueno que ustedes vivan del aire, hijo, y no necesiten ni un peso para salir adelante, ¿va? Yo sí. Yo sí necesito mucho dinero, pero afortunadamente voy saliendo adelante, ¿sí? ¿Sale? Y pues yo sí, que madre. Te puedo decir, pues así como se ponen conmigo, pues pónganse con él. Ahora es decisión de ustedes como hijos. Así como yo he visto por ustedes, si se ponen al pedo conmigo, pues háganlo. En ese aspecto, lo único que te puedo decir, tú no tienes ninguna necesidad ni ninguna obligación de estar viendo por alguien que no sean tus hermanas, ¿verdad? pero lo que tú hagas, lo que tú decidas es cosa tuya. Yo ya no les puedo decir más porque dicen por ahí, es que, ustedes opten por la, ustedes opten por lo que es bueno para ustedes.
4: Pues mira, ahorita yo lo voy a, te lo voy a pasar y
9: ahorita lo que
4: papá, mi mamá quiere hablar contigo.
9: Ahorita lo que tú hagas como hijo ya es cosa tuya. Yo no tengo nada que hablar con él, hijo. Es bien claro que conmigo. Yo creo que él está tomando su decisión tal cual la dijo, chiquito. Y ahora yo sé cómo puedan, chaparro. Yo no puedo ni ponerme en el mismo punto. Sí, o sea, estoy escuchando.
4: Ya soy yo, Plata. ¿Qué pasó?
9: No, nada.
4: Mira, lo que pasa es que voy a ir a probar suerte por allá y pues voy a buscar otra mejor vida. Ya ves que pues no soy tan exigente, pero esta vez sí quiero que me eche la mano. Quiero que me haga ese favorzote de quedarse aquí aquí unos 15 días en lo que regreso. ¿Crees que se pueda?
9: Pues ahí ya es cosa de él. Yo como les dije, ellos toman sus decisiones, cada quien quiere tomar sus decisiones. Dijeron que ya no les interesaba lo que les dijera, pues solamente lo que él decida. A lo que él me platicó, pues lo que él decida. Yo no puedo ya meterme.
4: ¿Qué te dijo?
9: Y yo ahorita, pues no, yo aquí ahorita lo que... Yo, mis metas son otras también, de igual manera. Y yo como les dije, yo les hablé y les dije bien claro, a mí déjenme morir si quieren, pero vean por tu hermana, sube por tus hijas, pero si no son así las cosas, pues ya lo que hagas tú allá con ella, porque él ya no es un niño, y si él está dispuesto a pues hacer lo que tú le pides, que ya es cosa de él, pero igual, si no lo puedes obligar.
4: Mira, pues ahorita yo nomás lo que quiero es de que pues él me ayude, quiero que me eche la mano con
9: los ayude
4: niños.
9: A que... Porque
4: o sea, cuidar a los niños,
9: porque
4: pues.
9: Yo no estoy buscando ayuda, Toño, para salir adelante con mis hijas.
4: Pues yo no sé,
9: hay que ser tantito consciente, en buen plan, pues vete con todo y todo, pero a mi hijo no le busques responsabilidades.
4: Y ahorita yo lo que le pido a él es de que pues deche la mano, ya sabes que yo puedo hacer muchas cosas y
9: mira, él no te va a echar la mano para que tú veas por otras personas.
4: Mira, lo único que quiero ahorita es de que pues cuida a los niños. O sea, no es, yo creo que no es nada difícil, ni yo creo que no es muy difícil. Simplemente nomás
9: es
4: cuidarlos y
9: entonces aquí la única soy yo, porque yo tengo que ver por mis hijas, nadie me las cuida. Y ella tú o ella de que
4: mira, a mis hijas no las metas, ya sabes que ellas son punto y aparte, ya sabes. Este es ahorita nomás entre pues ahorita tú, mi hijo y yo.
9: Entonces, ¿cómo es eso? Te voy a pedir un favor. No, Toño, mi hijo no se va a quedar con ellos. Llévatelo, llévete con ella, con todo y todo. Sí, te digo, eso sí tengo bien seguro.
4: Habla con él, dile que me tire paro, ya sabes. Que...
9: No, Toño. Y si no, en definitiva, mira, yo no quiero saber que mi hijo se queda con esos niños.
4: Ya sabes
9: porque
4: que
9: si yo, espérame, escúchame, porque si mi hijo se queda con esos niños, te juro que yo no sé cómo le haga, pero yo llego allá y me traigo a mi hijo valiéndome con quién se queden esos niños.
4: Pues yo nomás lo que te digo es ahorita.
9: Exacto, entonces por eso te digo, por el bien de esos niños, hiciste vaca, llévate a los becerros, ¿vas? A mi hijo no lo comprometas a algo que pueda pasar y al rato quieran llegar a culparlo, ¿vale?
4: No, mira, bueno, oye, okay.
9: Yo ya te dije, eso es lo único.
4: Oye, escúchame tantito. Bueno, aquí el detalle es de que, pues, ahorita, pues, me tiene que ayudar. Ahorita nomás la bronca va a ser entre él y yo.
9: ¿A qué te tiene que ayudar? No.
4: Pues ya te dije,
9: si fuera
4: él
9: cosa
4: no va a tener
9: de...
4: que ayudar.
9: No, me perdonas, pero no. Si fuera cosa tuya y cosa de él, que fueran los dos, tú y él solo. ¿Va?
4: Mira, ahorita, pues, lo que te voy a decir es de que ahorita las cosas que nomás va a ser entre él y yo, pues ya dependiendo, pues, yo creo que te estoy dando muchas explicaciones, yo creo que ya no estoy...
9: Pero
4: yo
9: no te las pedí ni te estoy diciendo, ya nomás te estoy diciendo lo que es mi última palabra, si yo me entero...
4: Lo metiche no se te va a quitar y...
9: ¿Se queda? Yo no sé cómo le haga, pero lo voy a traer valiéndome gorro, cómo se queden, con quién se queden y quién lo sea.
4: Pues,
3: Pues sí, te digo,
9: es lo último
3: ahorita,
9: que estoy diciendo, para que ya no me des explicaciones, pásame a mi hijo.
3: Aquí ahorita, nomás va a ser, te digo, entre él y yo, y él ya sabe, y pues no va a quedar de otra más que, pues que se quede aquí con los niños.
7: A ver, dime por qué.
3: Te voy a pasar a la fiesta.
8: Ma, quiero que me contestes algo. ¿Cómo se dice el Panda Show, madre? Es una broma.
10: ¡Máquina!
2: Es una bromita de tu hijo y de tu viejo, que yo no entiendo si son marido o mujer, o fueron, o ya no son. La neta, qué relación tan extraña. Pero negándole el apoyo a tu hijo, qué feo, Oralia, qué feo. No querías hablar con Antonio, no lo querías enfrentar.
9: Pues lo que pasa que, pues, luego digo, ya para qué hace uno así como que, pues...
2: O sea, tú lo que no quieres son problemas. Definitivamente. Antonio, cielo, ahí está Oralia, dígale por qué la bromita.
8: Oye, madre, te la hicimos porque, pues, te queremos, te quiero, te amo y sabes que ahí vamos a estar y yo sé que sí cuento yo con tu apoyo, madre.
2: Digo, mandó chaperón en Ensenada para que se portara bien tu papá. ¿Sí tienen una relación Oralia y Antonio o no?
9: Pues es mi esposo, pero pues sí.
2: Por la neta, ni nunca lo pareció, ¿eh? Nunca, fríos, distantes. Antonio, ¿qué le dices a tu esposa?
3: Sabe, ella bien sabe que doy la vida por mis hijas y pues ya sabes, yo no haría eso. Si yo tuviera yo a todos aquí ahorita, eso sería yo el hombre más feliz, ellos lo saben.
2: Pero se notó que es una familia bien unida, mucha camaradería, entendimiento, comunión. ¡No, hombre! Estos 20 años son maravillosos, ¿no?
3: Casi 20 años.
2: Y esta Oralia diciendo, ¡ay, qué me da! ¡Ay, qué me da! ¿Qué dijiste? ¿Te tienes que hacer la mastografía?
9: Pues sí, la verdad, aunque les parezca, estoy un poquito delicada de salud.
2: ¿Qué tienes ahí? ¿Por qué te tienen que hacer la mastografía? Porque Antonio tiene la receta para poderte...
9: No, dije mastografía, dije una, ¿cómo se llama? Una radiografía.
2: Ah, te juro que te entendí yo. Mastografía.
9: No, una radiografía de la columna.
2: ¿Y eso? ¿Qué andas todo chueco o qué?
9: Pues ya casi.
2: Chale, Antonio, necesito una tronadita. Pero bueno, familia, díganme por favor cómo se oye el Panda Show.
3: A toda la máquina.

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2: Comunícate y haz tu broma en este agosto 25. Si estás por La Mejor FM, tengo multilíneas sin costo para ti. 807-26-3482. 800 Pandita desde los Estados Unidos por Claro Radio. 855-2611-804. Tengo a Gustavo. Hola, buenas noches.
3: Hola, ¿qué tal? Muy buenas noches.
2: ¿Cómo andas, carnal?
3: Aquí andamos, aquí andamos.
2: ¿Pa' quién la bromita?
3: Mi broma está en el que le voy a hablar a mi hermano. Como tuvimos un evento el sábado, soy mesero.
2: Ah, eres mesero, órale. ¿Pero qué, tienes tu propia compañía o vas a ir?
3: Tenemos un rublo. Tenemos un equipo. Okay. Bueno, dos. Mi hermano tiene un equipo, yo tengo un equipo.
2: ¿Y me serían en restaurantes o en eventos privados o qué onda?
3: Eventos cualquiera, 15 años, bautizo, lo que sea, en salones, en lo que sea. Aquí en este caso me contrataron a mí para un bautizo, en el cual pues mi gente se me escaseó porque

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1: Lo va a negar todo porque eso no pasó, ¿no?
2: Sí, lo va a negar todo. Entonces ahí vas a entrar tú a decirle, no, es que, mira, ya me pasaron las cámaras y mira, estoy viendo en el cuartito donde estaban los refrescos, donde estaban los pomos, donde te estás escondiendo la cartera en tu casco porque él viene en una moto y así, algo así.
1: Ok, ¿este evento en dónde fue, carnal?
2: En Santa Marta, Catitla, Iztapalapa.
1: En Iztapalapa, ok. Bueno, mira, creo que es muy sencillo el tema. Le dices, oye, bro, necesito hablar contigo, pero así como que te está doliendo, como que dices, wow. Fíjate que me habló el señor, ¿qué nombre le vas a poner?
2: Javier.
1: Le dices, me habló el señor Javier, pues la verdad que estoy sacado de onda, pues ya ves que tuvimos el evento el sábado, se desapareció una cartera, un celular, todo lo que me estás diciendo, sí. De tal zona, está en video grabado, fuiste tú, tienen las pruebas. Me dice que no quiere problemas, yo estoy hablando con él, yo ya le dije que tú serías incapaz, que eres mi hermano, que tienes experiencia en esto, bla, bla, bla. Y me dice, mira, me da dos opciones. Una es que regrese el celular y la cartera con todo el efectivo que traía adentro, o va a proceder legalmente. Yo ya le pedí que no, que pues me permitiera hablar contigo, por eso te estoy llamando, shalala. Obviamente te lo va a negar y le dices, mira, pues hagamos una cosa, déjame hacer una llamada de tres, yo pongo el efectito de tono, de tal forma que te comunicas con el señor Javier, yo ya contesto, ¿qué pasó, Gustavo? Y tú ya, señor, pues aquí tengo a mi hermano, y a partir de ahí le improvisamos, ¿ok?
2: Exactamente, así.
1: Ok, ¿cómo es tu hermano físicamente y qué edad tiene?
2: 39 y 40.
1: Ok, ¿cómo iban vestidos?
2: Mi hermano formal, con corbata. Uh-huh. Y
1: pantalón negro, supongo.
2: Negro y chaleco gris. Corbata.
1: Ok, bueno, es moreno, es delgado.
2: Delgado, yo soy más robusto que él.
1: ¿Eres más robusto? ¿Así muy robusto?
2: Gordito.
1: Ok, bueno, pues creo que estamos el entendido en directo desde el Panda Go Center. Las bromas están en este Casto Show.
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1: Yo no meto el efectito de la llamadita de espera hasta que tú no me lo indiques, ¿ok? Hasta que digas, espérame, no me cuelgues, deja en lazo la llamada.
9: Bueno.
2: Carnal.
9: ¿Qué pasó?
2: Buenas noches, disculpa. Necesito hablar contigo.
9: ¿Qué pasó, carnal?
2: Híjoles, qué pena, güey. No sé cómo te puedo explicar.
9: Dime, a ver.
2: Estoy bien enojado, güey, porque... Güey, ¿qué pedo, güey?
9: ¿Qué?
2: ¿Sabes? Te he dado la confianza.
9: Ajá.
2: ¿Qué pedo, güey? Me están diciendo que te robaste un celular... Y una cartera, güey.
9: Ah, no. ¿A dónde?
2: En el evento.
9: No, no, cálmate. Sí, yo no me robé nada, güey.
2: Carnal, güey, ¿cuántas veces te he dado la confianza?
9: Güey, espérate, cálmate.
2: Y te lo dije, espérame, espérame. Te lo dije, es un cliente. Y te lo dije, ya no quiero ir a los eventos porque a mí me sale chambear en las tardes.
9: Oye,
2: perdón, el domingo. Oye, si me sales con tu... Güey, me están enseñando las fotos, güey. ¿Qué pasó, güey?
9: ¿Cuáles fotos? A ver, ¿y por qué no me las enseñas, güey? Mándamelas, güey. Yo no me robé nada, no seas, güey.
2: Güey, por eso, dime, ¿qué onda?
9: No me robé nada. No, ¿cómo crees que me voy a robar algo de un cliente? No te pases también tú, carnal.
2: Güey, me están enseñando las fotos, los videos.
9: ¿Pero cuál? Enséñamelas, güey.
2: Mira, mi cliente, estoy hablando con mi cliente, me está enseñando los videos. Es más, mira, güey, lo tengo en la línea. Me
9: no
2: está
9: más.
2: Haciendo lo del celular, güey. Mira, me dice que sin broncas, dame el celular y dame lo de la cartera.
9: Pero no agarré nada, carnal, yo no agarré nada, güey. Yo no agarré nada, güey. Bueno.
2: Por eso, mira, va a producir.

0: acceder con la asesoría. Lo tengo en la línea.
1: No,
0: es más, mírame, lo voy a comentar.
1: Yo no agarré, carnal, yo no agarré nada, no seas... Yo no agarré nada, güey.
0: Está, espérame, está en la línea, güey. Te lo comunico. Espérame, deja, alinear las llamadas. Es que si no, espérame.
1: Que yo me robé un celular. Yo la cajera.
2: Oye, porque ¿cuánto tiempo va a tardar en contestar?
0: No, bueno, perdón.
2: No, Gustavo, de ninguna manera. Yo te lo dije, háblame rápido, ¿qué decidiste? ¿Ya hablaste con el acra de tu hermano, con el ampón?
1: Mira, te estoy escuchando, canal, mira, espérate tantito.
2: ¿Quién habla?
1: Soy su hermano, mira.
2: Ah, el raterito.
1: No, espérate que me estás difamando, canal. Esa es una difamación. Yo en ningún momento agarré ningún celular y ninguna cartera, en ningún momento. Y si dice mi hermano que tienes fotos y videos, yo no sé de dónde las sacaste.
2: Así
1: yo no
2: es, sé si es realmente correcto.
1: Soy yo, es mi cara, o me estás viendo, me lo puedes mandar a mi teléfono si gusta.
2: No, ¿cómo te lo voy a mandar a tu teléfono? Mira, a ver, primero yo estoy hablando con Gustavo. A ver, permíteme, Gustavo, por favor, permíteme.
0: Sí, perdón, disculpe.
2: Yo le hablé a Gustavo porque es al que contraté y es el responsable. Él trajo a tres personas más, las personas que hayan sido, no es mi problema, no es mi responsabilidad. Ahí estamos. Yo ya le envié las fotografías y le envié los videos. Él ha estado sorprendido. Que no, señor Javier, no es posible, mi hermano. Mira, no me importa. No te conozco y ni quiero conocerte. Primero, yo a ti no te voy a mandar nada. Absolutamente nada. Y te voy a decir lo que le dije a Gustavo. O regresas lo robado o lo vemos ante las autoridades. ¡Punto! Eso es todo. ¿Así?
0: Beto.
1: Hey.
0: ¿Ya escuchaste, Beto?
1: Sí, ya escuché.
0: Tiene videos, güey. Es que mira,
2: trae ahí el pantalón negro, el chalequito gris, ahí lo trae. Se ve claramente cómo se echa todo. O sea, por favor.
0: Güey, carnal, nada más tú traías el chaleco, güey. Ya ves que yo no traía, carnal. Sí, tú necesitabas dinero, espérame, carnal, discúlpame. Yo te di chamba y te he dado la confianza. Y güey,
1: yo no agarré nada.
0: ¿Tú necesitas algo? Te lo he dicho, güey. Pídeme, güey.
1: Mira, carnal, yo no agarré nada, güey.
0: Me quedas mal con mi cliente, güey. Te estoy diciendo que no lo hagas.
1: Yo no lo hice, güey. Yo no agarro cosas que no son mías, güey.
0: Güey, ni modo que mi esposa o Silvia o Atiri fueron, güey. Pues nada más
1: somos... Yo tampoco lo
2: agarré. Al menos que haya sido cómplice, señor Gustavo, pero aquí el video y las pruebas son directamente este señor, 40 años, ¿sí? Traía el pantalón negro, el chaleco gris, y es la única persona que tomamos que es el que se introduce las cosas. Ahora, ¿de dónde sacaron la cartera? ¿Lo sacaron de qué mesa? ¿De las 2, de las 5? No sé, ¿sí? Aquí éramos 100 personas. Pero realmente, a mi amigo que conozco hace 15 años, le hayan robado la cartera. Y aparte ahí traía 8,000 pesos. Y yo espero, como te llames tú, ratoncito, ampón, de verdad, regreses el dinero, ¿eh? Porque no solamente es la cartera, sino lo que estaba dentro. Licencia, tarjetas de crédito, credencial de lector, el efectivo, todo.
1: Yo no agarré nada, señor.
2: Mira, es tu modus operandi. No voy a discutir contigo. Te voy a hacer las dos preguntas últimas. ¿Regresas la cartera, todo lo que va dentro y el celular, sí o no?
1: Yo no agarré nada, señor. Ya le
2: bueno,
1: dije.
2: A ver, no,
1: ya
2: solamente dije, respóndeme sí o no. No voy a entrar a dime si diréte sí o no.
1: ¿Qué voy a regresar si yo no tengo nada?
2: ¿Lo regresas sí o no?
1: ¿Qué voy a regresar si yo no agarré
2: ¿sí
1: nada?
2: ¿Sí o no lo vas a regresar? Punto. No te justifiques en lo que no te puedes justificar. ¡Ratero!
1: ¿Cómo lo voy a agarrar si yo no tengo nada? ¿Cómo lo voy a agarrar?
2: Y te vas a morir en la línea y te vas a tirar y revolcar porque no sabes acceder, no sabes reconocer.
1: No, es que no, me estás difamando, esa es difamación.
2: No, esto no es difamación, es enfrentar. Bueno, mira, muy sencillo, yo voy a recurrir a las autoridades, voy a entregar las pruebas al Ministerio Público y a ver si raterito de verdad, con todas las pruebas que tenemos, se lo niegas a las autoridades. Ay, ya tú les dirás. Míreme.
1: Yo quiero que usted, que cuando realmente suceda eso y que se dé cuenta que yo no fui, me pida una disculpa.
2: Yo quiero que te calles, el hocico, porque eres un ratero. ¡Qué pena, Gustavo! De verdad, qué pena. que tengas familia, así que aparte de todo con las pruebas y todo digan que no y exijan una disculpa. Él se debería de disculpar, no solamente ante mí, ante ti y ante Dios, por lacra.
0: Señor Javier,
1: yo no agarré nada.
0: Señor Javier,
1: yo no agarré nada.
2: Señor,
1: yo no
2: agarré nada. Ratero.
0: Señor Javier,
2: dime.
0: ¿Qué le parece? No sé, yo tengo una moto de 40 mil pesos.
1: No, no, no, carnal.
2: Yo no quiero una moto. Yo no quiero eso. Yo quiero que le regresen a mi amigo lo que se robó tu hermano. No quiero nada.
0: No es que yo,
2: lo material, es el hecho. Eres de confianza, Gustavo. Veniste al buen bautizo a trabajar. A eso vinieron. Tú decidiste a qué gente traías. Tú siempre lo decides, no yo. Eras de mi confianza. Y luego escuchando que es tu propio hermano, ¡qué decepción!
0: Señor Javier, es que, bueno, es que mi hermano está pasando un...
1: No, carnal, yo no fui.
2: A ver, termina, está padeciendo, ¿qué está padeciendo? ¿De amnesia?
0: Mira, ¿cuánto vale el celular? A ver, señor Javier, ¿cuánto vale el celular? ¿Puedo vender mi moto que vale 40 mil?
1: No, carnal, yo no fui. Entiende, comprende. Créeme, a mí me...
0: Necesitas dinero, yo te hubiera dado, güey.
1: No, y yo no agarré nada.
2: Sufres de amnesia, ¿entiende? ¿Verdad, ratón? Sufres de amnesia. Ya está diciendo tu hermano que estás enfermo, no sé.
1: Yo no agarré nada. Yo no agarré nada. Yo para qué
0: agarrar, güey. Yo te lo dije el viernes, te dije, mira, trabajo.
1: Yo no agarré nada, entiéndeme.
0: Por presencia, no porque quiero. Y me quedan mal,
1: mira, te voy a decir una cosa, así de fácil. Y si vieron en el video que supuestamente subieron, ¿por qué no en el momento no lo dijeron? ¿Por qué hasta ahorita? ¿Cuánto tiempo ya pasó?
0: Estaban chupando.
2: A ver, señor, eso fue el fin. Por favor, es martes, porque precisamente...
1: No,
2: a ver, espérame, yo le respondo, a ver, tú, ratón, como te llames, que no sé tu nombre. A ver, los invitados en una reunión familiar, ¿a qué van? A divertirse. ¿Sabes que hubo alcohol de por medio? Tú mismo lo serviste. Mi amigo, escúchame, mi amigo... Te voy a dar la respuesta, espérate. Mi amigo, cuando se fue... Hubo una confusión con su familia porque pensaban que lo habían extraviado. A mí me dijo, oye, Javier, tengo este problema, no encuentro mi cartera, no encuentro mi teléfono, déjamelo checo. Yo ayer no pude atenderlo, hoy busqué en las mañanas. ¿Y qué crees? Ahí sales tú, con tu chalequito de imbécil y tu enfermedad amnésica, ahí abriendo la cartera, contando el efectivo, viendo, y ahí sales tú. Ahí está la respuesta.
1: Perfecto.
0: Carnal, si, ya te lo dije. Si tú necesitas, dímelo, güey.
1: No, madre, carnal. Yo no agarré mi madre.
0: Güey, pues...
1: ¿Qué crees?
0: Yo te invité, güey, te lo dije, güey.
1: No agarré nada, carnal.
0: No por necesidad, sino por mi cliente, güey. Te lo... Hazme un favor.
1: Yo no agarré nada, güey.
2: Yo no la agarré. Así son los rateros. Pero voy a platicar con él. Y solamente te voy a decir una cosa, ratón. Una, que espero que me la contestes.
0: No, yo se la digo.
2: No, tiene que escuchar. Me tiene que escuchar.
0: No, don Javier.
2: Gustavo. Permíteme, por favor.
0: De mi hermano. Te lo voy a decir, carnal. Quiero que me contestes nada más una cosa, güey.
1: Dime.
0: ¿Cómo se escucha el Panda Show?
3: ¡Que a toda una máquina!
0: ¡Toma!
2: Ratón, respóndeme una cosa. ¿Cuál fue la parte de la colita que más te sudó?
1: Ay, la pura está temblando, güey. No mames,
2: ay, fue una broma de Gustavo, de toda su familia. Trabajaron el fin de semana en un bautismo. Pues sabíamos que era uno porque pues, es la realidad. Pero teníamos que llevarte al límite y creo que lo conseguimos. Gustavo, dile por qué la bromita, Pepe.
0: Es una broma, mi hermano. No.
2: Oye, ¿con quién estás, Pepe? Porque cuando estábamos simulando la llamada de tres, le decías a alguien: no, es que me están acusando de robo, ¿no? ¿Con quién?
1: Mi esposa. Aquí está mi esposa conmigo.
2: ¿Y qué te decía tu esposa? ¿Qué te decía?
1: ¿Cómo crees? Si nunca hemos hecho eso, jamás en la vida yo.
2: Pero ella no fue ratón, ella no le gustaba.
1: No, a ver, pues no, pero es que estaba aquí, me dijo que me preguntó qué estaba pasando. Le dije, no manches, me están acusando de algo que no hice, ¿qué pasó?
2: Oye, ¿cómo se llama tu esposa? ¿Cómo se llama?
1: Noemí.
2: Comunícamela tantito, Noemí, por favorcito. ¿Noemí? ¿Noemí? Yuju, yuju.
4: ¿Qué eres, güey?
2: Ay, espérate. Oye, si yo estoy, quiero decirte que te hablamos del Panda Show, que es una broma de tu cuñado y te quería...
4: A tu madre.
2: ¡Uy! ¡Vamos! ¡Qué error tan fatal decirle comunícame a tu cuñado! Oye, se enchiló más tu cuñada que el Pepe.
0: Ahorita la hablo, mujer.
2: Oye, pero se puso loca. Fíjate que yo quería preguntarle que cómo lo había visto, porque ya ves que tu hermano desesperado así de yo no fui. Yo quería preguntarle, oye, ¿cómo viste a tu marido? Pero al parecer creo que la que se enchiló fue ella, ¿no?
0: Y mucho.
2: Y cañón, pero bueno. A ver, le voy a marcar, pero entras tú, ¿no, compadre?
0: Calma la fiera.
2: Preparen delay, por favor. Prepárenlo. A ver, vas, Gustavo.
0: Sí.
1: Bueno.
2: Pepe.
1: ¿Sí?
2: Oye, bueno. Oye, ¿está lejos la fiera? Oye, ¿qué onda con tu esposa, carnal? Mira, perdón por decirte, oye, comunícameles que yo le quería preguntar, oye, ¿cómo viste a tu esposo al ratón? Porque estabas desesperado, pero se aventó las domingueras, ¿ve a Gustavo? ¡No manches!
1: Sí, es que tiene un...
2: Oye, ¿por qué se puso así tu esposa, Pepe?
1: Es que así es su carácter.
2: Pero Gustavo, dile por qué la bromita a tu hermano. Ándele, carnal.
0: Carnal, tú ajá. Sabes que eres mi hermano, te quiero un me apoyas en todo, mis decisiones. Te amo, carnal. Y no, o sea, eres mi mejor hermano de todo el mundo. Bueno, eres el único para empezar, pero...
2: Por eso es el mejor hermano, porque eres... Oye, tú eres un tarimapendécuaro y el otro ratero, compadre. Oye, ahí nos despides de tu esposa. Ya no me la pases, por favor, ¿eh? No quiero hablar con ella, Gustavo, Pepe. ¿Cómo se oye el Panda Show?
0: A toda máquina.
2: Y con esto nos vamos, familia, en este martes 25 de agosto del 2026. Hasta aquí las bromitas del Panda Show por la mejor FM. Regreso mañana. Buenas noches. Adiós.

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9: 10:59.

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1: Bienvenidos a un nuevo episodio, soy Claudia Mejía. Creo que han escuchado por ahí en las noticias sobre este gusanito, el gusano barrenador. Hoy tenemos a un invitado, es un infectólogo, es el doctor Bruno López. ¿Cómo estás?
4: Muy bien, muchas gracias.
1: Gracias por estar aquí y hablar sobre este tema. Sí da miedo, ¿verdad? O sea, sí ha como que metido miedito en la población.
4: Pues lo que se ve da más miedo, ¿no? A veces puede ser más peligroso para la vida en corto plazo una bacteria que no vemos, pero estos como los se pueden ver al ojo desnudo, como se dice.
1: Claro.
4: O sea, la verdad es que sí generan miedo. La invasión de animales o humanos por este tipo de moscas en su fase larvaria, que son los gusanos, y que esa es una miasis, ¿no? Prácticamente es el término de miasis. Pero esta es una fase intermedia de la vida de la mosca, ¿no? Tiene que estar, llega como la mosca, se para en el tejido, puede ser incluso en una herida, en los conductos auditivos, las orejitas de las vacas, en la boca de un humano, en una herida de un pie de un paciente con diabetes, por ejemplo, con pie diabetes. Se para ahí, deja sus huevos y esos huevos eclosionan, pues se abren, digamos, y se producen la larva, el pequeño gusanito. Y una vez en mosca va a otro, se reproduce con otro macho y va a volver a buscar otro sitio donde alojarse. Todas las moscas llevan esa fase. Hay una que es bastante curioso porque ella prefiere poner sus huevos. Se llama dermatobia, le llaman la mosca peluda en algunas regiones.
1: Aparte del gusano guardado.
4: Se ve similar. La verdad es que la mosca sí tiene unas características en los colores. Por ejemplo, la mosca del gusano barrenador, el Coclidium hominivorax, que es un nombre así científico, digamos, tiene color como verdáceo. Es color verde,
1: ay,
4: es grande.
1: Son esas moscas grandes.
4: Verdes, exacto, con la espaldita así como verde.
1: Okay.
4: Y que vuelan pues rápido, a grandes distancias. Y pues se pueden diferenciar en la morfología que tiene. Lo que sí cuesta más trabajo es en la fase de larva, el gusanito, diferenciarlo de otras especies. Ahí sí, porque incluso tienes que verlo con el microscopio, ver ciertas estructuras. El problema del gusano barrenador es que puede dar cuadros graves porque le gusta el tejido humano vivo. Entonces, es un parásito obligado. Es decir, para que desarrolle todo su ciclo de vida, necesita una herida de una persona viva para que ahí siga penetrando en el tejido. Barrena, es decir, por literal su nombre, entra, va escarbando el tejido sano y hasta meterse más adentro, hacer cavidades y crear hasta, y por arrastre pues lleva bacterias y puede crear infecciones también ¿no? Por bacterias. Entonces esa es la importancia que tiene. ¿Qué pasa al ganado? El ganado pues se enferma, ¿no? Se enferma porque se llena, si lo dejan sin un tratamiento, penetra y le da un cuadro grave de invasión de este gusano. A la par, pues al abrirle esas cavidades, deja que bacterias entren y le da sepsis también al ganado y mueren muchos.
1: Pueden morir.
4: Exacto. Y es tan difícil a veces, en una sola puesta de una mosca de gusano barrenador, el Coclidium hominivorax, que es el nombre de la mosca, al poner en una herida, en una cavidad, sus huevos, pone hasta 200 en una sola. Y de esos evolucionan hasta el 70%. ¿Cuántos gusanos se van a producir?
1: ¿Todos son los que barrenan?
4: Y todos al mismo par pueden ir barrenando.
1: O sea, es muy rápido.
4: Entonces, por eso a veces tienen que sacrificar al ganado. Porque ya están tan invadidos que es imposible quitarle todos.
1: Pero esto ya estaba erradicado.
4: Esto ya estaba erradicado.
1: Desde los 90, ¿no?
4: Desde el un programa de erradicación del 70 al 92. En el 92 se declaró que era libre de México y Estados Unidos. ¿Cómo lo hicieron? Pues liberaron muchísimos cientos miles de millones de machos, pero estaban radiados, o sea que eran infértiles, digamos.
1: Okay.
4: Entonces se reproducían con moscas hembras, y las moscas hembras lo que tenían era producción de huevos sin larvas, o sea, eran huevos estériles, digamos, ¿no?
1: Uh-huh.
4: Y así ya dejaron que no se reproducieran hasta que finalmente desaparecieron. Esa fue la técnica que usaron.
1: ¿Y por qué ahora regresó?
4: El problema, donde no realmente, aparentemente se había erradicado, pero había pequeños brotes, por ejemplo, en Panamá, en Puerto Rico.
1: Centroamérica.
4: En Centroamérica, en varios, en Venezuela. Y por ahí había esos pequeños brotes. Con la cuestión de la inmigración y el tráfico ilegal de ganado, allí empezó, por eso Chiapas fue la primera zona. Y de ahí, así es como hemos venido con los casos. Chiapas empezó primero el año pasado con hasta un total de El año pasado cerró con 90 casos, en todo el 2025, y en 2026, al corte al 3 de julio, lleva ya 55 casos. Y después empezó a extenderse ahora nuevamente a Hidalgo, a Jalisco, Hidalgo con 28 casos, Hidalgo con 13 de humanos, humanos con infección. Ha ganado, ha habido más. Oaxaca 39 casos, Puebla 35, Veracruz 90 casos, 24%, es el que más casos tiene ahorita en todo lo que va de este año.
1: ¿Cuál me impresiona los casos en humanos? Porque, ¿cuáles son los factores? Supongo que la mala higiene o la falta de higiene, claro, es lo que pues provoca esto.
4: Bien lo comentaste, la falta de higiene es la primera parte de esto, ¿no? ¿Por qué? Porque si yo baño a mi perro o a mi gato, yo mismo me baño a lo mejor una vez por semana, pues dejo, o dos veces por semana, dejo que todos estos días una mosca se pare en una herida, en alguna lesión, más si es una persona ya frágil, por ejemplo, los animales, las mascotas a veces pueden ni siquiera darse cuenta, ¿no? Pero un humano, por ejemplo, con una pequeña herida, que muchos lo vemos, por ejemplo, con pacientes ancianos, ¿no? Que tienen ya algo de demencia, que solo están en cama y que pueden estar un poco descuidados porque no están al 100% con ellos, pues se le puede parar hasta en la oreja, en la nariz, y ahí dejar los huevos y convertirse en gusanos. Vamos a poner un ejemplo de un paciente con pie diabético que de por sí ya tiene demencia y que solamente está en cama, ya no comunica, tiene muy poca movilidad, y de repente pues llega, o pues, lo encuentran sus familiares con una lesión en su pie, con unas gusanos. Al menos para la persona que no se dedica al 100% a esto, ver los gusanos no va a poder distinguir si es una de estas de mosca doméstica, o si es de gusano barrenador, o Lucilia, no va a saber. Entonces hay que ver de que no se trate de que efectivamente que sea gusano barrenador. Y lo siguiente es que no podemos quitarlos y echarlos a la basura. ¿Por qué?
1: Que eclosionan de nuevamente como mosca, ¿no?
4: Y decimos, vuelven a reproducirse y a contaminar el ambiente otra vez y a infectar otros pacientes o huéspedes. Entonces lo que necesitamos es quitar la mayoría. Recomienda, si no tenemos en ese momento la posibilidad de que nos ayuden a supervisar qué sea, echarlos en un frasco con alcohol. Con alcohol prácticamente se preservan intactos. Mueren, pero se preservan intactos los gusanos. Echamos una porción en alcohol y lo demás, tenemos dos opciones. Una es incinerarlos o inundarlos de alcohol y dejarlos en un recipiente cerrado. Aparte de las muestras que ya tenemos, ¿no? O jabón, agua de jabón, y dejarlos ahí encerrados. No recomiendan enterrarlos para que puedan reconocerse al microscopio de qué se trata. Si es Lucilia, si es la mosca doméstica, no pasa nada, ¿no? Finalmente tenemos muchos años viviendo con ellos. Lo ideal es tener mosquiteros, una buena higiene, si se encuentran, reportarlos para ver de qué se trata.
1: ¿Estas son como medidas ya teniendo ahí al gusano?
4: Sí, hay que ir a atenderse porque sí tiene sus cuidados cómo retirar estos gusanos. A veces si uno los retira nada más, la misma persona familiar del paciente los retira, puede a veces también lastimar al paciente, puede favorecer que también haya una infección. En este momento que como vemos vamos en incremento de casos, sí es importante cada vez que lo tengamos reportarlo y o acudir al centro de salud, a la clínica familiar para que sea revisado.
1: ¿Qué otra medida importante de las que ya hablamos para reforzar?
4: El cuidado de pacientes que están postrados en su cama, pacientes que son inmóviles, pacientes que tienen alteraciones neurológicas que no permiten sentir incluso dolor a veces o comunicar qué problema tienen. Esos son los que deben tener especial atención e incluso hacer una rutina diaria o cada vez que se haya el baño de estos pacientes, el aseo de ellos, revisarles la oreja, revisarles la nariz, revisarles la boca, e incluso hasta las cavidades geniturinarias, por ejemplo, ¿no? La vagina, el ano, a veces también es un lugar donde se pueden alojar las moscas y ahí dejan los gusanos. Y muchas veces puede pasar mucho tiempo ahí y nadie se asome a ver. El gusano barrenador, cuando ya empieza a dar síntomas, incluso dolor en el paciente, ya seguramente ya penetró más las cavidades. O sea, cuando está muy superficial, la verdad es que ni siquiera puedes dar nada. O a veces puede ver uno, por ejemplo, una herida que se pone más roja, o que se abulta, ¿no? O sea, se hace un bultito en el tejido. La oreja, por ejemplo, hasta que ya empieza a penetrar el tímpano, más adentro, ahí es donde ya empieza a dar dolor, pero puede no dar ningún problema. Entonces aquí yo creo que no es conveniente esperar hasta que haya un síntoma.
1: Si llegamos a ver esto en pacientes, en mascotas, ya decíamos que hay que reportarlo para ya tengo el número, es el 800-751-2100. Él es el doctor Bruno López, infectólogo. Gracias por estar aquí.
4: Muchas gracias.
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10: 11:37.
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1: 11:56.

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1: 12:22.

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1: C50.

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1: 3, 20,

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1: 3, 23,

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1: 425.

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1: 5-7.

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1: Cinco veintiuno.

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1: Cinco 5:41.

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1: Las 6.

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1: Talmantes, montes, alicantes, pintos, pájaros, cantantes, ¡olí! ¡Qué tan cheno! Me acuerdo de un morrito, ¿verdad? Que vivía a un lado de mi cantón y estaba chiquitito así, bebecito, ¿verdad? Tendría 2 años, ¿verdad? Y siempre salía, ¿qué tan cheno? Te decía, se te quedaba mirando, ¿verdad? Así regordetillo y rapado. ¿Quién sabe qué patada tenían los jefes que lo rapaban el morro, güey? Se miraba así con la cabeza bien rara, pero pelón a coco, güey. Le pasaban esa maquinita, ¿verdad? Acero, y lo traían pelón hasta irritadito. En el calor se le miraba el cráneo, ¿verdad? Y creció ese morrillo y se hizo bien trucha, ¿eh? La neta. Ya era trucha, pues, de morrito. Pero bueno, yo soy el reportero que también soy bien trucha y pelón. ¡Ah, no! Ya, este es el tan tan. 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
1: Oye, pues vamos empezando, ¿verdad? Con un ruso que se tiró de un paracaídas, el más alto del mundo, ¿verdad? Ya se había tirado un gabacho, ¿no? Con la marca esa de que te pone alas, esa bebida, que no recomiendo esa bebida, ¿eh? Yo, gente, ya saben cuál, ¿verdad? La que te pone alas y todo eso, que trae unas ondas acá de azúcares y de, pues, sustancias, ¿verdad? Que sí, realmente sí te activan, ¿no? Sí, pero mal rollito, pues. O sea, no le voy a entrar mucho al tema porque se debe de conocer bien de eso, ¿verdad? Pero lo cierto es que su contenido, ahora sí que de azúcares, como dice el sello negro, ¿verdad? Es muy elevado, muy elevado. Entonces, por ahí con cuidaguas, ¿verdad? Y luego dice, no es azúcar, es fructosa, o de esa que le sacan al maíz, ¿verdad? ¿Cómo se llama el bueno, a dónde voy, lo que te quiero platicar, ya se me fue, es el ruso que se tiró del espacio, bueno, no del espacio, ¿verdad? De la parte más alta, donde ya no hay oxígeno, ¿verdad? Hasta ribototota, a 30 centímetros de la estratosfera, ¿no? Donde ahí ya no hay gravedad ni nada. O sea, si llega a subir el globo hasta allá arriba, el vato, pues, corre el riesgo de quedarse atrapado en la zona sin gravedad. No, pero como satélite, el vato va a estar dando nomás maromas ahí. Ese es el chiste, poner los satélites ahí, que ya no son atraídos por la gravedad, ¿verdad? Bueno, el caso es que el compa se tiró, Sergei Boitsov, o sea, el ruso, se tira, va cayendo, se abre el paracaídas, el vato, hombre, cayó hasta de reversa todavía. Es un paracaidista profesionalísimo. Ya que estaba en tierra, un morrito se acerca y le dice, ¿para qué? O sea, ¿para qué saltaste de tan alto? ¿Para qué le sirve a la humanidad que tú te tires de 11,000 metros de altura? Para nada, ¿va? Pero bueno, pues de algo le servirá, no sé. Pero se me hizo muy sabia la pregunta del morrito, ¿va? ¿Y para qué? ¿Qué tan lleno? Le dijo. ¡Hijo de su
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1: Montes, Montes, Alicantes, Pintos, bueno, una, pues ahí en la Lagunilla te platico, ¿verdad? Que estuvo bien bonito porque llegó la Rosalía, esa cantante española exitosísima, talentosísima, y pues llegó ahí a la Lagunilla, creo que estuvo en algo de Fardear Ahora, ¿no? Creo que estuvo ahí en un evento y no sé si participó, dicen que estuvo ahí, yo no miré imágenes, pero pues ahí cerca de la Lagunilla se juntan los morros, ¿verdad? Pa tirar rostro y Fardear Ahora y hacer las señas obscenas. Bueno, son cosas de morros. Uno que critica, digan lo que ustedes hacían de morros ridículos. Andaban de emos, ¿verdad? Con el fleco en la cara llorando y peleándose con los punks, ¿verdad? Entonces no critiquen. Andaban vestidos de furros, ¿verdad? De gatitos y de gatitas ahí. Nadie les decía nada. Ahora dejen que estos morros hagan visiones cuando menos hacen ejercicio, güey. Oye, fíjate que ahí andaba la Rosalía en la Lagunilla y luego al ratito hubo disparos, güey. Hubo un vato herido ahí, no sé su estado de salud. Agarraron a 6 morros, ¿verdad? Entre mayores de edad, uno de 14 y ya los más grandecitos de 18, 19. Bueno, es que si andas farmeando aura arriba de los 19, sí, ya necesitas que te ubiquen, ¿va? Pero no hablo de los delincuentes. Justo ahí donde estuvo la Rosalía, al ratito ya habían agarrado a estos malandros y fui la chilindrina. Y bueno, ahí en el paraje de San Juan, en Iztapalapa, mataron a 2 jóvenes, ¿verdad? A balazos, los interceptaron y les dieron de balazos. Era una parejita, ¿verdad? De jóvenes, pues que presuntamente, ¿verdad? Les dispararon desde una camionetona que iba en marcha. Y pues las balas evidentemente golpearon el pecho primero de Yamilet. Y el Brian quiso correr, ¿verdad? Y pues lo batallaron más, pero también las balas lo alcanzaron. El Brian murió en lo que viene siendo el nosocomio, ¿verdad? En el hospital. Pero la misma Yamilet murió ahí mero en la escena del crimen. Hospital Belisario Domínguez abrió sus puertas, entró el Brian, pero ya no respiraba.
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0: 27.
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0: 6:31.
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1: Montes, montes, alicantes, pintos. Oye, asesinaron a un vato, va, cuando bajaba de su camioneta en la colonia Monteverde, ahí en Monterrey. El vato así como que se mira en el video, va, calmado, va, sin correr mucho, sin moverse muy rápido, y de repente, boom, llegan los malandros y taca, taca, taca, taca, detonaciones de arma de fuego, y el compa queda inmovilizado, tirado en el piso, muerto, loco. Así, o sea, el vato se veía tranquilo, como que no. Es que mira, ese es un truco de la maña, ¿verdad? De los sicarios. Siempre, o sea, tratan de agarrarte en el momento más vulnerable. Y tus dos momentos en la calle más vulnerable, uno es cuando vas llegando a casa. Cuando llegas a casa, como que sientes que ya llegaste a tu zona segura y bajas la defensa, ¿verdad? Y ya no volteas para todos lados, ya no miras si hay carros raros, ya no ves si está la moto con dos fulanos allá en la esquina, ¿verdad? O si te venían siguiendo, ya traes la mente en otro tema, ¿verdad? Ya lo que te quieres es llegar a tu casa, abrir el portón, o no sé, yo va, como vivas. Pero también la otra donde te balacean es cuando estás comiendo. Cuando estás comiendo, los sicarios saben, va. Por eso los matan en los puestos de tacos, ¿no? Porque ahí llegan y los hinchan y pues ya saben que una mano la tienen en el taco y la otra en el plato. Pues sí, no van a... Son malandros, pues. Y en Tijuana, ¿verdad? Mataron a un vato cuando iba saliendo de la Penny. Pero cuando iba saliendo de la Penny es cuando iba saliendo de la Penny. O sea, no avanzó 3 metros el vato. Sale de la Penny, cruza la calle y ya estaba un sicario dándole 8 balazos. No alcanzó a subirse al carrito que había ido por él, ¿verdad? Fue ahí un familiar por él a levantarlo. Y sale de la Penny, se abre la puerta, el vato sale, voltea para todos lados, no mira nada, cruza la calle y llega ahí un individuo a pie, ¿verdad? Y traca, traca, traca, traca, traca, 8 tiros, se arranca, ¿verdad? Digo, el tipo corre, se sube un vehículo, se ve el vehículo, después cambia de vehículo y ya se pierde en la oscuridad de la noche, ¿verdad? Pero el vato ni 3 minutos duró afuera, nada de nada de nada.
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1: Y bueno, primero vamos así rápidamente, ¿verdad? Con el caso de la maestra buleada por una alumna y el novio de la alumna y el apoyo de la mamá de la chamaca, en donde a una maestra, ¿verdad?, que hizo público así en la asamblea, dijo, ¿saben qué? Que aquí en esta escuela me están buleando, me subieron un video que es que perreando y yo no estoy perreando, nomás hice un giro, ¿verdad? Nomás que la maestra pues tiene una silueta así voluminosa, ¿verdad?, tipo mil chistes, y pues sí está, o sea, está, o sea, bien comida la maestra, ejercitada, yo no sé, pero pues le aventaron todo un drama en TikTok y la maestra pues ya, o sea, dijo, me están haciendo bullying y todo mundo así sorprendido. ¿Cómo la maestra va a decir que le hace bullying a una alumna, ¿verdad? Pues sí, ya está, pues es que la exhibió en redes sociales, ¿verdad? Y ese tema ahorita está candente. Y bueno, otro tema candente, ¿verdad? El pleito marital que terminó en el infierno de un camaradita. Mira, primero la nota es que en Tláhuac estaban ardiendo tres carros se prendieron en la madrugada ahí en Tláhuac y todo el mundo pues al levantarse a buscar los extinguidores, yo tengo uno en el carro y se movieron así, pero se les hizo raro, ¿verdad?, ver a don Manuelito de 65 años en el patio parado viendo arder el mundo y no haciendo nada. Eran sus carros, ¿no? O sea, es como no va a apagar los carros, aunque sea con la manguera, haga la piña, ¿verdad?, de que se arrime y les quiera aventar agua, pero no, fueron los vecinos que llamaron a bomberos y ellos mismos con sus Coca-Colas ahí, echándole a los carros que estaban prendidos, y alguien miró y dijo, no, pues estos carros los prendieron, va. Y el don Manuelito estaba así en el patio de su casa con una risa así medio maníaca, ¿va?, como la niña esa que se ríe cuando se quema la casa al final, un meme, va. Así estaba don Manuelito con una risa y los carros quemándose. Resulta que los carros son de doña Chela, su esposa, con la que se peleó, doña Graciela, va. Doña Chelita le dicen, pues esta Graciela, digo, doña Graciela, pues tenía los tres carros, ¿verdad? Y se peleó con don Manuel, su esposo, y pues él salió y le dijo, ah, ¿sí son tus carros? Pues ya no lo son, y que los quema, güey. Pues se pirateó el maitro, ¿ah? Pobrecita señora, pues tenía sus carritos. No, yo no sé, ¿verdad?, cómo está el tema ahí, pero pues cuando menos que se los pague, la neta. O sea, ¿cómo va a quedar así la señora desamparada sin su patrimonio de tres vehículos? ¿Quién sabe si los ubereaba? ¿Quién sabe qué hacía con ellos, ¿verdad?, o los rentaba para bodas? No sé, ¿verdad? Pero el don Manuel se pirateó gacho. ¡Corta!
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1: 6:55.
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0: nosotros. Bienvenidos una vez más. Ah, mira, ya. No, ahora nomás se oye del otro. Ahí la llevamos.
1: No le metas tan duro.
0: Ey, no lo saques. No.
1: Dale suavecito.
0: Ya no. Oh. Bravo. Bueno, bienvenidos. Son las 7:04. Buena cara al mal tiempo. Bienvenidos a la Parada Morning Show. Qué gusto saludarlos esta mañana ya. Es miércoles, mitad de semana. Qué padre. Si hoy está de pie, se pudo venir a trabajar, ya se levantó. Si va rumbo al trabajo o viene de su trabajo, porque hay gente que trabaja toda la noche y es bien pesado. Les mando un gran abrazo a toda esa gente que trabaja de noche, que se desvela trabajando, que lo tiene bien difícil, de verdad. A veces uno no sabe la vida de las demás personas y deberíamos de ser conscientes a veces de lo muy afortunados que somos. Hoy se levantó. Puede caminar, va para su chamba, híjole. Al año en este país amputan piernas por diabetes, que es un contento. Agradezca a Dios que tiene sus piernas completas, que está completo, que puede trabajar, que tiene salud, que tiene familia. Caray, eso son cosas que no se nos deben de olvidar, con las que tenemos que estar bien agradecidos y ser bien positivos en todo lo que tenemos y pensamos. Si sus hijos no se drogan, si sus hijos no tienen problemas mayores, si sus hijos tienen buena salud también, etcétera, todavía más bendecido. Y si no, déjeselo en manos a Dios y va a ver que todo se va a solucionar. Y si no, por lo menos le va a dar la inteligencia para salir adelante con todo lo que trae allí a cuestas. Suelte la cruz un ratito, no la cargue siempre, suéltesela a él. Y él nos va a ayudar con tanto peso. Le doy la más cordial y las bienvenidas. Soy Charlie Martínez, el Bola. Qué gusto saludarlo. Esta mañana son las 7:06. De verdad, bien agradecidos por estar con usted. Y presento con mucho gusto al equipo de profesionales de la radio. Gente que estudió carrera. En el caso del Bebecín, bueno, no llegó ni a secundaria, pero
1: Kinder
0: aquí
1: trunco.
0: Está el Kinder Trunco.
1: Kinder Trunco, papi.
0: Pero aquí está echándole ganas el vato.
1: También lo que hace el hambre.
0: El Bebecín.
1: Muy buenos días, banda. ¿Cómo están? Qué gusto saludar a toda la raza a través de la Mejor FM. Muy buenos días. Quédense con nosotros. Estamos arrancando, ya sabe, la parada, el programa número uno. Y vaya que tenemos un programón trucha, ¿eh? Porque hoy se puede ir el vato de school. Recuerda la mochila con útiles colores, plumas, lápices, juegos de geometría, marcadores y mucho, mucho más. Aparte, la oportunidad de que te lleves las tablets de la Mejor FM. Y claro está, banda, para que no te despreocupes poquito, porque sabemos que ahorita la plática de muchos es: oye, ya viene el regreso, ya los morros entran el lunes y no tengo los útiles. No te preocupes, solo escuchando la Mejor FM puedes estar un poco más tranquilo en esa situación. 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Quédese, muy buenos días. Es la Parada Morning Show.
0: Bueno, con ustedes Alejandro González, buenos días.
2: Buenos días, señoras y señores, ¿cómo les va? Bienvenidos. Esto es la Parada Morning Show. Gracias, Guadalajara. Muchas, muchas gracias. Puerto Vallarta, ya estamos listos para que se comuniquen con nosotros. Las líneas telefónicas 33-36-29-93-95, 33-36-29-96-96 y el WhatsApp 33-41-500-955, compadre.
0: Bueno, señoras y señores, hay deportes porque ayer jugaron equipos mexicanos. Por cierto, nos preguntan que por qué no hemos dicho nada del ganador de últimamente de ciclismo, que le está yendo muy bien. Este mexicano que está ganando, nomás para que se dé una idea, este compi, haga de cuenta que es Checo Pérez, pero del ciclismo.
1: Ah.
0: Se está llevando tours mundiales el compa, le está yendo bastante bien, y es mexicano y debemos estar muy orgullosos de él. Mi querido Néstor, platícanos de todo, por favor.
3: Así es, mi estimado Volto, muy buenos días, Bebe de Bois, Alex González, muy buenos días a toda la banda que está sintonizando la Mejor FM 95.5, y esta es la información deportiva. Y bueno, ayer hubo partidos de fútbol de la famosa Leagues Cup. Ayer los equipos mexicanos se imponen ante los equipos de la MLS y avanzan a las próximas semifinales, repito, de la Leagues Cup. Ayer, digo, cuando empezó esta Leagues Cup, ya se acuerdan que pues de apuro tripa nos comíamos, ¿no? Los de la MLS vapuleando a los mexicanos, eliminándolos a racimos. Sí, al rojinegro, a la Chivas y además clubes. Tenía que decirlo.
2: A todos,
3: de a tripa nos estábamos comiendo. Y bueno, ayer vino, digamos que la venganza, por decirlo así, y ayer la fiera. La fiera le clava tres pirulos al Real Salt Lake y con esto avanza a las próximas semifinales de esta Leagues Cup. Y también otro equipo mexicano que avanza a las semifinales ayer, los de la pandilla, los del Monterrey, le pegan 2-1 al Chicago Fire con gol de Orbelín Pineda. Y con gol de Víctor El Toro Guzmán al 45 y Pineda al 83. Con esto, los de la pandilla, repito, avanzan a las semifinales en la Leagues Cup, venciendo, repetimos, León al Real Salt Lake y Monterrey al Chicago Fire. Hoy hay más partidos. Hoy en punto de las 6:30 a los choriceros enfrentarán al Austin FC. 6:30. Choriceros. 6:30 contra el Austin FC. Y acabando ese partido, 8:45, las Águilas del América con toda la carne al asador. Las Águilas enfrentando al Columbus Crew. 8:45 para esperar a los próximos invitados a las semifinales. El ganador de, León ya pasó. Pero bueno, espera rival entre, por ejemplo, el León, que ya avanzó. Su rival va a ser entre el Toluca o el Austin FC. Ahí va a ser el próximo rival de la Fiera. Y el caso del América, pues bueno, América o Columbus Crew enfrentarán a los de la pandilla del Monterrey en caso de pues avanzar ya sea el Columbus o las Águilas del América. Así que buenos partidos para el día de hoy. Son mexicanos y ojalá que avancen los dos mexicanos del día de hoy para que el próximo campeón, pues obviamente, sea un equipo de la Liga MX, porque los de la MLS ya nos traen de sus hijos y cada torneo, cada lo que jueguen, nos están vapuleando. Así que eso en el tema de la Leagues Cup, MLS y Liga MX. Y el que ya está de retorno o que va a estar de retorno es el Chino Huerta. Ya se acabó la emoción.
2: ¿Qué? ¿Cómo?
3: Próximo club, los Pumas de retorno, equipo.
4: ¿Cuánto le duró el gusto?
3: Pues se fue el año pasado, a principios de año. Que un año y medio.
1: También junto para una casita o algo, sí. El vato, ese su guardadito.
3: Ahora sí que se fue al equipo belga y pues.
1: Ah, sí.
3: Valió y viene para acá de retorno este vato de un año.
2: Y lo mandaron a.
3: Lo mandaron de retorno.
2: De regreso, otra vez.
3: Y este vato viene de retorno, el buen Chino Huerta. Todavía vato que le queda un futuro todavía.
0: A ver si no le pasa lo mismo a mi compa del Guadalajara.
1: No, esperemos que no.
3: ¿JJ Macías o qué?
1: No, a la hormiga.
3: Ah, ya.
2: No, compadre, no.
0: Pues no sé, digo la verdad.
2: No,
0: es
2: no seas envidioso.
0: Últimamente me están retachando a los jugadores bien rápido.
3: Se regresan muy rápido, ¿va?
0: Imagínate la hormiga aquí al siguiente mes.
2: ¿Cómo?
3: O sea, contado los jugadores que se van y no, que duran su buena temporada ya, ¿eh? O sea,
2: pero
3: buena...
2: es que a la hormiga la compraron definitivamente.
3: Sí.
1: Bueno, no, que se quedó no, pero le está pasando lo mismo que el Chino, ¿no? Se quedan con una también parte del la Chivas.
3: Sí.
1: De su carta.
2: Ajá. Igual y al Chino, como lo iban a vender. Pumas dijo, pues a mí me sale más barato.
1: Exacto.
2: Por eso lo traigo.
3: Recomprarlo.
2: Pues, ¿no? Pero no, aquel va por 5 años, no, compadre, esperemos que no.
3: Esperemos que no, la neta.
1: Bueno, que todavía no subía el avión, la hormiga ya estaba llorando, que la chiva, así que no se quería ir.
2: Tú lloraste cuando te fuiste de aquí a Aguascalientes.
1: Sí, mucho.
2: Ahí está, entonces.
0: ¿Y qué tiene?
2: Ah, entonces,
0: ¿tú estás movido?
2: ¿Por qué?
0: ¿Tú estás movido?
2: No, yo no he llorado porque no he movido, pero el día que me mueva voy a llorar.
1: Está chido, mijo. Hay que abrir puertas. Pero
2: ves por eso, ¿cómo te sentiste?
1: Pues por eso, nada, darle.
2: A ver, cuando
1: a perros,
2: cuando
1: parte se de crecimiento.
0: Lloro como el Gullit.
1: Exacto. Ajá.
2: Pero cuando se va el vato, imagínate dejar a su familia, el
1: no,
2: vato.
1: No, es todos, dejar tu cultura, es más tu vida,
2: y,
1: tu.
2: Y por raíces, ejemplo, todo. ¿Tú ibas a cuánto se hace Aguascalientes?
1: 2 horas y media.
2: ¿Y el vato cuánto hace Grecia?
1: Ah, no, pues no va a venir cada 15 días, ¿no?
2: Exactamente.
1: Yo sí, por eso dices, semana,
2: no,
1: cada 15 días.
2: No manches, yo también. Sí. Yo también me agüito, pues cómo no.
1: Sí, claro.
2: ¿Y cuántos años tiene la hormiga? ¿Cuántos años tiene?
3: Está morro, 21,
1: ¿no?
3: Sí, está morro.
2: 21, sí. Está gacho, está sí. Gacho dejar todo, ¿eh?
1: Y es otra cultura, otro lenguaje, o sea, es otro
2: de
1: tema.
2: De entrada, ¿qué vas a comer? ¿Te va a gustar lo que comas?
1: Aquí te ibas y ya sabes dónde están los ricos taquitos.
3: Tiene 23, tiene 23, todavía está morro, digo. Quisiéramos que se fueran más todavía, más, un poco más jóvenes, ¿no? Todavía.
2: Pues sí.
1: Pero está bien.
3: Pero si te pones a pensar, aquí, o sea, son contados los jugadores que se van y que se avientan sus buenas temporadas allá a máximo nivel, ¿no? De repente nomás un par y ya se regresan. Hay gente como obviamente los de siempre, Chicharito, Hugo Sánchez, Rafa Márquez, Andrés Guardado, pero son contaditos, pues no es como que tengamos una lista infinita de jugadores que se van y se quedan muchos años en el máximo nivel, ¿eh? Son muy pocos.
2: Sí, no son muchos.
3: O sea, y no es seguido, aparte.
2: Sí, Carlos Salcido también en algún tiempo lo hizo. Este vato del que hablamos siempre, el que está bien cejón, que es de la selección.
3: Johan Vázquez también lleva un rato.
2: Y él es capitán de su equipo. Entonces, más o menos sí hay dos, ahí tres va. Que les va bien, ¿no? Ajá. Pero pues esperemos que haya más.
3: Quisiéramos,
2: ¿no?,
3: que hubiera más seguido y que se aventaran mucho tiempo allá para.
1: Pues el Chino se fue con buena racha, ¿no?
0: A lo que me refiero es que ve la cantidad de jugadores que hay. Por ejemplo, argentinos regados en el mundo.
3: En
0: el fútbol mexicano, en el fútbol.
1: Y unos buenos y otros petardos, hay que decirlo, ¿eh?
0: Sí, seguro.
2: Pero te voy a decir que, compadre, Bebecín Next.
0: ¿Qué nos falta para que en México?
2: Yo te voy a decir.
0: Hay esa cantidad de exportados.
2: Yo te voy a decir.
3: Quererse ir.
2: Que los vendemos muy caros.
3: Sí, que demos una millonada.
2: Sí, pues.
0: Ah, o sea, te estás diciendo que dieron cara a la hormiga.
2: Sí, claro.
0: Sí. ¿Neta?
2: Sí, claro. Les costó, creo que. 12, ¿no? 12 millones de dólares. Y en Argentina vas y con esos 12 millones te llevas 3.
0: Te traes 4 argentinos.
2: Sí, neta.
3: Sí.
2: ¿Y los ves más o menos?
0: 2 casacas del News Boy, una del Boca Junior y una del.
1: Del y una de Messi firmada.
0: Y una de Messi.
2: Sí,
0: todo, ¿no?, por el mismo ribete.
2: No, ¿no? Con eso te traes al nieto de Maradona que todavía no nace.
0: Neta. O sea, estás diciendo que el argentino es barato.
2: Sí. O sea, no generalmente el argentino, pero todos los sudamericanos, compadre, son más baratos que los mexicanos. La neta, la liga o los equipos de la liga
1: encarece.
2: Quieren dar muy caros los jugadores.
3: El mexicano aquí ya de por sí gana mucho dinero, pues.
2: Sí, claro. Entonces dice, no, pues acá gano. Tanto y me voy por tanto, pues no.
3: Que también se entiende, digo, cada quien tendrá su perspectiva de la vida.
2: Es negocio,
3: y dices, bueno, si yo aquí gano 10 varos y me voy para allá por 8. Pues tú también te irías otra ganando menos.
2: Es lo que dices.
3: Si te la piensas. Uno dice, es que, ¿por qué frustran su sueño por unos pesos? A ver, tú vete por menos a otro lado.
2: Claro.
3: Sí, es bueno decirlo.
2: No está fácil.
3: No está fácil.
2: Y por eso yo creo que es el que. Pues hay argentinos por todos lados, hay sudamericanos por todos lados y mexicanos, pues no tanto, porque de entrada, pues están muy caros, pues. Están imagínate caros. Pagar 12. Sí. 12 millones
0: y esperando que el vato
2: funcione
0: rápido y reaccione rápido.
2: Claro.
0: Si le estás metiendo 12 millones a un jugador, esperas pues inmediatez pues en el resultado.
2: Claro, pero pues
0: vamos. Ojalá, a ver. Ojalá y le vaya bien al compa.
1: Le va chido,
0: le echa muchas ganas y de
3: entrada
0: es muy movido.
3: Y de entrada también todos los sudamericanos que se van, no se van luego al primer equipo, son jugadores que los compra el Manchester City, el Real Madrid, y se van a otros equipos de otras categorías y los van ahí manejando,
1: los van fogueando, ¿no?
3: Los van fogueando y después valen una fortuna, pues, y es el negocio también de los equipos europeos, comprar barato, los foguean, los van a otros equipos de menor, otras categorías o equipos no tan top. Y los van fogueando y hasta los venden carísimos.
2: Dicen aquí que el error del Chino Huerta, de Omar Bravo y del JJ fue obligarse a ir a Europa. Así ya, me quiero ir a Europa, me voy por el
3: chido.
2: Primero.
3: Y es que empezó bien, cuando llegó al Anderlecht le fue bastante bien, estaba yendo chido, después llega la lesión, que le alcanzó todavía para ir al Mundial, pero no regresó y no ha jugado, pues.
2: Oye, que también Diego Lainez, que también se fue.
3: Diego Lainez también pasó.
2: Y también, vámonos.
3: Sí, el JJ, ha habido varios, pues, que no pasa mucho.
1: No pasó nada.
3: Ojalá y sea con la hormiga, sea otra situación diferente, ¿no? Y que le vaya chido.
2: Oye, que también se va al mismo equipo Edson Álvarez.
3: ¿A cuál?
2: ¿Al Olympiacos?
3: ¿Edson Álvarez? No sé, ¿no?
2: Decían que sí se iba a ir. No. Yo lo vi, no sé, tú eres el de deportes.
3: No. Yo no he visto, por eso lo he dicho.
2: ¿Lo
3: viste?
2: Sí, pero bueno.
3: No, pero bueno, ahí está lo que está viendo con el Chino Huerta, a su retorno acá. Recho en CU, ¿no? Es que sacamos.
2: Recho
3: en CU. Bueno, ahí está el tema de él.
2: Oye, que se va Gustavo Ferraréis del Atlas.
1: Sí, papi.
0: Sí, ya es un hecho, ya.
1: Fue el sacrificado.
3: Sí.
0: Fue el sacrificado porque no podían tener más extranjeros.
3: Bueno, llegaron 15, no se va uno.
0: Sí. Y bueno, pues van a cepillar a Ferraréis.
1: De hecho ya el club sacó esta foto que estás viendo, donde le dan las gracias. Y muchos se mencionan que era otro defensa del Atlas,
2: Que se va también,
1: ¿no? No, que estaba entre Ferraréis y el otro, y se queda el otro que la neta la está rompiendo un poco más. Ferraréis, pues, hizo lo suyo, ¿no? O sea, así que no, la neta se agradece su visita y se lo va a extrañar. Pero pues viene un vato que dicen la va a romper con tubo, ¿eh? Así que...
2: O sea, ¿viene apenas o ya viene, llegó? Viene.
1: No, todavía no llega. O sea, ya es un hecho, ya está firmado y todo, pero sí.
2: O sea, lo tenían que sacar primero.
1: Ajá, tenían
2: para
1: que sacar esta plaza como de extranjero para poder ingresar.
2: Oye, pero qué gacho que lo sacan ahorita, para conseguir jale ahorita.
1: Exacto, papi. No? El vato ya tenía hasta las inscripciones de los morros en la escuela, ¿no?
2: Sí, ¿no? Ya había comprado su Back to School. Estuvo participando aquí por el Back to School para llevarse la mochila y se la ganó. Sí.
3: Ya tenía su tarjeta del camión.
1: Sí, ya el vato ya trae todo planeado. ¿Y qué onda? Sí, ¿cómo que ya se acabó?
2: Sí, se la ganó Santiago Ferraréis, que es su hijo.
3: El chaguito.
2: Chago, sí.
3: Pero bueno, ahí está un poco de la información deportiva.
2: Es que sí, que el equipo griego presentó una oferta formal por Edson Álvarez.
3: Ah, bueno.
0: Salud.
3: Salud.
0: Ah, no, así se llama Edson.
2: 8 millones de dólares por Edson, el machine.
0: Edson.
3: ¿Ya ves por qué no se van? 8 millones.
1: Bueno, pero Edson ya está calado, ¿no? Allá en Europa. O
2: sea, Edson ya es europeo.
1: Ya trae historial.
2: Bueno, ahí está.
0: Puro clavo andamos vendiendo. Señoras y señores, vámonos con la nota del mi querido Bebe Ruin.
1: ¡Vámonos! Banda, les voy a contar hoy la situación. Híjole, como sacado una escena de película. ¿Qué crees? Esto pasó en Egipto. Un video documenta el momento justo en que en una carretera de Egipto fue testiga de que, imagínese, iba un camión de esos acá de carga. De repente ellos transitando normal, el vato iba a gran velocidad, cuando de repente se le empareja una troquita en color verde, así medio locochón, mayato, de color mayate. Y de repente se le pone en la parte de atrás, abren lo que es las puertas y... entre dos, tres vatos, son tres, uno que va conduciendo y tres arriba, van sacando la mercancía de esta camioneta. Neta, un robo esto en Egipto que no se había visto como en películas. Haz de cuenta de Rápido y Furioso y todo quedó documentado en un video que hoy te los voy a hacer llegar.
0: ¿No será IA?
1: No, sí, ahí están los vatos porque...
2: Se van muy pegaditos, no sé, ni siquiera se mueve mucho, pero...
1: No, pero ve cómo se están sacando las cajas. No se sabe qué es la mercancía, pues estoy queriendo acercarme a más, pero parece como aceites, como cosas así. Esto en Egipto ocurrió.
0: ¿Sabes qué se va a hacer IA? Porque ahí está Toretto. No, es el...
1: Este me trae playera de papá golpeador, pero no es Toretto. Se ve más marraneto, este vato. Se ve más espaldón en todo el rollo. Pero imagínate qué riesgo, carnal. El vato le da una frenón y ¡pum! Bolas, don Cuco. Se estampa la camionetita o ni se dio cuenta el vato que le dieron vajilla con la mercancía. Imagínate que llegues ya a tu destino y bolas. No,
2: seguramente va a haber la puerta abierta porque se la dejaron abierta.
1: Sí, la dejaron abierta. Sacaron por ahí, dice, o se cayó la mercancía, ¿qué pasó? ¿En qué caseta pasó esto? Pues nada, ahí está documentado que te voy a hacer llegar las imágenes para que lo puedan ver a través de redes sociales de este asalto como de película de Hollywood. Así, tres vatos se hicieron Hollywood.
3: Ni los Almada no hacen eso.
1: No, papi, los Almada se quedaron
0: ni guapos. Los hermanos Tostada.
1: No, nada. Estas películas de verdad ni en Rápido y Furioso. Pero bueno, los de Rápido y Furioso ya andaban robando hasta en el espacio, ¿no?
3: Sí.
1: Cuando ya no les caí nada.
0: Sí, justo en esa película dije, no regreso a ver una basofia de esta.
2: Te mancharon, sí.
3: Creo que ni los Avengers hacen eso.
1: No, papi.
2: No, espérate.
0: Hay los más. Si allá en Taiwán, no sé dónde acaban de lanzar un cohete, le salió todo virulo, no levantó, y ahora resulta, subieron un carro, por favor. No, ches gringo.
2: Desde la vez que del estacionamiento de la parte de arriba le pegó un helicóptero.
1: Estaba un carro estacionado en el penthouse de un edificio y lo hicieron bajar a otro. Desde ahí ya estabas diciendo, ¿qué falta?
2: Algo está pasando.
3: Cuando ves una película que es como Avengers, Superman, ¿no? Dices, bueno, es ciencia ficción. Y
1: ¿sabes a lo que vas?
3: Sí, sabes que Hulk no se va a morir de un golpe en la cabeza, ¿no? Es ciencia ficción. Pero cuando ves a Toretto volando por los... Dices, ¡ah! ¡Cálmate!
2: ¡No manches!
0: Se vuelve loco los gringos. Está bien que es película, pero no me rabia.
3: Y uno viene embobado, ¿no?
2: Díganle al bebecín que le ponga más ganitas a sus notas. Porque si no, va a acabar como la miro rifando tangas.
1: Oye, sí supe que anda rifando tangas, la mira.
3: Sí.
2: Anda rifando tangas, compadre.
1: Andan tangando. No,
0: ¿en serio?
2: Sí, 10 boletos de 100 pesotes cada uno.
1: Oye, pero, ¿sabes?
0: ¿Pero tangas, en serio?
3: Tangas. Sí.
2: Tangas, calzones, esas que se meten en el fondo. O sea, por si no sabes qué es una tanga, pues.
3: Ya sabíamos.
0: Es que hay que abrir la camisa para verla. Sé que es una tanga inútil, pues. ¿Qué crees que traigo? ¿Por qué crees que ando torciendo?
3: ¿Por qué crees que ando medio incómodo?
2: Ah, pero cuando te da comezón en el asterisco, nada más te mueves poquito y ya la misma taca.
1: No. Yo tengo una de leopardo.
2: De la leoparda, más bien.
1: Ay, me lo dejo en la casa, la Leo.
0: ¡Sal de aquí!
3: ¡Sal de mí, maldita imagen!
2: Ah, pues si quieres, compadre, si te gustan esas, pero son medianas.
0: No manches.
2: Pero bueno, ahí está.
3: Ah, le metemos ahí un resortito armado.
1: Sí, papi.
3: Sí.
1: Nada, que una parisina no.
3: Mi jefa hace maravillas ahí en la costura. Ahí te apures.
2: Ahí está, compadre, un resortillo le metemos.
3: ¿Qué resortillo te quedan?
2: Para convertirte la de mediana 3XL.
3: Oye, ¿me dejan mandar un saludo?
2: No, rápido. Ahorita no.
3: Oye, un saludo para mi compa Omar Yepes, que ahí chambea en la clínica El Ayala. Creo que es la 45.
2: Que me trataron muy mal, Néstor.
3: No, mi compa Omar Yepes se portó. No,
2: la morra esa.
3: Mi compa Omar Yepes, fina persona.
2: La morra de ese fue la.
3: Ya cuando llegué al filtro de con quien no quería llegar, ahí sí ya me pelucieron bien.
2: ¿De quién era? ¿Qué era ahí? ¿Como un qué?
3: Llegas a urgencias y ahí te toman tu tarjetón, te toman como tus signos vitales, todo ese rollo. Ajá. Y ya te pasa esa doctora a revisión y ahí te mandan ya donde tengas que ir, ¿no? Como a una especialidad, me imagino, no sé. Pero esa doctora ahí me pelució, yo llevaba mis papeles en orden y me dijo, no, aquí no es, váyase por otro lado. Oye, pero si ya me mandaron para acá contigo. No. Esta hoja no sirve porque es de ayer. Oye, pero esta hoja me dijeron ayer que servía para hoy. No sé quién le dijo esto, no, váyase a otro área, pero ya son como 3 horas de espera, ¿eh? Oye, llevo 5 horas aquí, como otras 3, ¿no?
2: 8 horas, un turno.
1: Mejor me voy a chambear con el dolor.
3: Y me dijo como unas. A ver, ¿lo mando o no? Así me pegó en el escritorio.
2: Ah.
3: Y le dije, oye, no es forma de tratar a alguien, ¿eh? O sea, no me pegues así.
0: Alguien que paga tu sueldo para empezar.
3: O sea, pero aparte ni me volteaba ni a ver.
2: Hija.
3: Y le dije, oye, pero no puedes resolver algo, ya tengo la radiografía del traumatólogo, nomás es cuestión que me pases con él y ya, o no sé qué siga. No se puede, ¿lo mando allá o no?
2: ¿Y no sabes cómo se llama?
3: No, pues no se ve, no traiga así como.
2: Ah, pues a eso se.
1: Pero ¿cómo era ella? ¿Tu personaje tenía lentes?
2: ¿Tenía sombrero?
1: Adivina quién, ¿no?
3: Pues ni me volteó a ver.
2: ¿Tu personaje tenía bigote? No, era una doctora, por eso, tenía bigote.
1: Por eso,
0: le verdeaba el bigote. Tenía bigote, barbas en las axilas.
2: Pero ¿cómo era? Sí, ¿cómo
3: no,
2: era?
3: No, pues era güerilla, no era una muchacha, ya era una señora un poquito ya grandecita. Otra vez a mi compa que me veía cómo se habla, la ubica, le voy a decir.
2: Sí, claro.
3: Ajá, pero sí, la verdad es que muy mala atención de parte de ella, porque en vez de resolver una situación que creo que no era tan delicada, sino tampoco iba como de urgencia. Pero ya estaba un paso de ya que me resolvieran mi tema de la incapacidad y ese rollo, pues ya tenía mi radiografía, ya estaba todo hecho. Y simplemente me dijo que no se puede hacer esto. Le dije, pero si me dijeron que allá sí se puede, ¿por qué ahora me dices tú que no? Y me esperé otras 3 horas cuando ya me esperé 5.
2: Claro.
3: ¿No? Y ahí hice la fila como es, no me adelanté a nada, o sea, todo bien, simplemente tú no quieres. Mejor ayúdame a resolver el problema. No
2: a ver,
3: se puede.
2: Dile que te mande el nombre.
3: Me está oyendo mi compa, que por cierto le manda un saludo a su primo, el Pipero, que dice que re aquí en Juan Palomar.
2: Ah, ya sabe cuál es. Es nuestro amigo.
0: Ah, mi compa.
2: Es nuestro compa.
1: Qué chiquito es el mono.
3: Que es el que baila, dice, el Pipero.
2: Sí, Simón, el que riega aquí en Juan Palomar.
3: Ah, bueno, es primo de mi compa Omar.
2: ¿Nos escucha?
3: Ah, sí, lo está oyendo.
2: Ah, qué chido.
3: Son parientes, mira.
2: Ah, mira nomás.
0: Qué perro. Oye, sí. Pues si ya estamos solventando ondas del seguro también, oye, mi jefa.
3: Sí.
0: O sea, neta, se pasaron allí en la 46, la última vez que entró por urgencia. Ajá. Con una angina de pecho. Pues la tiene que ver, haz de cuenta, la tiene que ver un cardio, pues, ¿no? Y.
2: Ajá.
0: No, pues ya que. No, mándenla con el especialista. Pues está bien. Mi jefa bien, bien malilla. Y pues la cita, sí, en 8 meses tiene cita.
2: No.
1: Que lo vimos, ya me alivié.
0: ¿8 meses?
1: Y estamos hablando de algo grave, o sea, una angina.
0: Oye, pues va, si vas y paras en emergencias, te hospitalizan 1.5 días, creo que es obvio que urge que te vea alguien que sepa del tema.
2: Oye, pero entonces
0: la haces la misma cosa. Sí, pues donde quiera.
2: Porque allí a una prima de mi chica.
0: Oh, que la wow.
2: Una tía de la china, mi esposa, la iban a operar de su cadera.
3: Ajá.
2: Y le dije, no, ya, ya, traiga los donadores de sangre, esto y lo otro. No los podemos operar hasta que los donadores de sangre. Y ya van, lo consiguen, los tienen, ya todo bien. Ah, no, fíjese que no tenemos quirófano. No, no podemos. No, vénganse en 3 meses. Vénganse. Y la señora ya mejor. Ya no
1: sopa.
2: Y ya quedó.
1: No lo hizo
2: así
1: por fuera. Ah, se quedó. Oh.
2: Ajá, ya no hizo así. Pero ya le iban a poner todo y siempre no. Y la dejaron y ya no. Ya no le hablaron, ya no nada.
3: No,
2: y va bueno. Ella y. No, le estamos diciendo que se espera que le hable. Y no.
1: Oiga, pero no le hablaron nunca. Camino cada vez más chiquita, o sea, porque son cosas que va soldando.
2: Claro, así.
1: Así.
2: Y así, ¿no? Así la dejaron y así ya.
3: Sí, no, no.
2: Que seguramente es algo que esperan para. Pues ya se evitaron una chamba, ¿no?
3: Pues le mandamos un abrazo a la gente que está ahí.
2: ¿Ya te dijo o no?
3: No, no me puede pasar el nombre, dice que lo regañan.
1: Sí, a lo mejor se lo ubica, pues. Dice, pero
2: no, yo ahorita lo voy a investigar. Dice,
3: pero sí es sangrona.
2: No, ahorita yo lo voy a investigar.
1: ¿Sabes cuál es el tema? Que hay
2: tengo
1: gente
2: una amiga
1: que,
2: ahí.
1: Neta.
2: Ahí
1: va, sabes, sí. Hay gente que sí chambea perro y por este tipo de personas, 1, 2, 3 contados que nos han tocado casos, terminan por hacer un servicio gacho, pues.
2: Claro.
1: ¿No? Sí. Gente que no está con ganas de chambear. No, gente
3: y mi compa lo dice bien, dice, por unos perdemos todos.
1: Exacto.
3: Porque mi compa no solo a mí me atendió bien, sino que atendió a toda la banda que yo veía cómo llegaba el vato de buena cara, buen chido.
1: Cotorreando con la gente, sí, o sea, haciéndote un poquito el día más ameno, porque vas enfermo a esas cosas. Pues.
3: Exactamente.
2: Ah, sí, no vas porque sea un hotel de lujo, ¿no? Así, exacto. Ay, qué chido, quiero estar aquí 3 meses, ¿no?
1: Pues sí, es que hoy traigo ganas de perder todo el día aquí en el seguro. No, o sea, vas porque lo necesitas. No,
2: pero ahorita te lo voy a investigar, esa es la de urgencia, ¿verdad?
3: Sí, sí.
2: Ahorita te voy a investigar el nombre, vas a ver. Sí, yo tengo ahí contactos por todos lados. El tema es
1: que Alejandro tiene amigos de todos partes.
2: Sí, ahorita vas a ver.
4: Ahorita vas a ver. Va a llegar Pablo Lemus y luego va a llegar con mi compadre. ¡Ah, mira, ahí viene Alejandro González!
3: ¡Pásale, Alex! ¿Qué onda, mi Alex?
2: ¿Qué le digan? ¡Se va a decir San Pedro! ¿Qué onda, mi Alex?
4: ¡Ahí viene Alex!
2: ¡Qué no rollo, sé, perrillo!
4: Viene con otra persona, pero te ubico esa la.
2: Bueno, pues ahí está. Vamos a ir a la rola y ahorita regresamos. 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
0: 7:34. 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

0: Son en este momento las 7:45. Oiga, nos estábamos haciendo una pregunta aquí, todos en cabina. ¿Qué sería de Pic Norte? ¿Qué sería de Pic Norte?
1: Si usted sabe, si le ha tocado últimamente.
0: ¿Alguien sabe qué fue de este grupo de Pic Norte? Estamos muy preocupados en esta estación de radio, porque pues era un grupo que prometía. Mi compadre ya estaba a punto de estrenarse como manager, y pues no se armó la machaca. Pero bueno, pues saludos a nuestros compas de Epic Norte, por cierto, a ver si... Y luego se reporta a alguien, a ver qué rollo.
2: No, si el Alex acaba con grupos que ni eran de él.
0: ¿Eh?
2: Imagínate, ¿eh? Que lo manejara.
3: Imagínate manejando ya, compadre. No, cómo me iba a ir.
2: Una vez hizo uno.
3: ¿Cómo se llamaba, compadre?
1: El Trimariachi.
2: El Trimariachi.
1: No,
2: lo deshizo.
1: Sí,
2: lo
1: ¿y tú fuiste la 3? No. ¿Tú fuiste la Yocono?
3: Este, el Yocono.
1: Oye, es el Yocono.
3: Fíjate cómo González. Está el rollo. Fíjate cómo, para que veas cómo lo logro todo.
2: Se pasó Guachave sin Guachave.
3: Fíjate. No, no, no. Eran 3 en el grupo y 2 eran hermanos.
1: Ok.
3: Y lo deshice.
1: ¡No! Hasta se pelearon por una herencia de casa, creo.
3: Sí. Pero yo nada más con un comentario sin quererle hacer daño a nadie.
2: Aventó la clásica, el buscapiés, pues.
3: No, te lo juro, sin quererle hacer daño a nadie. Los dos carnales estaban aquí haciendo cosas y tocaban y hacían y chistes y payasadas. Y el otro vato nada más estaba ahí tocando la vihuelita así calladito.
1: Esos que se vestían como con penachos.
3: La vihuelita. No,
0: o sea,
3: entonces así, nada más tocando
0: esos son
3: la vihuelilla.
0: No. Es un poquito extraviado.
3: Sí, no, son otros. Ese todavía siguen. Entonces estaba tocando la vihuelita y nomás así callado y hasta volteaba para otro lado, así como que no le andaba gustando la idea de lo que estaban haciendo. Y yo les dije: ¡no manches! Mira, ganan lo mismo los 3 y este vato no hace nada.
2: Y error.
1: No, es que con los billetes no te metas, papá.
3: Sí, y nada más me dijo:
1: tienes razón.
3: No, gana más.
2: ¡Oh!
3: Y yo: ¡ah, caray! Pues ni hace nada. Se acabó. Y nada más con esos dos comentarios. Acabó el grupo. A la siguiente semana ya no vinieron.
1: Acabas con tu rival de 2 de 3 patadas. Vámonos.
3: ¿Sí? Y a la siguiente semana ya no vinieron porque ya se habían deshecho. ¿Verdad, compadre?
1: Es correcto. ¿Qué se siente de llevar en tu historia?
3: No, pues se siente bien gacho. No, siento bien feo. No, sí, lloro como Gullit. Pero bueno, échale, compadre.
0: Vámonos con la información local, nacional e internacional. Y voy a arrancar con esta nota que está ruda, esta nota que le voy a platicar. Resulta que arrestaron en Miami a una mujer de 64 años de edad, acusada de abusar de un adolescente de 17 años.
1: ¡Vamos!
2: Sí.
0: Este insólito caso fue en Miami. Esta mujer de 64 años fue arrestada en Little Havana, tras abordar.
2: ¿Abordar?
1: No, ya que aborta esa edad.
2: Estaba grande.
1: No. Deja el morro 17.
0: Ya usaste tu olor aquí de oloroso.
1: Perdón,
0: de
1: es que lo primero hasta se salió de más.
0: No, apesta esto a baño público. No.
3: Aquí está. Bueno, ¿sí? A Brisa Caquina.
0: Brisa Caquina. Olor, Brisa Caquina.
1: Ahora sí huele a perfume. Miércoles.
2: Perfumio.
3: Brisa Caquina.
0: Bueno, esta mujer fue arrestada en Little Havana tras abordar a un adolescente de 17 años de edad que andaba en bicicleta y ofrecerle una pastilla desconocida para persuadirlo a seguirla hasta su vivienda, donde ocurrió el abuso. Es decir, la señora abusó del vato. Lo invitó a su casa. El vato fue. Esta señora llamada Diana Rodríguez, con antecedentes penales, en 1983 se enfrentaba un cargo por actividad sexual con un menor, también con otro menor. Su fianza quedó fijada en $7,500.
1: ¿En aquel entonces?
0: En este momento.
1: En este momento,
0: $7,500. Eso le cobraron a esta doña por aventarse su... 7,500, pues qué caro le salió.
1: Oh, pobre compa, carnal. Imagínate que despiertes y esté esta señora al lado tuyo.
2: ¿Qué hice?
0: Oh, no, si está bien, no, Federal Electric. No,
2: si se ve bien.
3: No,
0: ¿ya la viste?
2: Sí, ya la vi.
0: Está bien sano.
3: Bebí un lapicito.
1: ¿Qué sé? ¿Te haga, la de, papel haga de China o qué, señora?
2: Haga de cuenta un bebecino un domingo a las 10 de la mañana.
0: ¿Quién le va a quitar, ¿quién le va a quitar el trauma a ese morro?
1: Oh, ese morro ya quedó de por vida traumado. No, sí.
0: No manches. No, mal tema, mal tema. Lo que le pasó a este compi de 17 años, que por respeto, pues no, por no volverlo a...
1: A traumar.
0: A traumar, pero pues ya sería como...
1: Pues ventilar.
0: Pues ventilar al compa y ya, pues sería dos veces hacerle daño, ¿no?
3: Ya. La próxima vez que va un muñequito Chucky, va... ¡Ah! Porque se parece muy... la señora acá con doña su cabellito
0: Chucky,
3: rojo.
0: Doña Chucky.
3: Sí,
0: de hecho,
3: sí.
0: cuando en Navidad, cuando cante la de Chuki, Chuki, Chuki, Chuki.
3: No, eso es Chuki, Chuki, Chuki,
0: Chuki, Chuki, Chuki, Chuki, cha.
1: Oye, pero también el morro, 17 años, que te llega una señora y cómete no, esta pastilla.
0: No, pero primero es que la morra le dio la pastilla andando en bicicleta el vato. Hay unas pastillas y hay una onda que usan cierta gente que abusa de otras personas, les dan como una onda para hacer que te obedezcan.
3: Ah,
0: no sé si han escuchado.
1: Sí, sí, sí, es como para que... Hoy nomás, Lolita ya lo está apodando.
0: No, bueno, eres tú, Lolita, ya.
1: Lolita, ya sal de mi cuarto.
3: Te dan algo para que te obedezcan.
0: Sí, haz de cuenta. Es un medicamento que tocas a la persona. La persona apenas toca este como medicamento y hace que la persona... obedezca, cae en una especie como de trance. Yo les digo porque a una tía mía le pasó.
3: No manches.
0: Sí, haz de cuenta, iba en el camión, un señor la iba viendo, la saludó y entonces la saludó de mano
3: y, ahí
0: se presentó, y le puso ese rollo y le ordenó que fueran a la casa de mi tía y...
3: Es que quedan como somnolientos.
0: Ah, como somnoliento. ¿No? Mi tía se bajó del camión, se regresó. Y ahí en la casa, pues, le bajaron toda un chorro de cosas, le robaron en su casa. Ella y otra mujer que iban en el camión. Oh. O sea, el señor iba adelante y otra doña que iba en
3: complicidad.
0: Se subieron y hasta la casa de mi tía. Y ya mi tía cuando despertó, pues, palo, ya le habían robado.
3: Qué gacho.
0: Le robaron su casa a mi tía, machín. Entonces, sí existen estos medicamentos.
3: ¿Pero doña, le dio ella a eso?
0: Seguramente esta doña usó este tipo de medicamento. Le dio la pastilla al morro, se lo llevó a su casa y abusó de él. De 64 contra uno de 17. No, pues. Pobre compa.
2: Su nieto prácticamente, ¿no?
1: Oh, sin tema. Sí.
0: Qué asco. Qué asco, no puede. ¡No! ¡Sal de mí, maldita imagen mental! Así, no. De verdad, no puedo con
1: pobre
0: eso.
1: Pobre morro, neta.
0: Pobre morro, pobre morro.
3: Pobre morro.
0: Pobre morro. Bueno, vámonos a otra información. Oiga, verdaderamente dantescas las imágenes que están saliendo en las redes acerca precisamente de una inundación que hubo en Nepal. No sé si ya las vieron, pero son verdaderamente de película gringa, haga de cuenta, de película hollywoodense. Se inundó terrible, se desbordó un río. Pero haga de cuenta como imagen de tsunami, pues.
1: ¡Wow!
0: No, muy cañón.
1: Sí, sí, parece...
0: Batió carros, tumbó edificios, una cosa...
3: A ver, ahí están corriendo todos, ¿no?
0: Ey, nada pero ahorita se ve ahí el... Cómo llega la...
3: Oh, eso va a ser como una presa.
0: Sí, es como una presa.
1: No, se llevó todo.
0: Hubo
1: esa...
0: Hasta
3: o ahorita... sea, más grande que un edificio el agua. Sí. O sea, arriba de un edificio quedó.
0: El dato es muy terrible hasta ahorita. Digo, esta nota tiene apenas 45 minutos que acaba de suceder, pero ya está en redes y se está volviendo viral. Hasta el momento van contabilizados 16 muertos, pero hay 400 desaparecidos.
3: No, pues que se los llevó el agua.
0: Vean ahí otras imágenes de cómo...
1: Carros. No,
3: y vean, ¿sabes qué? Es como lodo.
0: Sí, sí, o sea... Arrasó con Toño.
2: Como una avalancha, ¿no? Así sí, entre lodo, agua y lo que sea, ¿no?
3: No, las avalanchas son los carritos que te subías.
0: Las avalanchas...
3: No creo que
0: eso
3: sea igual, así.
0: Y eran de... esas eran del...
3: Eran duras.
0: No, muy, muy rudas las imágenes. Abrazo a nuestros carnalitos allá en Nepal, porque sí estuvo... Estuvo la furia del agua. ¡La furia! Ah, no, da la fiera.
3: Esa es la fiera.
0: Esa es la fiera, Como digo, al menos hasta ahorita van contabilizados, según algunos medios, van 16 muertos ya extraídos pero hay más de 400 personas desaparecidas. Por supuesto que creen las autoridades que las víctimas mortales van a ser muchísimas más. Sí,
3: claro, pues todos los desaparecidos que...
0: Está rudo esta nota y bueno, pues a hacer oración, oigan, entre los...
3: ¿Pero cómo creció así de rápido? Era una presa que se rompió.
0: ¿No te ha tocado ver eso, compadre? Por ejemplo,
3: sí, pero no tanto.
0: Ah, no, bueno, a ese grado no, pero... Por ejemplo, una vez a mí en la primavera me pasó que fuimos de día de campo, de morro. Fuimos allá al parque, aquí al bosque de la primavera. Y haz de cuenta, se ve que empieza a llover en otro lado. No estaba ni lloviendo.
3: No, claro, estábamos. Obviamente.
0: Y de pronto, palo la creciente y se llevó una doña, la arrastró como unos, ¿qué tengo? Unos 500, 600 metros más adelante. Hallaron a la doña que se agarró como de un árbol que estaba a pie de río. Y se salvó la doña, pero se la llevó. O sea, en una...
3: Sí, pero, o sea, ¿de dónde viene tanta agua, compadre? O sea, para que sea, le pasó arriba de un edificio.
0: Sí.
3: Tuvo que haberse roto una presa o algo así.
2: Acá dice que es un río el que se termina desbordando.
0: Es un río, yo dije, al principio.
3: Sí. Pues, pero sí, pero ¿cómo tan rápido? Tantísima agua, o sea, ¿sí me explico?
0: Pues, ¿qué te digo, compadre? Aquí mismo tú has visto cómo se inunda en un ratito.
3: Sí, pues.
0: Es más, el domingo que cayó la tormenta previo al partido de Chivas.
1: El sábado.
0: Fue una... El sábado, perdón, sí.
3: Estuvo rudísimo. Impresionante. Qué bueno que el estadio tiene un drenaje
0: La neta, espectacular lo del estadio
2: Machín,
0: Chivas.
2: Machín, va.
0: En cualquier otro estadio se hubiera suspendido el partido, ¿eh? Pero fue en el estadio Chivas, la neta, el mejor drenaje que he visto en... Yo no sé si me atrevo a decirlo que es uno de los mejores drenajes a nivel mundial, el del estadio Chivas. Hicieron las cosas fregoncísimas ahí.
3: Oye, compadre, ¿y sí sabías que es agua que mina la guardan para regar?
0: Sí, también sabías que riegan con el agua que escurre de los cerros,
3: sí, del estadio. La captan, ajá, la purifican, pasan por filtros
0: y la
3: usan para regar.
0: Todo el
3: para
0: pasto regar,
3: todo el
0: que
3: pasto
0: ves
3: de afuera.
1: ¿El de afuera?
0: Se riega con esa agua.
3: Ajá, y todo lo que tienen ahí.
0: La neta, bien diseñado el estadio. Y creo que los baños, si no me equivoco, pero ya nos cambiamos de tema completamente, pero creo que los baños también trabajan con agua
3: residual, digamos.
0: Residual.
3: Entonces, no, para que vean de dónde marca el aparato. Por eso es lo que va a extrañar la hormiga. Ya en el Olympiacos no es así. No.
0: Allá ni baños hay, están todos. Allá,
3: sí, son letrinas.
0: Sí, sí, son letrinas.
2: Bueno, son letrinas.
0: No, ¿cómo se llama? Son estas.
3: Fosas sépticas.
0: No,
3: sí,
0: no,
3: o sea,
0: no.
3: De hecho, cuando vas a entrar al baño, te dan tu bolsita de cal para cuando termines.
2: De cal.
3: Para que le tapes así a lo que aventaste.
0: A tu cake. Felicidades a los que están desayunando.
1: Provechito.
3: Es muy temprano para desayunar, no estén desayunando ahorita. Pero bueno, compadre, ¿qué más?
0: Oiga, en otra nota que le traigo, esta nota se me hizo muy buena, es un dato curioso. Una señora, hace cuenta, el vato y su esposa se sientan a comer. La señora le tenía una sorpresa al vato, pues. Le sirve su comida. El compi empieza a comer. Y en cuanto da el primer bocado de su, pues, de su comida, de
3: comida,
0: su,
3: ajá,
0: preparado, el vato dice: ¿dónde está mi mamá?
3: Ah, caray.
0: No, que traes, estás loco. Mamá, ¿dónde está mi mamá? Este sazón es de mi mamá, es exclusivo. Nadie tiene el sazón de mi mamá.
3: Oh.
0: Y la doña así toda pela los ojos, la esposa. Y efectivamente, la mamá del vato estaba escondida en un cuarto.
3: Ah.
0: Le querían dar una sorpresa, pero el vato se me hizo increíble cómo reconoció el sabor de su mamá, pues, en el video. Y lo estaban grabando para darle la sorpresa. Se suponía que a media comida la doña iba a salir del cuarto para darle un abrazo a su hijo, que tenía más de 10 años sin ver.
3: Oye, 10 años sin probar la comida de su jefa.
0: Mamá. Y ¿sabes qué es lo increíble? Que en cuanto probó, dijo: no, este es el sazón de mi mamá. Es increíble lo que le pasó.
2: Que dijo: está bien salado. Nada más mi mamá cocinaba bien
3: solo
2: salado.
3: Mi mamá lo hace.
2: No.
3: Nadie más.
1: No por bueno, sino por
2: malo. Es por malo.
0: No. Estas miasmas solo las hace mi jefa. No.
2: Pobre. Aún recuerdo cuando me obligaba a comerme esto.
1: Hígado encebollado otra vez. Solo mi mamá lo hace.
0: Checaldo.
3: Hígado encebollado.
0: Checaldo, porque era argentina la señora. Checaldo. Este checaldo solo lo prepara mi mamá. Pelotuda, saca. Y se puso a buscar allí en la casa.
3: Y
0: posó con su mamá y estaba en uno de los cuartos.
3: Qué chido.
0: La neta, se me hizo un video muy chido, muy conmovedor. Y bueno, pues el vato se fundió en un abrazo con su mamá y lloró, pues, de verla, pues, después de un buen de rato de no ver a la doñita, pues le tocó. Oigan, les tengo malas noticias, aparte de las que les di hace ratito. Sigue temblando. Ayer en Guerrero ocurrieron 8 sismos en la madrugada.
3: ¡Ah, caray! Pero leves, leves o fuertes.
0: Pues sí, el de mayor magnitud alcanzó los 3.2.
3: Ah, entonces no están.
0: Pero 8. 8 continuos. O sea, joder, sigue temblando, pues. Qué tema tan preocupante, la neta, yo no sé, pero esto de que esté temblando en todo el mundo está cañón. Y bueno, pues ayer en Guerrero, repito, se contabilizaron 8 sismos, el mayor de 3.2. Más o menos ocurrieron entre las 4 y las entre las 12 y las 4:14 de la mañana.
3: O sea, ¿qué sonorización te puso el Nex?
0: No, o sea,
3: de acuerdo a
0: no. Temblando de los hombres G, claro.
3: No,
0: temblando.
1: Ay, oh, imagínate, te tiembla así con esa tranquilidad.
3: No, te va a ser. No, cuando tú vayas saliendo corriendo.
2: El video en cámara lenta.
3: Y como película de hollywoodense, ¿no? Que empiezan así como a caer cosas de ti
1: cayendo
3: atrás,
1: edificios.
3: Así,
1: tú corriendo.
3: Sí, tú me... Y te lanzas. Oh.
2: Bueno, pudo, por eso pudo haber sido así, mira. Y donde aterró el temblo.
1: Le voy más a ese.
4: Le voy más a ese.
1: Le voy más a Chico
4: Chico. Sí, sí, sí. Fue en Guerrero.
2: ¿Sí?
4: Fue en Guerrero.
2: Ah, mira.
4: No.
0: No, sí, esa cuando timbra en España. Pones a los hombres que.
1: Sí, pero esta.
0: Este es de México, es Chico Che.
1: Estás en el Mascucia, ¿no? O sea,
2: esta se escucha como el bule, ¿no? O sea,

0: rola. Ah, oh, bueno, en fin, oiga, en otra nota que le traigo, esta nota también, muy ruda. Ayer en la televisión de Irán están ofreciendo, guacha, las recompensas allá en Irán, qué rudo. Están ofreciendo una recompensa de 10 millones de dólares. 10 millones de dólares por la muerte del hijo de Trump.
1: No, oh, caray.
0: No la detención, la muerte del hijo de Trump. La tensión entre Irán y Estados Unidos volvió a escalar después de que una televisora estatal iraní difundió un video dirigido contra Barron Trump, el hijo menor del presidente estadounidense Donald Trump. El segmento emitido por Canal 3 de televisión, que está vinculado a los medios cercanos a la Guardia Revolucionaria Islámica, fue presentado bajo el título ¿Dónde y cómo sabemos? Bueno, omito la palabra porque esto se me hace muy fuerte. Pero pues en pocas palabras están ofreciendo 10 millones de dólares para el que se... Híjole, pues, el que termine con la vida
1: se
0: del...
1: encargue,
0: ¿no? No, que tiene apenas 20 años el morro.
2: Ah, oh, qué manchados eso, ¿no?
0: Pero ahí se traen pues los dos, ¿no? Ya tienen rato haciéndose dagas. Y es bien triste ver hasta dónde está llegando este tema. Este video pues ya está en las redes sociales, de cómo los iraníes están ofreciendo varo para matar al hijo de Donald Trump. Qué duro.
1: Qué fuerte.
0: Sí, está muy fuerte la nota, pero bueno. Hasta aquí la información.
2: Señoras y señores, felicidades a todos los que cumplan años el día de hoy. Hoy, miércoles 26. Miércoles 26 de agosto. Día de San Seferino.
0: ¡Seferino! Ah,
2: ¡Seferino!
0: ¡Seferino!
2: A Néstor Seferino, así se llama. Nada más ustedes no sabían, ¿eh?
3: Oscar Rubén Seferino.
2: no, sí. Héctor Seferino Cermeño.
0: Oscar Rubén Seferino Bautista.
2: Sí. Pues felicidades a todos los Seferinos. 238 días transcurridos, solamente 127 por transcurrir. Quedan 120 días ya para Navidad. No, o sea, no, quiere decir que en 60 días. Ya la gente va a estar adornando.
0: ¿Ya tienen mi regalo navideño, perro?
1: Ya, bolita.
0: Porque yo nomás...
2: ¡Oh, yo de aquí lo traigo!
3: Ya tengo, ya tengo tu regalote, inútil.
2: ¡Ahorita lo traigo, compadre, diario!
1: ¿Tú nomás dirás cuándo?
2: ¿Nomás pedo? Voltea un poquito para allá.
1: ¿Desde el año pasado?
0: ¡Qué porquería de gente!
3: Mira, haz como que te sorprendes, mira.
0: Se cancela la posada.
2: ¡No, ahorita, no, no! ¿Otra vez?
1: ¿Esta no tiene que ser de dos días como el macro?
0: No, ya no.
2: ¡Otra vez!
3: Se debe una.
2: Sí,
3: estamos endeudados.
2: Así quieren
0: posada, no.
2: Andamos endeudados.
0: Vamos al
2: Giotto. Oye, ayer mi compa dijo un compa mío: oye, cuando tengan su posada, les voy a llevar yo alitas para que hagan ahí en el carbón y todo eso. Y me dice: oye, ¿qué onda? ¿Qué pasó con la posada, con las alitas? ¿No te las llevé o qué? No, pues no tuvimos posada. No, no. por eso no hubo.
0: ¿Y este año papeló otra vez?
1: No, bolita.
2: Ya estoy haciendo bien chido mis cosas para la posada.
1: Ya vienen los de León y Vallarta.
2: Ya venían.
0: Ahí viene la Leopandra.
2: El Michael. Pero otro bueno.
0: Limón para el caldo.
2: Y la frase, Cano, el año. ¡Senos!
0: ¡Senos!
1: ¡Senos!
3: ¡Senos!
4: ¡Senos!
2: ¡Acabó! Señoras y señores, y la frase calendar, frase es...
0: Y es.
2: La exploración de la belleza...
0: Y es.
2: Ha ayudado a descifrar el mundo.
4: Es.
0: Y es. ¡Ay, qué chido!
3: ¡Ya, manda rola! ¡Vamos a rola!
2: Compadre, ya no tengo tu regalo.
0: Voy al baño.
2: La exploración de la belleza ha ayudado a descifrar el mundo. Lo dijo Frank Wickard. Y Frankie. Hoy les voy a platicar de Tlaxcala de mis recuerdos.
0: ¡Uy, no más!
2: ¡Tlaxcala! ¡Cómo amo Tlaxcala! ¡Tlaxcala!
1: Su nombre viene del náhuatl.
3: ¿Dónde queda?
2: Que significa lugar de tortillas.
1: ¿Por qué viene de Tlaxcala?

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3: Esta mañana te presentamos el reporte vial de MBS Radio. Abundante carga en Avenida Revolución desde Calzada Independencia Sur hasta Federalismo. Tráfico intenso en Avenida Belisario Domínguez desde Calle Vesubio hasta Avenida Juan Pablo II. Además, lento avance en Felipe Ángeles desde Calle José Ortiz de Domínguez hasta Esteban a la Torre. Mantente informado con nosotros. Mi nombre es Ale Garibay y este es el reporte vial de MBS Radio.
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2: Aquí Stereo Rey. Sí. 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
2: Ya nada más lo tradujimos. Best, la mejor. ¿Para qué nos metemos en problemas?
1: Cabezas de semana.
2: Sí. Best, ¿cómo se dice Best? ¿Qué significa? La mejor. Ah, la mejor. Con eso. Pues bueno. Señoras y señores, el día de hoy estamos listos. Y estamos con el tema del día que la semana pasada, o hace cuando, hace 15 días, ¿verdad? ¿Veniste? Estuvo bien interesante y la gente quería seguir con el tema. Y hoy lo mismo, traemos un tema bastante interesante, mi querida Tania.
3: Es que hoy es miércoles y hoy toca.
2: Hoy toca.
3: Hoy toca.
2: Hoy los fines de semana toca más, ¿no?
3: Se supone que tendría que tocar más, pero en que entre la fiesta, la chela, la cruda, la torta ahogada.
1: ¿Por qué cenamos el fin de semana con vamos a Taller Cayo?
2: Porque estamos más desocupados.
3: Sí, tenemos tiempo.
4: Hay más tiempo.
3: No hay que madrugar.
1: Ah, sí, bueno. Sí. Antes de ir al menudo.
3: Ajá. Sí, después del menudo, qué guácala.
1: Sí, no, tiene que ser antes.
2: Pues sí.
3: De la panza toda movida, no.
2: Decir, yo tenía una conocida, una amiga, que decía que a ella no le gustaba el mañanero, que porque le olía la boca bien machina.
1: Es que sí, pa.
2: Que prefería en la noche que en la mañana.
3: Y que es eso todo un tema que se llama disritmia sexual.
2: ¿Disritmia?
3: Ajá.
1: ¿Es tenerle miedo al mañanero? ¿Así?
3: No. Es tal cual, a ti te gusta una hora, a mí me gusta otra hora, a mí me dan ganas en este ratito, a ti otro ratito y nomás no nos acompasamos. Cuando tú quieres, yo no quiero, y cuando yo quiero, tú no quieres.
2: Y se llama disritmia.
3: Disritmia sexual, no nos ponemos de acuerdo con la cantidad, con el horario, con cuántos días. Es como yo quiero mucho y tú quieres menos que yo o viceversa.
2: No, conmigo no tiene ese problema, yo siempre quiero.
3: Ay, yo pensé que nunca.
1: Yo hasta viendo a la familia Telerina,
2: yo vámonos. Siempre quiero, sí, vámonos, estamos viendo aquí vecinos, vámonos.
1: Mira el paja,
4: pa minuto y medio en cualquier momento, ¿no?
2: Una familia de 10, aprovechamos 3 comerciales, vamos a hacerle banca, todo lo que le daba, lo que usted necesita.
3: La cartera de ser.
1: Minuto y medio, ¿cómo se cataloga?
3: De pena.
4: ¿Verdad que es una eternidad?
3: Bueno.
1: ¿Verdad que lo di todo?
3: Si estoy en plancha, sí. En plancha sí se me termina.
2: Sí, por eso, planchando.
1: Sí, echando plancha, claro.
4: Desarrugando.
2: ¿O tú qué pensabas?
3: Sí, no, la plancha. Claro.
2: Tania, ¿de qué vamos a hablar hoy?
3: Hoy vamos a platicar de cuando tu pareja ya no te desea.
2: Wow,
3: cuando la relación de pareja, el deseo se está acabando y entonces comienzas a pensar, ya no me quiere, tiene a otra persona, ya no le agrado esa relación, ya no le gusto. Y cuando hay estos encuentros sexuales después de que no hay deseo, son como de, pues ya tocaba.
2: Ya bueno, está bien.
3: Está bien, el pantuflero, ¿no?
2: Ajá.
1: Sí, así es.
3: De que estamos greñudos en pijama. Ya, acomódate, ándale, ya acomódate.
1: Ya tenemos 2 meses, 20.
4: Ya estamos aquí.
3: Ajá, ya
2: cuando terminen, me tapas.
3: Literal. Así, tal cual. Y entonces, ¿qué es lo que pasa? Que las relaciones de pareja que tienen mucho tiempo juntos, llega un momento en que ya no me siento deseado o deseada por mi pareja, ya no me busca para tener relaciones sexuales. Eres tú el que está buscando, la que está buscando, la que insiste, la que provoca, y la respuesta que recibes es completamente de negación.
2: Oh.
3: Ay, para luego, gorda. Otro día.
2: Ando bien cansado.
1: No, mija.
3: Me duele la cabeza.
1: Hubieras visto lo que pasó en la oficina. No, así déjalo. No, mejor
2: no
1: mañana.
2: No sabes el Nex, ¿cómo andaba? No,
1: el Nex andaba como perro rabioso, peleándose con todos.
2: Sí, el Cermeño.
4: Vengo estresado, imagínate ahí.
2: No. Pero bueno, ¿y esto cuándo empieza a pasar? ¿Pasa en noviazgos, solo en matrimonios? ¿En qué pasa, Tania?
3: En cualquier tipo de vínculo, puede ser noviazgo, matrimonio, vivimos juntos, ya cada quien por su lado. ¿Qué es lo que está pasando? En la relación asumimos que cuando me quiere hay deseo. Si nos amamos, asumimos que tiene que haber deseo. Y esto es completamente falso. Yo puedo querer muchísimo a una persona y no significa que la persona me despierte el deseo. ¿Sale?
2: O sea, no, el que el diga deseo, el marido o la esposa, es que ya no me quiere porque ya no me desea, son cosas totalmente diferentes.
3: Exactamente, el deseo y el amor no van de la mano.
2: ¿Sale? Okay,
3: yo puedo quererte mucho y sentir cero deseo por ti. Wow. El deseo tiene que ver con la intensidad, con la conexión, tiene que ver con lo que estoy buscando, con las experiencias que tengo contigo, con las fantasías que tengo ganas de vivir.
1: Tania.
3: Entonces puede ser que no esté contigo.
1: Oye, ¿puede ser por, con cuestión de rutina también?
3: Definitivamente.
1: Porque lo hemos platicado en varias ocasiones que nos has visitado, el que de repente, pues a lo mejor tú como vato, la morra, quiere experimentar cosas y tu pareja diga, no. Y desde ahí también el deseo puede decir, ah, pero yo sí traigo ganas de echar como cotorreo diferente.
3: Y puede ser por ahí, pero imagínate esto, estamos reunidos tú y yo y entonces estoy saliendo contigo, nos vemos una vez a la semana y claro que quiero acostarme contigo, ¿no?
1: Claro.
3: Me voy a arreglar, voy a buscar la lencería, el perfumito, sé que vas a hacer lo mismo y nos vamos a ver con ganas.
1: Sí.
3: Dices, tengo ganas de descubrir. Esto se va perdiendo conforme la relación genera más intimidad. Entonces ya no es me arreglo para ti, ya no es busco tiempo para estar contigo y buscamos tiempo para nuestra sexualidad.
1: Yeah.
3: Es como que después de la reunión del sábado a las 3 de la mañana, ya medios crudos, ya medios jarra, vamos viendo qué pasa.
1: Si se da, chido, si no,
3: no pasa nada.
1: No pasa nada.
3: Y entonces lo vamos perdiendo. ¿Cuál es el punto aquí? Entre más intimidad generamos, más intimidad emocional, menos intimidad sexual se va a ir generando porque pierdo las ganas de conocerte y de crear cosas nuevas contigo. Y es cuando aparece normalmente la tercera o la cuarta persona con quien me siento otra vez yo. Aquí el tema es, no tiene por qué siempre haber un amante o un amante en la relación. Tú con tu pareja puedes ir trabajando el deseo, porque el deseo no es sinónimo de amor y tampoco quiere decir que siempre vas a tener ganas. Habrá algo que no tengas y no significa que ya no quieras estar en la relación de pareja.
2: Ajá, entonces, ¿qué es lo que se debe de hacer en algún momento cuando, por ejemplo, las parejas tienen ese tipo de problemas? O sea, empieza esta situación, dices, es que no debe de entrar otra persona a la... a la relación.
3: No tendría por qué.
2: Ok, no tendría por qué. Pero entonces, ¿qué es lo que tienen que hacer ellos para no aburrirse o para que no pierdan el deseo?
3: Primero, reconocer que ya no te deseo.
1: Wow, pero
2: ¿y eso es lo más caño?
1: O sea, no, espérate.
4: Claro. O sea, ¿será válido decirle? O sea, no, o sea, estamos preguntando.
2: O sea, Nex, a ver.
1: Nex, a ver.
4: No, no,
1: papi,
4: no.
3: A mí se me hace que duermes en la sala.
4: No, ¿será válido decirle? O que te dijeran a ti también, ¿no?
2: Claro, o sea, pero si ese es el primer punto.
3: El primer punto es reconocer que mi pareja ya no me trae como antes me traía.
2: ¿Y eso se lo tienes que decir o tú lo tienes que reconocer contigo?
3: Primero lo reconoces contigo y después ves cómo se lo comentas a tu pareja, porque tienes que revisar muchos contextos, ¿sale?
2: Claro.
3: El deseo no solamente se acaba porque dormiste mal o demás. Puede ser un tema de salud, un problema económico, problemas en el trabajo, porque genuinamente traes problemas en la relación de pareja. Imagínate, nos la pasamos peleando, me reclamas todo, yo te reclamo a ti, estamos siempre de la greña. Claro que generamos resentimiento. Cuando yo quiera estar contigo otra vez, va a ser una explosión, pero de este coraje que tengo. Incluso llega un momento en donde el sexo se usa como moneda de cambio. Hoy te voy a castigar, ¿no? ¿Te portaste
2: ahora
3: mal? Hoy no va a haber.
1: Así se manchan cuando hacen eso.
3: Y también ustedes, porque también, hoy no te voy a dar nada.
2: Hoy no va a haber.
3: Hoy no
2: también
3: te busco, ¿no?
2: Ajá.
3: Entonces empezamos a jugar como si estamos bien hay sexo, si no estamos bien, se quita por completo la relación sexual.
2: Claro, ya a veces me pasa, pero porque no me quiere pagar.
1: ¿Cuánto cobras tú? Trae tarifa la ley.
2: Ay, no, págame primero. Porque la otra vez no me pagaste. Me debes una.
3: Y que sabes, Alex, lo dirás en broma, pero a mí me ha pasado en terapia escuchar un montón de parejas que se pagan.
2: ¿En serio?
3: ¿En serio?
1: ¿Cómo?
3: Negocias, es de que hoy toca tener tus 200 pesos y
4: te
3: dale.
4: Te dije, aprovecha el miércoles 2x1, te dije.
2: Claro.
3: ¿Y lo quisiste? Ajá.
5: 1500.
2: Oye, imagínate que te cobren eso.
5: 1500.
2: No. No, 1500.
1: Pues mejor
2: no.
1: Voy afuera. Sí, dos.
2: Mejor dos de 800. Sí.
3: Masajeros por uno.
1: Sí, sí, oye, masajeros de Tailandia.
3: Ok, entonces cuando tu pareja ya no te desea, ¿qué es lo que tenemos que hacer? Primero es reconocer que estamos mal en la relación. ¿Qué está pasando? Que ya no quiero estar contigo. ¿Qué está pasando? Que ya sexualmente hay algo que no me gusta de lo que tú haces, de lo que yo hago o de lo que estamos construyendo juntos. Porque también pasa eso, ¿eh? A veces estamos con la pareja y no es tan fantástico, tan maravilloso y tan orgásmico como se supone que tendría que ser.
2: Claro.
3: Estamos así como de, pues...
1: mira, estuvo chido.
3: Ya cumplí.
1: Sí,
2: el otro corriendo con chanclas. El otro corriendo en chanclas y
1: La morra viendo el TV Notas, ¿no?
2: Ajá. Viendo una serie hasta le dice, muévete un poquito porque me tapa la tele.
3: Ah, sí, tal cual.
4: Viendo a Rocío, ¿no?
1: Sí, muchas a su hora.
2: Mira lo que cayó con la mamá. Se llama Caso Cerrado, viendo Caso Cerrado. ¡No manches! Dicen, buen día, oiga, ¿les puede preguntar por qué me bajaron tanto las ganas de querer estar sexualmente con una mujer? Igual estoy soltero, pero de la nada me pasó. ¿Eso por qué puede pasar?
3: ¿Por qué puede pasar? Mira, hay muchas etiologías. Puede ser orgánico, que a lo mejor bajo tu testosterona, a lo mejor te salga una descompensación con algún tipo de hormona, vitamina, cosas por el estilo, que no creo que sea tan probable por la edad que estás manejando. La segunda puede ser que en este momento estás enfocado en otras cosas. Otro puede ser que las prácticas que has tenido no han sido completamente
2: satisfactorias
3: para ti. Puede ser que estés deseando cosas nuevas. Entonces tendríamos que explorar más a fondo todas las opciones que estás pasando.
4: ¿Qué tan nuevas?
3: Depende de la persona que quieres explorar.
1: ¿Sí le vas subiendo la intensidad?
3: A ver, seamos honestos. La vida es demasiado corta para siempre hacerlo de perrito y misionero.
1: Exacto. O sea, si
3: quieres ser...
1: Ajá, sí, vamos a ver experimentando qué pasa si la patita va acá.
3: Y vamos experimentando qué pasa si hoy no va la patita por ningún lado y solamente son besos o solamente son caricias. O a lo mejor hoy toca en el baño público y a lo mejor toca en el carro.
1: Ajá, no, en el baño público sí está raro, ¿no?
3: No sé, cada persona piensa lo que quiere.
2: En un baño de una gasolinera.
1: No, no, no, no, no, no. Y más así esas carteras a Potlanegro.

0: Donde sea. Yo finalmente se trata de ir buscando qué es lo que vas a activar el deseo, qué experiencia nueva me va a generar un placer diferente. Porque de repente hacemos rituales con la pareja. Sabemos que son 3 besos, un agarrón de pompi, medio le repego y ya estoy listo para lo que vamos. Mis 30 segundotes y se acabó.
1: Así que sí, papi, te fuiste lejos.
2: Pero bien dados los 30 segundos, papi. No,
3: pero bien trabajado. Bien trabajado.
0: En año perro son como 2 horas.
3: Ya ves. Ahí está. Bueno, está.
2: ¡Pum, mija! 2 horas de placer.
3: Ah, mamá. O sea que de perro son.
2: Por eso esa.
3: Por eso esa pose. Sí, por eso esa pose. Buen día, tengo 20 años de casada. En todos estos años sentí satisfacción y hace como 3 años. Conocí a otra persona con la cual yo me sentía yo y me entregué en él en cuerpo y alma. Sentí que con él hice el amor por cosas del destino. Seguí con el que es mi esposo, pero ya no tengo deseo con él de absolutamente nada. ¿Qué puedo hacer?
2: Oye, probaste otras mieles.
3: Pero todavía tendrás, o sea, ¿todavía andas con la otra pareja o no?
0: A ver, pero es que aquí hay un componente importante. Ella habla de entregarse en cuerpo y alma a la otra persona.
3: Ajá.
0: Insisto, deseo y amor no siempre van de la mano. Puede ser que tuviste una aventura, que sí te enamoraste súper cañón con la otra persona y fue muy mágica, pero no significa que tu relación de pareja se haya acabado. Claro. Entonces, yo te preguntaría, ¿qué encuentras de bueno en tu relación con tu marido que te sostiene ahí todavía? Ajá. No te vayas a la parte romántica de que lo amo. No, también se le dice si es conveniente ahorita, es cómodo, a lo mejor es una buena persona, a lo mejor me sostiene de cierta forma. No sé. Aquí lo importante es revisar cuáles son los motivos por los que tú sigues en esta relación y a partir de ahí trabajar para el deseo. El deseo no es una receta mágica de vamos a acomodarlo así, vas a hacer estos pasos y el deseo va a llegar. Porque hay muchos factores que influyen. ¿El deseo qué es? Es cómo lo voy a manejar y cómo me voy a sentir en la relación con la otra persona para, una, sentirme deseado y deseada, 2, hacerlo sentir deseado y deseada, y 3, que este deseo realmente culmine en algo que sea placentero para ambos. Y ahí entra algo importantísimo que se llama intimidad emocional. La intimidad emocional es esta capacidad de poderle decir al otro todo lo que quiero y necesito sin miedo a que me juzgue, me piense mal de mí o se asuste y me abandone.
3: Ajá, pero por ejemplo, con esta persona, tiene 20 años de casada. Y en todo eso estuvo bien, ¿no? Ajá. Y dice, hace 3 años conocí a una persona.
0: Uh-huh.
3: Nada más les recuerdo que hay un dicho, jarrito nuevo, ¿dónde te pondré? Y jarrito viejo, ¿dónde te tiraré? ¿Verdad?
2: Sí, sí, sí.
3: Entonces, ¿qué es lo que pasa? Pues obviamente está empezando una nueva relación, digamos, ¿no? Entonces, cuando empiezas una relación, hay euforia, hay emoción, hay cosas de hacer, porque ya es como vivir en una casa y estar a gusto, pues, ¿no? Pues si te cambias de casa, hay la emoción de cómo vas a crecer cosas y todo eso, pero pasan los años y esta nueva casa, pues ya no te da la misma emoción.
0: Uh-huh.
3: Hablando de cosas como materiales, ¿no? Yo creo, yo no soy experto en esto, pero ¿no será eso la emoción que le está dando esta nueva idea? Y aparte que es una aventura, ¿estamos de acuerdo? Y una aventura, prohibido, cosas que no se deben de hacer.
2: Nuevos besos, nuevas caricias.
3: Nuevos besos, nuevas cosas. ¿No crees que sea por ahí también, Tania, o qué opinas?
0: Puede ser por ahí, yo agregaría, ¿qué está pasando en tu relación que la puerta se abrió para una tercera persona? ¿Cómo estabas tú en tu relación de 17 años en aquel entonces que te permitiste que una tercera persona llegara a buscar algo nuevo? Ojo, o sea, yo creo que aquí también hay un síntoma con tu relación que no está bien. Después de 17 años juntos, ¿cómo nos llevamos? ¿De qué platicamos? ¿Cómo es la sexualidad? ¿Cómo me ves? ¿Cómo te veo? Porque eso también pasa. Entre más veo a la persona, menos atractiva o menos atractivo lo veo.
3: Claro.
0: Ya no me fijo en los detalles, ya no estoy buscando esa parte. Y eso es clave para que eso se conserve. De hecho, las parejas que se sostienen son porque se están reconociendo y halagando constantemente.
3: Sí, claro, y que aparte que uno como hombre pues no se le termina lo detallista. Las mujeres tampoco siempre están ahí como en terminología como más romántica, pues es como una plantita que tienes que estar regando y esas ondas, ¿no?
0: Y entonces aquí yo pensaría, si una tercera persona y tú ya no sientes deseo con tu marido, es entonces que te mantiene en la relación, ¿para qué sigues ahí?
3: Ella dice, no, ya no sigo con la otra persona, yo más bien siento que se me apagó el deseo sexual.

0: yo nos desconectamos de todo hace 3 años, porque él se dio cuenta de mi infidelidad y ahora solo me busca para el sexo.
1: Wow. Okay. Esto sí o sí tienen que ir a terapia de pareja y buscar en una sexoterapia lo que va a ser la relación. Porque si siguen juntos después de la infidelidad, pero la infidelidad no la trabajan, solamente va a ser otra vez el resentimiento acumulado.
0: Claro.
1: Así la infidelidad sí se puede perdonar y sí se puede volver a ser pareja después de una infidelidad, pero no con las herramientas que tenemos solamente. Hay que buscar más herramientas.
0: Ah, no, no se soluciona solo, pues.
1: No se soluciona perdonando.
0: Claro.
2: Así porque ya, no perdonas al 100.
1: No perdonas al 100.
2: No, traes el rencor.
1: Y porque aparte traes una herida que tienes que revisar también. ¿Qué significó para tu marido saber que le fuiste infiel? ¿Qué significó para ti que te catalogaran como infiel? ¿Cómo vivieron estos momentos de infidelidad? ¿Cómo lo resolvieron? ¿Cómo lo hablaron? ¿Qué platicaron? ¿A qué acuerdos llegaron? ¿Qué cosas cambiaron en la relación? ¿Qué fue lo que te llevó a ser infiel? Todo eso se revisa. Claro.
0: Fíjate, yo me di cuenta de unas personas que... Era, sí, pues estaba todo bien, ¿no? Uh-huh. Marido y mujer eran felices, todo esto. Al marido se le ocurre ponerle el cuerno a la señora. Uh-huh. Entonces va y le dice: ¿sabes qué? La regué, me equivoqué, hice esto, esto y esto y esto.
2: Wow.
0: Y la señora le dice: pues está chido, pues, ¿no? Está bien, nos perdonamos, todo está bien, te perdono, vamos a seguir con esto y esto y lo otro. Y la señora se volvió obsesiva por estarlo buscando, así. Él decía: oye, voy para tal lado. Y la señora se iba y la seguía para ver si es cierto que iba a estar.
2: Eso ya no es vida, pa. O sea,
1: ya no es vida.
2: Ya no está perro.
1: O también aplicar
0: porque lo quisieron arreglar solos, pues, ¿no?
1: Exactamente. También aplicar la de una de arroz y dos de agua. Tampoco funciona.
0: Una de cal por las que van de arena.
1: Tampoco funciona. O sea, aquí no es quién hace más o quién hace menos. No es competencia. Es, ok, ya la regaste, ¿sale? Ajá. Te equivocaste. ¿Qué hicimos para que te equivocaras? ¿Qué hice para que te equivocaras? ¿Cómo lo vamos a reparar?
0: Pero también, cuando una persona es infiel, realmente el infiel o la persona es la otra cosa. No tienes por qué culparte de su infidelidad, ¿o sí?
1: Culparte no. Recordemos algo. En una relación de pareja hay 3 elementos. Estás tú, estoy yo y está el nosotros. Ajá. Normalmente nos vamos a la parte del nosotros y nos olvidamos del tú y yo. Si tuviera que ponerlo en un ejemplo, sería lo siguiente. Tú y yo, Alex, nos casamos, ¿sale?
0: Ajá.
1: Y entonces yo tengo mi vida, tú tienes tu vida, pero cuando nos casamos empezamos a compartirlo todo. Queremos hacer todo juntos y empezamos a hacer la típica pareja combo. Nos vestimos igual, tú inicias una frase, yo termino otra frase, mimetizamos, ya no paso tiempo con mi gente ni tú con tu gente porque quiero estar completamente contigo y empezamos a fusionarnos. Ajá. Entre más nos fusionamos, vamos generando acuerdos y implícitos en la relación que no dejan claro quién es quién en la relación ni qué necesita cada uno en la relación. Pero estamos súper enamorados y nos amamos mucho.
0: Claro.
1: Aquí entra la parte importante. Nos vamos perdiendo cuando estamos en la relación porque no tenemos claro quiénes somos.
0: Claro, porque ya el tú y yo no existe, solamente existe el nosotros.
1: Exactamente. Y entonces en ese nosotros, cuando tú estás fuera del nosotros y conoces a una persona que te recuerda quién eres,
0: claro,
1: vas a decir: ah, yo era este, claro que me gusta.
0: Y me gusta cómo me siento
1: y me gusta cómo soy yo con esa persona.
0: Claro.
1: Entonces ahí es donde a veces nos vamos como separando del nosotros y aquí entonces hay una responsabilidad compartida. ¿Cuál es la responsabilidad compartida? Que ninguno pusimos límites.
0: Claro, ni nos dimos cuenta cuando nos íbamos perdiendo.
1: Ni nos dimos cuenta, ni pusimos límites, los fuimos llevando. Y llega un punto en el que no decimos las cosas por miedo a perder la relación. Es súper común en pareja escuchar, es que en 1930 pasó esto. A ver, espérame, ¿por qué estamos peleando por algo que pasó hace 3 años?
0: O hace cinco años. Sí.
1: Estamos, la pelea de hoy es porque llegamos tarde. Pero entonces ese play porque llegamos tarde se convierte en... Pero tú llegaste en la fiesta de Navidad con tal persona y luego la buscaste no sé quién, hiciste no sé qué. A ver, espérame. Así nos vamos a solucionar.
0: Y aparte, nada. Antes de que nos casáramos, tenías una amiguita.
2: ¡Oh! ¿Qué
0: pasó?
2: Ahí estaba la Juana atrás de ti. Yo supe.
0: La Juanis. Ahí estaba la Juanis.
1: Y aparte la buena memoria, todo lo que da. Espérenme.
0: Exacto. Sí, claro.
1: Entonces, esos problemas, imagínate, es una infidelidad, solamente van creciendo, creciendo, creciendo.
0: Cada vez más grandes, es una bolita de nieve que se va... Que no, nunca la deshiciste cuando era una bolita, ahora quieres deshacerla cuando es un bolón.
1: Y así queremos tener deseo.
0: Claro, imagínate.
1: ¿Cómo?
0: No, pues no. Pues sí tienes deseo, pero por otras.
2: Exacto, por salir de ahí.
0: Por otras personas,
1: ¿eh? A eso.
0: Vamos a ir a la rola y regresamos, señoras y señores. 8 de la mañana con 46 minutos.

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2: 8:51.
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0: 9 de la mañana con 14 minutos aquí nomás en la Mejor FM 95.5. Y bueno, dice aquí un mensaje. Hola, 25 años de matrimonio.
1: Fíjate nomás, qué bueno.
0: Me fue infiel en el 2020. Después de 3 años, regresa según arrepentido, con crisis de ansiedad y ha ido a 3 psicólogos. Pero como yo ya tenía una relación, ahora le estoy siendo infiel. Él no ha cambiado. Es narcisista y eso me cansó. Ahora me culpa de haberme sido infiel. Él me decía que ya buscara a alguien antes de irse de casa.
1: ¿Cómo? O sea, la culpa ya por haber sido
0: infiel. Sí, pero infiel. Lo que es, yo te digo es, si el vato ya se fue y tú tienes otra relación, ¿para qué lo aceptas otra vez?
2: Claro. Olvídate de las cosas ya.
0: O sea, ¿para qué regresas para hacerle infiel? Mejor así déjalo. Sí.
3: Cada quien por su lado.
0: Claro, pues si ya lo podías, ya estaba así. Ya que, como diría Juan Gabriel, pero qué necesidad.
1: Claro. ¿Para qué tanto problema?
0: Sí, ¿para qué tanto problema? Dice. ¿A quieren participar en el acordeón? Ahorita los ponemos a los vatos. ¿Qué más nos puedes decir del tema, mi querida Tania? Cuéntanos.
3: ¿Qué más te puedo decir del tema? Ok, cuando hablamos del deseo, creo que hay una cosa que es súper importante saber. El deseo no es permanente, no es estático y no es de alguna manera estable. ¿A qué me refiero? Hay un montón de factores que influyen en cómo sentimos el deseo, ¿sale? Ajá. Si hoy peleamos, va a cambiar. Si hoy estamos de buenas, va a cambiar. Si estamos de vacaciones, va a cambiar. No es lo mismo estar tú y yo juntos en un estado de tranquilidad, con calma, con tiempo, platicando para explorarlo, que estar en friega en la rutina, en el día a día, corriendo. Ojo, la rutina no es el enemigo de la relación. Lo que es el enemigo de la relación es la apatía. ¿Vale?
1: ¿A qué te refieres con la apatía?
3: ¿A qué me refiero con la apatía? Tú y yo tenemos una rutina donde ya tenemos hecho nuestro día. Te vas a trabajar, tengo los niños, la escuela, la casa, bla, bla, bla. La apatía es, ya no me motiva al verte. Ya no me importa cómo estás, ya no hay los buenos días. Ya no me interesa saber si estás tranquilo, si estás contento, cómo te fue en el trabajo. Ah, ya llegaste con tu carro, tú trabajas. No exploro la cercanía contigo. A eso me refiero con la apatía.
0: Bueno, ya no, me da lo mismo.
3: Me da lo mismo, da igual. Ah, te sirvo de comer, come tú solo. Come tú sola. O sea, dejo de tener detalles de presencia con mi pareja. A eso me refiero con la apatía. Desde rutina va a estar, sí, vivimos en un mundo rutinario. Todos trabajamos, todos hacemos cosas. La rutina no
0: y,
3: la podemos.
0: Y generalmente lo hacemos siempre al mismo tiempo, las mismas horas.
3: De la misma manera. Ajá. Nos bañamos igual, Alex. Nos lavamos los dientes igual. O sea, ya sabemos que va a ser el shampoo, el jabón, bla, bla, bla. O como cada quien se bañe.
0: Te levantas a la misma hora, te vas a trabajar a la misma hora, regresas a tu casa a la misma hora.
3: Y el error es pensar que la rutina acaba una relación, porque no es cierto. La rutina no la acaba la relación. Lo que acaba la relación es la apatía. Si me vivo con apatía, dejo de ver a mi pareja. Ya no me fijo si se pintó el cabello, si hoy se arregló, si está bajando de peso, si la veo más preocupada o más preocupado. A mí me ha tocado ver parejas en donde
1: él, si tiene ganas o no.
3: Tiene ganas o no. Donde él voltea a verla y dice, ay, tuviste un mal día, cuéntame, ¿qué te pasó? Ajá. Qué padre, ¿no? Ah, que tu pareja te conozca, que sepa cómo estás, que pueda leerte, aunque no digas nada.
1: Claro.
3: Ahí se construye el deseo. Claro. Pero si no ves esto y llegas y entonces quieres hacerlo de siempre, quieres tener un encuentro conmigo, cuando el resto del día me sentí no vista, no tomada en cuenta, no sostenida, ¿cómo se te ocurre que voy a tener ganas?
0: Claro. Voy a hacerlo de ninguna manera, claro.
1: A veces yo sí creo en eso de que nos ensimismamos en nosotros mismos y se nos olvida, o sea, haz de cuenta, me acostumbra que me estén preguntando a mí cómo estoy, pero yo cuando le pregunto al otro lado, cómo se siente, qué necesita, oye, esas cosas, esos detalles, sí te van acabando, porque por muy amable que tú seas y con mucho cariño lo hagas, con todo el amor, el deseo, etcétera, con la pasión que le puedas poner, la vas matando. Cuando de pronto del otro lado no hay esa respuesta, no hay, o sea, te cansas. Hay un momento en donde llegas a decir, basta.
3: Y aquí está la clave, porque en el deseo eso pasa. Ya te busqué, ya te lo dije por las buenas, ya te reclamé, ya te lo eché en cara y no cambia. Llega un momento en que no te voy a buscar. Entonces tenemos parejas que tienen 3-4 años sin tener relaciones sexuales.
1: Si se lo echas en cara, entonces es peligroso.
0: Mejor en la mano, ¿no?
2: ¿O dónde cae?
0: Mejor en la mano, ¿no?
2: A veces uno lo controla.
0: O aquí en el.
3: O o en el tobogán.
0: Toboganear, sí. No. Yo tuve una pareja sexual de un año y medio. Y cuando quisimos intentar una relación formal, no funcionó. Pero la pasábamos bien chido estando juntos en la intimidad. Ahora me cuesta trabajo tener una relación con alguien, tanto en lo sexual como en lo formal.
3: Acuérdense que una pareja se compone de tres elementos: la parte del compromiso, la parte de la complicidad y amistad, y la parte de la sexualidad. Cuando tengo amistad y erotismo, tengo una pareja perfecta de amantes. No es una pareja porque falta el compromiso. Cuando tengo compromiso y complicidad, tengo muy buena sociedad, pero no tengo la parte de erótica y no me genera la pareja. Tiene que estar las tres partes. Claro. Entonces, con quien tienes una muy buena relación sexual, pero no hay límites, no hay acuerdos, no hay negociación, no hay ganas de ceder, no hay conocimiento, no hay intimidad, es muy difícil que la relación perdure.
0: Claro, porque son amantes solamente.
3: Son amantes solamente. Entonces, para que una relación funcione, hay que tener esos elementos en cuenta, pero también tener algo claro. Cualquier tipo de relación necesita tener límites, acuerdos y título. Nada de
0: que fluya. O sea, que algo. No pueden decir qué somos, ¿no? Eso sí no se puede decir.
3: No, ¿qué? A mí dime qué somos, a dónde vamos, qué queremos, cuáles son nuestros límites y cuáles son nuestros acuerdos.
0: Ajá.
3: Porque solamente así va a funcionar una relación. Si te sale con que vamos viendo cómo fluye, papacito, que fluyen los ríos y la plata.
0: Claro.
3: Es el amor, ¿no?
0: ¿Ves, bebé?
4: Oh, es que porque hay raspones para.
0: Déjales claro, bebecín.
4: Buen punto.
0: Habla bien con el cermeño. Es que no, mira, mijo,
4: de tibio.
0: Nosotros nomás somos esto, mijo.
3: No, no es de tibio. Es de mentiroso, que es diferente.
0: Sí. ¿Qué pasa cuando alguien ilusiona con que va a tener una relación y pues solamente son amantes? Eso también, pues.
3: No se vale, dime lo mejor. ¿No pasa nada? Mejor dime, ¿sabes qué? Me gustas para tener relaciones, me quiero acostar contigo, pero no va a pasar nada más.
0: Y si lo aceptas, está chido.
3: Y ya sabrás, será mi bronca, yo cómo lo resuelvo y cómo lo trabajo, pero no me digas, te amo y quiero estar contigo, y cuando despertemos juntos y me encantas, cuando solamente quieres acostarte conmigo.
0: Que eso tampoco está padre.
3: Tampoco está padre, que es parte de la ética que hablábamos hace del programa pasado.
4: ¿Perdón, sí? Sí. Ya estoy cambiando en eso. Hay dos programas muy claves.
0: Ya vinieron dos. Tú y los de Alcohólicos Anónimos. De hecho,
4: dos programas muy claves. Alcohólicos Anónimos y tú. No, bueno. Ya me cambiaron.
3: Ya.
4: Sí, ya.
0: Dice, buenos días, muchachos. Mi pareja. Bueno, es que no tiene que ver el tema. Es un poco de que. De los eternos.
1: Uh-huh. Dice, ¿cómo de los eternos?
0: Sí, que cuando tienen relaciones sexuales que dura mucho y no.
1: Bueno, pues se vale. Sí, es sexóloga, se vale.
0: Pero eso tampoco está tan padre, ¿o sí?
3: Ni tanto que queme el santo, ni tampoco que no la alumbre.
0: Ajá.
3: ¿Sale? Es un tipo de malestar de erótica. Es dura mucho o no tiene orgasmos o no eyacula. ¿Qué es lo que está pasando con tu pareja?
0: Dice, dura muchísimo para terminar. Cuando termina, no sé qué hace, controla el cuerpo y puede durar un buen.
3: ¿A él le genera conflicto?
0: A esta persona, pues yo creo que sí, porque dice que dura mucho y le.
4: Como si que sí es normal, pregunta.
0: Pues, ¿no?
3: Ok.
1: Qué bueno que me dicen, porque. Pues,
4: sí, no, es que ya.
0: ¿Cuánto duró un escorpión, compadre?
1: Un escorpión alrededor de una hora más o menos.
4: ¿Vamos?
1: Cuando andamos de malas.
0: ¿Y de buenas?
1: Pues, yo he sacado gente conmocionada. O sea, una vez en un motel una morra se me cayó ahí dos horas. No pudo, tuve que hablarle a una ambulancia.
0: La después de dos horas de puro duro y duro y duro.
1: Sí, sí, sí, sí, fue terrible.
0: Ole. No, qué mala experiencia.
1: Sí, me dio pena con la morra porque yo se lo advertí. Yo le dije, oye, ten cuidado.
0: Y ella te dijo, ah, sí.
1: Ya he probado todo bueno.
0: Ahí te vas.
4: Probado esto, mi amor.
0: Después de la hora 45 minutos ya no sabía qué hacer con ella.
4: Era pelo quemado ya.
1: O sea, tan fino que iba, te digan. Y salió con su pelo.
0: Qué elegante, qué cuidado. Qué cuidado el lenguaje.
4: Ya, dos horas ya. Okay, ya.
0: Sí. Bueno. Dice, no manchen, ya ando manejando el Uber y ando bien cachorro. Dice, comenta la señorita que pues se tiene que hablar y que se tiene que buscar otra cosa donde. Es donde entran los juegos o juguetes eróticos, pero si se suplanta lo carnal con esto que es plástico, ¿qué pueden hacer? ¿Cómo lo hacen?
3: No lo vas a suplantar. Los juguetes sexuales son para que los juegues tú, contigo, tú tú en pareja o en compartido. ¿A qué me refiero con esto? El juguete no viene a suplir a tu relación de pareja. Los juguetes no dan besitos. Ah, los juguetes no acarician, no abrazan. Está la potencialidad del cuerpo, que también es muy placentera. El juguete solamente viene a incrementar el placer. Y entonces, la sugerencia es, jueguen con ellos, pero que no sean solamente penetrativos. Ejemplo, una balita puedes ponerla en la cabeza, en la espalda, en la zona de alrededor de la pelvis, en la parte del pecho, no sé, entre los senos, y es sumamente placentero y no está supliendo.
0: Claro, no suple nada.
3: No,
0: pues,
3: suple absolutamente nada. Los juguetes vienen a incrementar el placer.
1: Vamos.
0: Ok.
3: No, no a cambiar a la persona ni al caso.
0: Yo tengo 8 años con mi mujer y hace 2 me fue infiel y nos separamos 4 meses. Me pidió disculpas, pero a mí me dolió mucho. Entonces, en ese tiempo, estos 2 años, se rompió algo dentro de mí y yo viví mi duelo junto con ella. Hoy en día ya no siento lo mismo por ella ni tener relaciones. Empecé a platicar con una chava que hicimos química al 100%. El problema es que ella no quiere hacer la amante. Yo no sé si seguir con mi esposa porque tengo familia y me duele que ella ya no me hable la nueva. Y no sé si dejar a mi esposa por ella.
3: Mira, no sé si vas a dejarla por la amante. Lo que me queda claro es que con tu esposa no estás contento. Tú lo acabas de decir, estoy con ella porque tengo familia. Entonces, ajá, pon una balanza, qué tan importante es para ti sostener la relación y también qué tipo de familia estás generando. Porque si la familia la estás basando en estamos juntos, pero no nos hablamos, nos reclamamos, estamos peleando, nos la pasamos mal, el ejemplo que estás dando también es ese. Y también impacta en los niños. En las
0: claro, muchas de las veces, si ven a los papás todo el tiempo peleando, todo el tiempo pues molestándose o lo que sea, pues tampoco va a ser una buena relación ni una buena familia, ¿no?
3: No, entonces también revisa, si ya te fue infiel, pediste, pidió perdón, ya, ¿sí perdonaste? La pregunta es, ¿sí perdonaste? Porque dices que ya viviste un duelo, entonces ¿para qué regresar? ¿Por qué no encontrar otra manera de estar juntos por la familia?
0: Ajá, y cabe mencionar que perdonar no es nada más decir, ah, Simón, te perdono y está chido. Y ya la próxima vez, no, pues es que tú acuérdate, yo ya te perdoné.
4: Eso no es perdonar.
0: Eso no es perdonar, estamos de acuerdo.
4: Si te vas a sacando esa situación siempre,
3: no. No, en el caso.
0: Sí, entonces eso no es perdonar al 100. Es como decir, disculpar, ¿no? Ah, está chido, pero...
3: Lo que sí creo es que esa tercera persona de la que tú hablas no será el motivo para dejar tu relación de pareja. Me refiero a, me parece que suena más a pretexto.
0: Claro, porque lo que está haciendo el vato es decir, es que como ella me la hizo, yo es el que me siento mal y creo que puede ser justificado que me vaya con ella, pues, ¿no?
3: Y no va por ahí.
0: No, pues no, mejor habla con tu pareja, dile, no me siento chido, no lo pude superar, cáele a tu casa y yo me quedo acá y ya que termines esa relación, ahora sí empiezas otra, pues, ¿no? Porque el pagar con la misma moneda no siempre es tan satisfactorio.
3: No tienes por qué hacerlo, no claro. Es necesario. Me parece que si ahí está muy rota la relación, hay otras formas de poder estar juntos, porque te guste o no, tienes familia, vas a estar en contacto toda la vida. Tampoco se trata de estarnos peleando o no nos hablamos.
0: Claro.
3: Hay niños de por medio, aguas con eso.
0: Claro. Y los más afectados generalmente.
1: Lo más valiente cuando ya no sientes interés por una persona, que es entonces es abordar el avión.
3: Sí. ¿Sí? Lo más valiente cuando ya no te quiero es no me quedo contigo ni por lástima, ni por miedo, ni por compromiso. También te digo, ¿sabes qué? Desde el cariño que te tengo, ¿para qué te arruino la vida? ¿Para qué juego estar contigo si ya no eres una persona importante para mí, si no te considero mi pareja?
0: Oye, Tania, pero es ¿para qué te arruino la vida y me la arruino?
3: Y me la arruino yo también.
0: Y me la arruino también, ¿no?
3: Sí, no, porque dije sí una vez, significa que sí para toda la vida. Que ojo, no digo divórciense todo el mundo, estoy diciendo, sé consciente de cómo te estás relacionando. Una infidelidad pega, sí, sí pega. Se puede seguir la relación, sí se puede seguir la relación, pero trabájenla. No es vuelvo y ya te perdoné como si fueran chilaquiles, porque no es así.
0: Ajá. Y ahora yo creo que cada vez estamos menos dispuestos al compromiso, y lo hemos platicado mi compadre y yo, que creemos que las nuevas generaciones tienen cada vez más miedo a comprometerse, tanto en los trabajos, como en las relaciones, como en eso. O sea, cada vez tienen menos ganas de comprometerse. Compadre, ¿te acuerdas que lo hemos platicado?
4: Sí.
0: Y también eso en las relaciones. Y hace años, y cuando mis papás se casaron, y seguramente cuando mi compadre se casó, también era de, Si te casas es para toda la vida. O sea, busca bien la persona porque no hay para dónde. Y ahora, no, pues nos casamos o vivimos juntos un tiempo y si no funciona, pues ya nos separamos. Y eso, pues, no es un compromiso real. ¿Estamos de acuerdo? No podemos estar buscando paros para separarnos, buscando paros para... sí, es que no, ya no estoy a gusto. La verdad, déjale engaño para que ya se vaya. O cosas así, ¿no?
3: Es que volvemos al tema, ¿para qué engañar? Claro, mejor dime, no claro. Quiero estar contigo. O sea, prefiero que me digas en mi cara, ¿sabes qué? Ya no hay amor, ya no te quiero, ya no siento lo mismo, se acabó. Pero para poder solventarlo, no estar pensando que... ¿Qué le vio a otra persona? ¿Por qué con ella sí, conmigo no? ¿Por qué de repente sí, por qué de repente no? Me parece que es muy ambiguo y es lastima mucho el vivir y llevarlo así.
0: Dice aquí, buenos días, tengo una persona ya desde hace 4 años. Durante estos 4 años, estuvimos sin hablarnos, porque al inicio intentamos andar formalmente. Ella no quería algo formal. El tema es que durante los últimos 2 años hemos estado como informal. Salimos a cenar, al cine... Tenemos intimidad, pero no tenemos algo formal. Eso sí, ambos ocultamos la relación por si llega alguien más, que si podamos formar algo más en serio. El tema es que no encuentro a nadie que me haga sentir tan pleno como ella. Me llama la atención más su cerebro y mentalidad que lo sexual.
1: Vamos.
0: Pero aún así, la deseo en el acto. No me atrae tanto la química sexual, pero siempre deseo volver a estar con ella. ¿Es enamoramiento o es otra cosa?
3: A mí sí me hace que andas bien perdido por la vida.
0: Sí, como que no sabe qué quiere, ¿verdad?
3: No sabe qué quiere, porque acaba de decir, es que vamos a ocultar la relación porque si llega alguien más, quiero estar disponible, pero no quiero estar disponible porque tú me gustas y porque me atraes mental, emocional y sexualmente y te deseo, pero no lo suficiente para comprometerme, pero tampoco quiero dejarte.
0: Ajá, sí.
3: Entonces piensas una cosa, dices otra y haces otra. ¿Qué onda con eso?
0: Aclaro, pero es lo mismo que venimos hablando. Pues está claro. Chido, así como estamos, está chido. No tengo un compromiso contigo de nada.
3: ¿Y entonces qué crees? Una relación sin títulos, sin límites, sin acuerdos, no funciona.
0: Así de
4: pero
0: fácil.
4: Si el amor está de acuerdo, digo, no, a lo mejor funciona. No se lo ha plantado.
0: Es que los dos están esperando, pero él dice que sí le gusta.
4: Ah, no, pues no.
0: Pero están esperando a ver si llega alguien más.
4: No, o sea, no, entonces no te llena por completo.
1: Pues sí. Pues sí, ¿no? ¿Qué? No dije ninguna majadería.
0: No. Ah, se oyó clarito.
1: No. Nada que ver.
0: Pero ¿a poco no? Pero sea, sí. Miedo al compromiso igual. Regresamos al mismo tema. Punto.
3: Así es. Y entonces aquí podemos caer en lo siguiente. Si hay deseo, no es suficiente para mantener una relación. Pero una relación sin deseo tampoco sirve.
0: Pero el vato ya le interesa la persona, no nada más en lo sexual. Le interesa porque dice, es que me gusta cómo piensa, me gusta cómo habla, me gusta eso. Y deseo estar con ella.
3: Pero estoy esperando que llegue alguien más.
0: Exacto.
3: Ve a terapia.
4: Yo siento que ahí está todo, carnal, lo que necesitas. Simplemente no has tenido como el suficiente decir, ¿sabes qué? Quiero ponerle título a esta relación.
0: Claro. Cálate. De todas maneras, los noviazgos son para eso, ¿estamos de acuerdo?
1: Yo ya vi un capítulo de esa novela.
4: Y no funciona.
1: Y cuando se alejan, entonces el vato se arrepiente.
0: ¿Sí? Claro.
1: Y se da cuenta de que ya era tarde.
0: Porque va a llegar la persona en donde sí le diga, la persona que están esperando los dos, que sí le diga a la morra, oye, pues hay que hacer algo, hay que tener una relación bien. Sí. Y el vato ya después le va a estar hablando, ¿sí o no, compadre? Así.
4: Porque el vato no va a encontrar lo que tiene ahorita.
1: Vamos a ir a la rola y regresamos rapidísimo para concluir el tema.
0: Entiende, bebecín.
1: Está buenísimo el tema. No se vaya, regresamos hoy aquí a la parada
0: Morning Show.
1: Show de Morning.
0: Oye, ahí les tengo más, otro capítulo de eso, ¿eh? Ya llegó más mensaje.
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1: 9:37.
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1: 9 de la mañana con 50 minutos aquí nomás en la mejor FM 95.5.
2: Vamos.
1: Oye, pues el tema que les dejé, vámonos. ¿Qué andas haciendo acá?
0: Yo aquí hago con todo.
1: Ahí está. Tania, ¿te acuerdas del muchacho que hablamos ahorita? Que les dije, les tengo nueva información.
2: Sí, Simón. Claro.
1: A ver, que la chava que le gustaba mucho y que nada más así, como que no había, como que estaban esperando a alguien más. Uh-huh. Y que le dijimos, pues aviéntate el tiro.
2: Aviéntatela, juégatela, papi.
1: Dice, ella es la que no quiere algo formal, no yo. Yo sí quisiera.
0: Ay, caray, pero si ella no quiere, yo creo que ya tienes ahí tu respuesta.
1: Sí, y mira, yo no soy sexólogo. Tania sí, y ahorita va a decir a ver si está bien lo que le digo o no. Termina esa relación.
2: Sí, carnal, porque en cierto momento va a tener caducidad. Cuando la morra encuentre a quien sí quiera darle el sí.
1: Ajá.
2: Y va a estar todo enclochado.
1: Y ponte tú ahí, ponte tú en ese momento. Imagínate hoy, la morra te habla y te dice, ¿sabes qué? Ya no nos podemos ver porque encontré otro vato. Imagínate la onda, la situación que vas a tener en tu cabeza de me dejó por alguien más. Mejor en este momento, termina esa relación, evítate ese dolor. Pero Tania, cuéntamelo tú.
0: Ok. Hay una frase que creo que puede resumir lo que está pasando en esta relación.
1: No seas endejo. Ah, no esa. Ah, no.
0: No es esa. No, aplica también, pero no. La frase es, nunca vas a ser suficiente para quien no te quiere en su vida.
1: Vámonos.
0: ¿Sale? Entonces, hagas lo que hagas, dejes lo que dejes de hacer. La persona ya te dijo, no quiero estar contigo. No trates de convencer a nadie de que te ame, de que te dé un valor y un lugar en su vida.
1: Y aparte, yo creo que el limosnear...
2: Migas.
1: Amor,
2: ¿sí?
1: Ajá. Hay una canción que se llama Limosnero de Cariño, ¿verdad? Ajá. El que estés limosneando ese tipo de cosas, que ella esté contigo por mientras encuentra algo mejor, híjole, no sé qué valor te estás dando tú, mi rey.
0: ¿No crees? No es ahí.
1: No, definitivamente.
0: No es ahí, o sea, de verdad no es ahí, ya.
2: Despídete como los grandes, papi, vámonos.
0: El bebecito te enseña.
1: Dice: buenos días, Alex. Anónimo, no digas mi nombre. No sé si salga mi nombre ahí, pero no lo digas.
2: Ok.
1: Yo estoy así. Tengo 3 hijos con mi esposo y todo funciona de maravilla. 15 años juntos, pero no se quiere casar. Dice que no está preparado para eso.
2: Y ya vive contigo y 3 morros.
1: Ya tiene 15 años juntos y no está preparado para eso. No sé, le digo que creo que 3 hijos es suficiente para eso. Pero pues lo malo es que a mí ya no me está importando. Y no por berrinche. Pero siento que a pesar de todo, no soy la mujer que él quiere.
0: ¿Y cómo sostienes una relación sintiéndote que no eres la mujer que esa persona está eligiendo?
1: Claro.
0: Algo que es clave para que la relación funcione es tener plena seguridad de que mi pareja me elige y está convencido o convencida de estar conmigo. Si tu pareja no te está eligiendo, no está convencido y está minimizando lo que para ti es importante, creo que la pregunta es para ti. ¿Qué estás esperando de esa relación?
1: Claro, y después, imagínate 15 años juntos. Ya estaría por demás eso.
2: ¿Sí?
1: O sea, nada más, amiga, te pongo el ejemplo. Tú, después de 15 años juntos, no se quiere casar contigo y hay personas que sin vivir juntos y sin estar nada, se casan. O sea, es lo normal.
2: ¿Sí?
1: Es lo normal, casarse antes de vivir juntos, ¿no? Por decir algo.
0: Puede ser una opción, pero aquí me parece muy claro lo que tú te estás diciendo. No me estoy preparado. Ok, si no está preparado para el matrimonio, pero sí quiere todos los beneficios, la pregunta es tú qué quieres. Si te estás adaptando, estás dejando de pedir cosas, te estás conformando lo que él te da, porque es lo que hay, la pregunta es, ¿y es lo que tú quieres?
1: Claro.
0: ¿Para ti qué es importante? Si a tu pareja no le interesa darle prioridad a tus sueños, a lo que para ti es significativo, a lo que para ti es representativo, ¿qué te está dando entonces?
1: Claro, y después de 3 hijos y 15 años juntos.
0: Oye, no inventes.
1: ¿Y todavía no está preparado? Entonces, ¿sí estuvo preparado para tener 3 hijos contigo y tenerte de una relación de 15 años?
0: Que esté preparado para la demanda, porque ya aplica.
1: Sí, claro, y aparte. O sea, ¿sí va a estar preparado para alguien más? O sea, ¿no será que está esperando que alguien le diga mi alma para algo? ¿O no será que ya tiene otra relación con alguien más?
2: No, no, no.
0: No, no lo sé.
1: No sabemos.
0: Lo que es importante es lo que ella quiera. O sea, porque si vas a estar con alguien limitando todo lo que eres, dejando de pedir, dejando de soñar para darle gusto, aguas, ¿eh? Aguas. No es una relación feliz.
2: Solamente estás complaciendo al vato.
0: Estás complaciéndolo a él. ¿Y dónde quedas tú?
2: Sí.
1: Dicen aquí, buenos días, preciosos. Yo duré 6 años juntando con una persona, más bien juntos, ¿no? Uh-huh. O sea, con una persona más grande. Cada que peleábamos me corría y hace 6 meses se fue. Luego volvió, me buscó, que me extrañaba. Duramos un tiempo después, hubo una pelea muy tonta, sacó sus muebles y ya no he sabido de ella. Ni se pudo terminar bien la relación.
2: No, pues está morra. Pues o tenía mudanza.
0: Oye, claro. Les voy a decir algo. Cuando en la relación empezamos a amenazar la relación cada vez que no están las cosas bien, aguas, es una super bandera roja. O sea, si cada vez que peleas, amenazas con irte, o tu pareja te corre, o quieres terminar la relación, antes de que avance más, sal corriendo tú solita o tú solito.
1: Sí. Claro.
0: No tienes por qué. Imagínate que terminamos. Oye, no, espérame. No puedo estar en contra o desacuerdo o incómodo porque terminamos. No inventen.
1: Claro. Y si siempre están amenazando con eso, pues.
0: No, imagínate. Qué flojera.
1: Hoy les bajo. Caso de. A ver, déjale, les pongo un fondito acá de. Súbele poquito, Nex.
2: Ya sé lo que viene.
1: Yo quiero saber si la infidelidad es normal. Desde siempre mi esposo se va con las cariñosas. Yo, en cuanto me enteré, me alejé sexualmente de él. Y actualmente vive una relación con una cariñosa desde que estaba embarazada yo, dice ella.
2: Vamos ahí.
1: Mi bebé actualmente tiene 3 meses. Y yo me enteré al último de mi embarazo.
0: A ver, la infidelidad no es normal, ¿sale? Que tu marido normal dice es otra cosa. Ajá. ¿Por qué no decirte abiertamente no quiero estar contigo o busco a alguien más para tener relaciones sexuales? Creo que aquí el tema tiene que ver con la responsabilidad que él no está asumiendo, primera. Segunda, que tengo una relación con una cariñosa, a mí me está hablando de que no está contigo. Entonces, ¿por qué tú sigues en la relación con él?
1: Claro, y si se alejó sexualmente de él y toda esa
0: onda. Pero ya te alejaste sexualmente, ya sabes que te pone el cuerno, ya sabes que se ha estado con más mujeres, ya tienes un bebé. ¿El riesgo de qué está? O sea, imagínate que tengas relaciones, una enfermedad de transmisión sexual, sífilis, chancro, no sé lo que sea, como, ¿para qué seguir la relación? Pasa.
2: Sí, claro.
1: Sífilis, chancro, hongos, champiñones.
2: Son difíciles de quitar.
0: Deja de eso, o sea, todas las consecuencias que tiene. Porque al hombre se le ocurrió estarla pasando bien a otro lado, pues mejor dime, no quiero estar contigo. A ver, está bien fácil. Cualquier relación lleva un compromiso, ¿sabes? Toda relación. Y toda relación te exige renuncias. Cuando tú estás con alguien, vas a renunciar a estar con otras personas, otro tipo de experiencias, porque ya estoy contigo y estoy en una relación. Ajá. Entonces, si él se quiere seguir viviendo como soltero, pues te está diciendo que no quiere estar contigo.
1: ¿Cómo es la frase que le dijiste al muchacho?
0: ¿Cuál?
1: La que me dijiste, la que acabas de decir ahorita, que yo dije, por sendejo. Bueno, también, pero no.
0: Ah, no. Nunca vas a ser suficiente para quien no te quiere en su vida.
1: Nunca vas a ser suficiente para quien no te quiere en su vida.
0: Hagas lo que hagas, digas lo que digas. Y no tiene que ver contigo, tiene que ver con otra persona.
2: Nuestra amiga está ahí por el morrito.
1: Claro. Pero si no es suficiente.
2: No, ya, mija, tú puedes salir adelante con el morro, ya.
0: No, igual tú puedes sola. O sea, que es su responsabilidad mantener al niño. Lo es.
1: Entonces, y va a ser, ¿no? Así.
0: Y hasta los 18 mínimo.
2: Le va a recortar el billete a la cariñosa.
1: Nunca eres suficiente para quien no te quiere en su vida.
0: Así es.
1: Por eso el vato va y busca a alguien más. No te quiere en su vida. Por eso está con otra persona.
2: Wow, qué fuerte.
1: Porque no eres suficiente, pues nunca lo vas a hacer. Nunca eres suficiente para quien no te quiere en su vida, escuchen.
2: Qué buena frase.
1: ¿Cómo qué buena?
2: No, qué excelente frase.
1: ¿Cómo ves? ¿Por qué no dijo la mejor frase?
2: Cállate, que tú a veces presentas así las rolas.
3: Estúpido.
1: ¿Cómo ves?
2: Se me salió, perdón.
1: Mándalo a trabajar
2: con Rafa. Perdón, hubiera dicho estación empinada.
1: Vámonos, váyase con Rafa. Bueno, conclusiones, mi querida Tania.
0: Conclusiones. Ok, el deseo se va a acabar si no lo cuidas, si no estás trabajando en ti y en tu relación de pareja. el hecho de no sentirte deseado o deseada no significa que la relación esté en el carajo, significa que es momento de reestructurar y resignificar la relación. Y no está en tus manos solamente, siempre es una cuestión de dos. Si esta es una relación, de verdad, disfrútala. Disfrútala.
1: Claro, pero valorándote.
0: Valorándote y valorando tu relación de pareja, no dejes de ver a la otra persona como persona, como esa persona que tú elegiste. Por algo estás ahí. No te la pusieron a fuerza, ¿verdad?
1: Claro. Pues sí, pues bueno. Vamos a la rola y regresamos. Tania, muchas gracias. Te buscan, te encuentran en
0: @besosensualidad.
1: Vamos. @besosensualidad en Instagram. Solamente Amo. Instagram.
0: Y no, Facebook también.
2: ¿Ya también?
0: Y próximamente TikTok.
1: ¡Vamos!
0: Y YouTube también.
1: ¡Vamos! YouTube. ¿Vas a hacer prácticas ahí en vivo?
0: No, que pues.
1: Ah, en YouTube, ¿no? O sea, o sea, no tuya, pues, pero como videos, pues, de que vayas a subir. No, no, oye,
2: te van a dejar ya suscripción.
1: Tiquirisi.
2: No, la suscripción, dice el Alex.
1: No. No,
2: te fuiste de boca, Alex.
1: No, yo no. Yo no, me malentendió. Ahora sí que. Tiquirisi, mami. En Facebook, en YouTube tienes que poner como videitos. O sea, que si va a haber como.
0: Sí, va a haber videos
1: ahí de prácticas.
0: Viene Beso Sensualidad, Tu Camino al Placer, el podcast.
1: ¡Ah!
2: ¡Vamos! Nos invitas.
0: Claro,
1: de al camino al placer.
0: Ya te quiero sentado en el beso.
2: No, claro, ¿de quién?
1: Negro.
2: ¿Cuál beso?
1: Te iba a preguntar cuál. ¿O de qué color?
3: Nos invitas al placer.
1: Vámonos.
0: Nos invita al placer.
2: Oigan, y no se pierdan el próximo programa con Tania, porque ya nos dijo de qué se va a tratar. Pero no podemos decir nada.
0: Tengo que pedirle permiso al bola primero.
2: Ah, ok.
1: Ah, sí, compadre.
2: No, dependiendo.
1: Afloja.
2: Tú flojito y cooperando. Bueno,
1: no te bien. Pongas fresa.
3: Está bien con ella.
1: ¡Vámonos! Vamos a la red. Regresamos. Aquí regresamos, nomás, en la mejor parada. 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

0: 10 de la mañana con 18 minutos aquí nomás en la mejor FM 95.5. Y señoras y señores, estamos listos con los agarrones de la parada Morning Show por el bando del bebé. Sin adelante.
1: ¡Vámonos! Con el rey del acordeón llega con este pedazo de rola. Recuerden que ya se van a cerrar las inscripciones o la participación. ¿Qué tienes que ganarte? Sí, tú que me estás escuchando, un acordeón autografiado por el rey del acordeón, Don Ramón Ayala. Puede ser tuyo, así que participa. Hoy se cierra la convocatoria. ¿Qué tienes que hacer? 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

0: abajo. Vámonos, señoras y señores, por el mando de la leyenda. Nada más y nada menos que ¡Los Rodarte! Hoy no más que buena rola. ¡Qué chula!
1: Oye, me criticaste de que dije qué buena.
2: Ah, bueno, bueno.
0: ¿Por qué dije Los Rodarte?
1: No, ¿cómo dijiste ahorita qué buena qué? ¿Qué rola. Chida rola?
0: ¡Ah! ¿Dije qué chida rola?
2: ¡Vamos, ay!
0: ¡Qué chida rola!

0: la siga pisando el señor.
1: La voz.
0: ¡Vámonos, señores! Ya me quedo así como... Y me dijo, eres tú.
2: Ustedes saben que Roa se queda. Recuerda al rey, el rey, el rey de la cumbia. Como la mejor FM, la reina de la radio.
0: Y me dijo, eres tú. Tú.
2: ¿Qué onda, mijo?
3: Por ti, mi rey.
2: ¡Eso, Padre Santo! ¡Chido, mijo! ¿Qué onda?
3: Dígame. ¿Complacerme con una de los temerarios?
2: ¿Cuál quieres, papi, de los
3: La que tú quieras, la que tú quieras.
2: Va, ahorita ponemos una, mijo, ¿va?
4: ¡Homosexual!
2: Chido, papi, chido. Sí, sí, lo que digas. Primer voto para Ramón Ayala.
0: Lo rodarte. ¿Por qué votas?
2: Ramón.
0: Lo rodarte.
2: Ramón
0: Ayala. Y me dijo, eres tú. Y me dijo,
2: el
0: eres
2: rey
0: tú.
2: Del acordeón.
0: Ramón. Y me dijo, eres tú. 5, 4. 3.
5: ¡Por el vecino!
2: ¡Eso! ¡Gracias! Ahí está. ¡Vámonos! Recuerde, participe. Hoy se cierra esta aportación, esta participación. Graba tu video asemejando el acordeón con lo que tú quieras. Manda el video en inbox a través de las redes sociales de La Mejor. Y llévate un acordeón autografiado por Ramón Ayala.
0: Ya perdí.
2: Sí.
0: Mi modo era buena rola.
2: Vámonos. Aquí está.
0: Salió más.

0: ¡Vámonos! Son las 10:24. ¡Llega!
1: ¡Ajá!
0: Aquí está Chayito Valdés.
1: ¿Va a pasar doña Queca o qué?
0: ¡Chayito Valdés! Esto se llama... ¡Besos! ¡Besos y copas con Chayito Valdés!
2: Y con ustedes la señora bonita, la señora... ¡Ah, no, no!
0: ¡Échale, Mica!

0: sorprende porque usted lo pidió aquí.
1: La abuelita de Antonio Ross.
0: La abuelita de Antonio Ross.
2: Con razón el vato canta así de perro.
0: ¡Vámonos! Aquí están los Temerarios. Con esta rolita que se llama Sí, sí quiero volver, mami.
1: Qué parejo agarrón este, ¿eh?

0: la migajera, papi.
1: Chayito.
2: Que llora.
0: Vámonos, Chayito Valdés. Chayito Valdés.
2: Por mí.
0: Por las cinco, bueno.
1: Chayito Valdés.
3: Lo manda mejor 95.5.
0: Eso, papi, los tem.
1: Eso, Chayito.
0: Adiós.
3: Nos vamos por la Chayito.
0: ¡Chayito, Valdés!
3: Oigan.
1: ¿Qué onda, barrio?
0: Show.
3: Voy rumbo para Colotlán, ya expanda la señal que se me corta acá en el camino.
1: Oh, okay. Sí, de hecho, estamos viendo ese tema, ¿eh?
0: Sí, es algo ahí.
1: Hay contemplado una acción ahí que esperemos que pronto se arme la machaca.
4: ¿A dónde vas?
5: Uruapan, unos picones buenísimos allá.
1: Qué padre. Ya está, carnalito.
0: Ya está, carnal.
1: Gracias.
0: Saludos.
4: Prometemos que te vaya bien en Europa.
6: Prometemos alargarla.
0: La señal. Los gachos de ropa los estamos poniendo para allá.
1: Chayito Valdés.
0: Por las seis, bueno.
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0: Eso, papi, temerarios. Chayito, temerarios. Chayito, danos vida. Danos Chayito, vida, papi. Temerarios. Chayito.
7: Por los temerarios.
0: ¡Chido, dijo!
1: ¡Vámonos!
0: ¡Vamos,
1: yo estoy con Chayito!
0: ¡Vamos a ver quién se la lleva!
1: ¡Vamos, temerarios, con
0: temerarios, por el bando de su servilleta! ¡Temerarios y por las cinco! ¡Bueno!
1: ¡Chayitor!
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0: ¡Eso, papi! ¡No, temerarios, ¿verdad, amigo?
1: ¡Chayito!
0: ¡Temerarios!
8: ¡Por el bebé, sí! ¡Por el bebé, sí!
0: ¡Chido, viejo!
8: ¡Ya está! ¡Un saludote ahí para los tres!
0: ¡Saludos, papi! ¡Abrazo, mijo!
4: Oye, nos acaban de mandar...
0: ¡Arriba la Atlas!
4: Nos acaban de mandar un poema para el bebecín.
0: Neta, a ver, suéltalo. Neta. Pero rola de fondo.
4: A ver, este, para yo creo este.
1: Uruapan, unos picones.
4: No, mejor este.
5: Este está más chido.
0: Ok.
4: Ahí va, escúchenlo, ¿eh?
9: Bebecín. Al bebecín se le están pasando los años. Por eso, cada vez lo siguen más los travesaños. No. Una decepción amorosa lo encaminó hacia el alcohol.
0: Oh,
9: si lo invitas a pistear, y es de gratis, si no, te va a decir que no.
0: Mayoría de veces.
9: Si eres mujer, te propone irse a pistear. Carga llena la cartera. Porque seguro te pide la mitad.
0: No.
9: Presume tener muchos guisos.
0: Ok.
9: Pero es a Cermeño a quien le hace pegar de gritos.
1: ¡Qué feo!
0: ¡Qué mal concepto me tienen, Rosa! ¡No te manches! ¡Hijo de...
1: ¡Qué chido!
0: Está perro. Ahora sí, eso es ni Paco sale y se los aventaba.
4: No, jamás.
0: Chido, sí, cantar.
4: Ahí está.
0: Aquí están los cantos.
1: Mi Chayito Valdés.
0: Ah, Chayito.
4: No, perdió Chayito.
0: Chayó.
4: Chayó.

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1: 10:34. 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

0: Señoras y señores.
1: Valsor, Valsor.
0: Muchas gracias a todo el público que nos escuchó. Gracias, Guadalajara. Muchas gracias, Puerto Vallarta, por escucharnos. Yo soy Alex González. Sonría, que es la mejor manera y la más barata de verse bien. Y recuerde, por favor, que si toma, no maneje. Y si no maneja, pues entonces tome. Nos escuchamos el lunes. Ah, no, mañana. Ya quería que fuera viernes, pero no, bueno. Mañana nos escuchamos aquí nomás en la Mejor FM 95.5.
2: ¡Vamos, nos vamos! Muchas gracias a toda la raza que se dio cita aquí nomás en la Mejor FM. Hay que estar bien trucha, porque ya viene el Sunny Tarot, pero las promociones no paramos aquí nomás en la Mejor FM. Recuerda, hay una bien perrona que es el Vato School, y más en este regreso a clases. 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Lo hacemos hasta con las costillas, papi. Así que hazlo, que se arme la machaca. Y ya sabes, los eventos más perros: Parras, Alta Consigna, Natanael Cano, Alex Fernández, aquí nomás en La Mejor FM. Cuídense, nos escuchamos 7 de la mañana, mañana, aquí nomás en La Mejor FM.

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Y te vamos a regalar tu mochila de Julio Preciado y la mejor 95.5. 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

fue algo diferente. Fue una ruptura en la música. Una falla geológica a gran escala y marcó el antes y después en una generación. Su nombre todos lo conocen y su estilo es la corona de una nueva forma de comunicarse con su música. Él es... ¡Natanael!

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4: Buenos días, este es el reporte vial de MBS Radio. Tráfico intenso en Avenida Acueducto desde Periférico hasta Avenida Patria. Lento avance en Avenida Américas desde Avenida Obelisco hasta Avenida Hidalgo. Además, Avenida 8 de Julio presenta carga abundante desde Calle 3 hasta Calle Gorrión. Mantente informado con nosotros. Mi nombre es Ale Garibay y este es el reporte vial de MBS Radio.
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8. 11 con 8 de la mañana, gracias. Bienvenidos al sonidero, sonidero de la mejor FM 95.5. Qué gusto saludarlos esta mañana ya de, ya, miércoles. Neta, no sé si a ustedes les pasa lo que me está pasando, pero de verdad es una cosa increíble la manera en que, bueno, insisto, no sé si sea yo, pero siento que el tiempo se va volando últimamente. No sé si tengan esta misma sensación ustedes, de que de pronto, o sea, los meses se están yendo pero de volada, o una cosa terriblemente rápida. No me pasaba esto, y bueno, de pronto, no sé si todos tengan esta misma, no sé si ilusión o sentimiento, de sentir que todo va demasiado rápido. Entonces, bueno, pues bienvenidos al sonidero de la mejor FM 95.5, 3341-500-955, 3341-500-955. Tenemos boletos para la WWE México Live Tour. También tenemos boletos para Natanael Cano, boletos para Los Parras en el Auditorio Telmex, sábado 21 de noviembre. El Nata es el próximo viernes 25 de septiembre, Coliseo GNP, 9 de la noche. Boletos para Alta Consigna. Alta Consigna, la despedida tour. La despedida tour. Sábado 26 de septiembre, 9 de la noche, Auditorio Telmex. Además, señoras y señores, la mejor FM tiene el acordeón autografiado por el rey del acordeón, Don Ramón, Ramón Ayala, el rey del acordeón, y la reina de todas las estaciones de radio, la mejor FM 95.5, tienen este acordeón. 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Señoras, señores, vamos a arrancar el programa del día de hoy, precisamente hoy con un verdadero show. Ya tiene rato y la gente me está diciendo: oye, ya no haces nada de con nada de salsa. Así que bueno, pues precisamente pensando en eso, vamos a arrancar hoy el especial de salsa con el sonidero de la mejor FM 95.5. ¡Vámonos! ¡Fuego en la pista! ¡Échame la capa, papá, por favor! ¡Ay, qué ricas canciones! ¡Hoy! Especial de salsa con el sonidero,

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1: Bueno, son las 11:26. Ahí está en la calle Héctor Cermeño. Adelante, mi Héctor Cermeño. ¡Juego!
2: ¿Qué pasó, sonidero? Fíjate que ya estamos acá con toda la pila, con toda la actitud. Justamente llegamos a Santa Lucía. Estamos sobre la calle Manuel Rubalcaba, en cruce con la calle José María Morelos, porque estamos regalando las mochilas de Julio Preciado y la Mejor FM, que están padrísimas. Es una mochila con un portalapiceras, con una lonchera. ¿Qué es lo que tienes que hacer? Venir con tu calca pegada. Y en ese momento, si no tienen la calca, la pegamos aquí. Claro que sí, te vuelvo a repetir la ubicación. Justamente sobre la calle Manuel Rubalcaba, en cruce con la calle José María Morelos. Morelos, en la plaza principal de Santa Lucía, sonidero.
1: ¡Vámonos! Gracias, mi querido Héctor Cermeño. Acuérdense, 3341-500-955, 3341-500-955, especial salsero. ¡Súbele, mijo! Esta canción está bien chicles. Se llama Un Montón de Estrellas. Es el sonidero de la Mejor FM 95.5 edición. Ídolos de la salsa, con el sonidero de la Mejor FM.

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0: 11:34.
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10: Son en este momento las 11:40, momento indicado para salir con esta rola que siempre me piden, invaluable, una rola, una joya de la corona de la música de la salsa. Aquí está Pedro Navaja. Saludos a Cermeño, que trae un bigote como de Pedro Navaja, pero de aquí de la colonia El Quintanar, bien chafa. ¡Vámonos! ¡Súbale! Sonidero, la mejor FM. Acuérdense que tenemos boletos para Nata, boletos para Alex Fernández, boletos para los Parras, boletos para Alta Consigna, el acordeón de Ramón Ayala, autografiado. Y ahora hasta boletos para Tito, doble P, Tito, double B. ¡Súbale! ¡Es la mejor FM!

estuvo con nosotros Pedro Navajas. Qué buena rola esta, caray, de neta que está bien chida. Siguen llegando los mensajitos aquí a través de la Mejor FM 95.5. ¿Qué tal? Dice aquí Sonny Darrow. Te saluda el César Ordaz, como siempre. Una rolita, mi sonidero, por favor. Valió la pena, de Mark Anthony. Valió la pena, está bien chida. Por favor, mi sonidero, un saludo para mis compas de los pajaretes, Don Raúl. Don Raúl. Así que aquí nomás la Mejor FM 95.5, gracias. ¿Qué rollo, mi Sony Puerco? Ya son las 11 para poder escucharte, porque ya me tenía bien harto los idiotas de la parada, excepto el marrano del Bola. Esa es la mera verdura del caldo, y no los locutores pinchurrientos como... No, no puedo decir eso, no puedo decir, amigo, no me digas eso. Un saludo para mi morrita Marisol, que se pasó de lanza y me mandó carnes en su jugo, pero vienen bien congeladas. Un saludo para mi papá el Chespi, alias el Temerario Mayor. ¿Me puedes complacer con la de la cita de Gali Galeano? Ah, buena rola esa, ¿eh? Ahorita te la voy a poner, carnalito, claro que sí. Dice, ¿qué onda, mi sonidero? Sonidero. Ponme la canción de Yo No Sé Mañana, por favor. Ahorita la ponemos con mucho gusto. Claro que sí, papá. Con mucho gusto. Hola, buenos días. Quiero participar para los bolitos, para los boletos del Tito WP. Hijos de su, están nomás viendo. Hijos de no sé quién, ¿verdad? Ahorita, claro que sí, pónganse truchas, porque los boletos para Tito WP, Tito WP, los tiene la Mejor FM 95.5. Buenos días, sonidero. ¿Hay algún límite para mandar el video del acordeón de Ramón, de autografiado por Ramón Ayala? Quiero participar, soy acordeonista y Ramón Ayala es mi ídolo. Joel, puedes mandarlo, carnalito, despáchate como Dios manda, como Dios sabe. Y bueno, pues qué mejor, ojalá y te lo puedas llevar, ¿verdad? Pero si no, porque no quisimos limitarlo única y exclusivamente para la gente que supiera tocar el acordeón. Dijimos que entren todos los que sepan.

0: sepan y los que no sepan, pero que sean fans de don Ramón Ayala. Así que no, el límite, si no me equivoco, es mañana jueves. Así que pónganse las pilas, pónganse truchas y ahí nos vemos. Buenos días, mi Sonipuerco. ¿Podrías poner la cita de Gali Galeano, por favor? Mira, claro que la vamos a poner. Ya van varias peticiones de Gali Galeano. ¿Les gusta mucho esa rola? Ahorita con mucho gusto la ponemos, claro que sí. Dice, aquí nomás la mejor FM, Sonidero, Sonidero. Dice, me gustaría participar para los boletos de Nata, por favor. Ahorita yo les aviso, ahorita regalamos. Hola, buen día, aquí nomás la mejor FM 95.5. Sonidero, regálame boletos para los Parras. Siempre he estado atenta con la coqueta. Y ayer cuando iba a marcarle al ganador, creí que era yo en ese momento. Entró una llamada y contesté, aquí nomás la mejor FM 95.5. Dice, no era ella, ¿sabe quién me marcó? Y yo bien emocionada gritando, aquí nomás la mejor. Me dejaron bien emocionada, por favor, regálame los boletos para los Parras. Muy pendientes, mi amor, mi querida Mari. Mary, Mary, en Mary. Mary Álvarez, ahorita lo regalamos, mi amor, ¿ok? Dice, buenos días, mi sonidero, una canción de... Ay, ¿de quién? Ah, de Len. No, por favor, ahorita no. No quiero agruras, por favor. No me pidan esas cosas aquí. Aquí pura calidad. Pueden poner la de Yo Quiero Ser, ahorita la ponemos, la cita de Gali Galeano. Me está pidiendo mucho la cita de Gala del... O sea, esa rola les gusta mucho. ¡Órale, pues, ahí les va! Aquí está la cita con Gali Galeano. Que parece César Costra, pero más viejito. Se ve más viejito el Gali Galeano que el César Costa en la foto de su álbum. 11:50, ídolos de la salsa, con el sonidero, su padre de la radio, el número uno, mejor que Luján, mejor que todos, mejor que Lobo, mejor que la Adrián Pancilla, mejor que todos, soy sonidero de la mejor FM.
1: Al fin ya estás aquí. ¿Qué más te da? ¿Te lo sabes? 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

cuídense mucho, pásenlo bien. Ahí se quedan estos en los controles. Los voy a dejar con La Coqueta, que ahí vienen. Yo sé que a mucha gente le encanta La Coqueta. Así que bueno, pues ahí los voy a dejar con ella. Acuérdense, boletos para el Nata, para el WWE, boletos para los Parras, boletos para Alta Consigna, boletos para Alex Fernández, boletos, nada más y nada menos que Patito Doble P, ya dijimos. Boletos, ah no, eso no son boletos, tenemos el acordeón de Don Ramón Ayala, autografiado solo por La Mejor FM 95.5. Y con esto nos despedimos. ¡Fuego! Aquí está Don Marc Anthony. Marc Anthony.

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1: Seguimos completamente en vivo a través de la mejor FM 95.5 con su compa Cermeño y gente hermosa. Ya llegamos aquí a Tezistán. Estamos justamente en la mera entrada de Tezistán, justamente sobre Juan Gil Preciado, en cruce con la calle Aldama. 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Y aquí nomás, en la mejor FM 95.5, con Héctor Cermeño, ¡sí, señor!

0: 12-6.
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Y aquí nomás la mejor FM 95.5. Cuando le hago así, mira, cuando le hago así, me acuerdo del se me rompió el corazón. Me sale igualito, te lo juro. Debí de haberlo hecho yo. Bebé, saludos de la coqueta Claudia Karina González Méndez, para servirle a usted, a Dios, a mi mamá y a la Jona. Me da mucho gusto saludarlos y de aquí hasta que sean las 3 de la tarde, estar a sus órdenes en el 36299696 y 36299395 y el WhatsApp 41500955, todo antes el 33. ¿Qué hay para hacer? Pues música. Si quieres alguna canción, por favor, háblanos, que con mucho gusto te la vamos a poner. Tenemos la promoción del Vato School para el regreso a clases. Los morros se llevan mochilas, cuadernos, colores, plumas, lápices, juegos geométricos, marcadores y hasta tabletas. Suerte a todos. Les hacemos una pregunta ahí, de cultura general. A veces yo trato de buscar las más fáciles, o trato de buscar las que creo que a todos nos enseñaron a la escuela. Si ya no nos acordamos, no pasa nada. La verdad es que es suerte. Si te toca suerte, te la llevas y vámonos. Ya te echamos la mano ahí con el regreso a clases. Ah, con la lana que te ibas a gastar con eso. Ahora, hay boletos para que te vas a ver Alta Consigna. Es, por cierto, la despedida. Sí, es el tour de despedida. Están los Parras, que también se van a estar presentando en el Auditorio Telmex el sábado 21 de noviembre. WWE, que tienen un live tour en México, en la Arena Guadalajara, el miércoles 9 de septiembre. También viene Natanael Cano el viernes 25 de septiembre en el Coliseo GNP. ¿Le dicen la Coliseo o el Coliseo? ¿El Coliseo? Gracias. El Coliseo GNP. ¿Y qué más? Boletos para que te vayas a ver Alex Fernández el 24 de septiembre. ¿Qué más? Por favor, ¿qué? Ok, lo del acordeón de Ramón Ayala se los explico ahorita, porque eso es para redes sociales. Pero si te gusta tocar o quisieras tener un recuerdo de Ramón Ayala, uy, vale la pena que cotorrees. Bien, entonces, este primer bloque está dedicado especialmente a todos los que quieren jugar y ganarse algo, pero no tienen tiempo ni ganas de cotorrear. ¿Qué haces? Me mandas un WhatsApp pidiéndome lo que quieras y ya estás jugando. Segundo, después del corte y la primera canción, yo regreso y ahora sí vemos qué vamos a hacer. ¡Ah! ¡Hijos! Y luego los vamos a vender. Aquí nomás la mejor.

tenemos las rimas, porque somos la mejor. ¡12-22!

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Son las 12:25. La imponente Vientos de Jalisco. Una noche. Hablando de noches bonitas. Ay, sí. Vamos a ver alta consigna. No, prefiero ir a ver a los Parras. Hola, pues. No, es que prefiero ir a ver a los de WWE. Bueno, ándale. Bueno, Natanael Cano mejor. Ah, bueno, sí. No, Alex Fernández. Bueno, sí, lo que tú quieras, mija. Ah, usted manda. Aquí nomás sus boletos.

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2: 12:33. 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
12: Parque de Tezistán, llegamos a Parques de Tezistán, justamente en la avenida San Mateo, en cruce con la calle Fray José Caballer, para que vengas porque tenemos un montón de premios, regalos, 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Aquí nomás, es la mejor. Con Héctor Cermeño 95.5, vámonos, la mejor FM.

Aquí no va la mejor FM 95.5. Dime vida mía, ¿sí era esa? Sí, cómo no. Mira nomás, Julio Preciado, qué chulada de vida, ¿verdad? Ser Julio Preciado, no que yo. Aquí estoy, lo que quedé. Manolo quiere que le mande saludos. Ay, sí es cierto, ¿sí o no, Néstor? Dijo el vato, me manda saludos. Sí te amo, Manolo, sí te amo. No tengo ningún problema con aceptarlo. Ok, bebés, vamos a empezar a jugar. Ahí va, ¿cómo está el mitote? Para los que quieran participar por el Vato School, el mochilón, pues. El mochilón cargado de cuadernos, colores, plumas, lápices, juegos de geometría. Marcados, les voy a marcar. Les voy a marcar, en serio, en buena onda. O sea, hoy sí no puedo evitarlo. Voy a tener que marcarles y necesito que me contesten aquí nomás la mejor para pa cotorrear, ¿eh? Y luego, Alta Consigna, Los Parras, WWA, Nathanael Cano, Alex Fernández y les marco, ¿ok? Al aire casi nomás le marco a uno porque si no me la pasaría marcándoles a todos, la neta no. Pero uno y para que todos vean, aquí nomás la mejor FM 95.5, fácil, y esos boletos son tuyos. A ver. Déjenme veo, ¿qué vamos a hacer hoy? El cotorreo, esta está fácil, ahí les va. El Sol y Mercurio están en Virgo. ¿Qué es Virgo? La mente, el sistema, trabajando. Y luego tiene una ahí como conexión de trabajito con Plutón, que está enfrente en Acuario. No está tan enfrente, por eso no es una oposición, pero sí es... No les voy a dar cosas muy técnicas, pero sí es una como un momento de trabajo. ¿Cuál es el trabajo? ¿O cómo lo podríamos interpretar en esta vida que nos tocó vivir? Siento que podríamos entenderlo con de esos pensamientos que de repente podrían ser muy fatalistas. Ajá. Como esas veces que dices, ¡ah, caray! La pregunta sería, ¿cuándo fue la última vez que te alarmaste por algo y no era para tanto? Como esas veces que tu viejo no llegaba a dormir. Y decías, este perro hijo de... Ya anda con una vieja de ahí del trabajo. Y luego al rato llega el viejo así, con su pelo bien mojadito, oliendo a otro hogar. ¡No te creas! El viejo llega así como de que... Ay, es que tuve que ir a ayudarle a mi jefa porque se le descompuso el coche, pero... Ay, viejo, gracias a Dios que estás bien. Uy, aquí no va la mejor.

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Ya ves, me lastimas mi corazón, Eric. También tú llegas aquí haciendo lo que se te pega tu regalada gana. A ver, chiquillos, entonces, ya que nos pusimos de acuerdo el Eric y yo, que parece que estamos manejando una nave de la NASA. ¡Nos hacemos bola! No, pero ya tenemos todo bajo control. 36299696 y 36299395 para lo que necesiten, ¿eh? WhatsApp 33 41 500 955. Hoy jugamos a detectar esas veces que pensaste lo peor y no era así. ¿Por qué? Porque este aspecto con Plutón se puede ver con mucho miedo, ¿eh? Se puede sentir como, ah, esto está perro. Se puede percibir como algo que te lastima tanto, capaz de destruirte. Ajá. Entonces, claro, como tiene ahí una tensión de trabajo con Mercurio y el Sol que están en Virgo, yo digo, ah, caray, sí puede ser que un día de estos veamos las cosas y digamos, ¡ah! Y no era para tanto. Por eso te digo, ¿cuándo te ha pasado? ¿Cuándo fue la última vez que tú dijiste, ah, me muero, Diosito, sálvame de esta? Y no era para tanto, la neta. ¿Qué onda, coqueta? Quisiera participar por el vato es cool. Sí, pero tienen que jugar. Ya es hora, ¿eh? Ya casi me voy. Tampoco tiene tanto tiempo. ¿Qué onda, coqueta? Quiero participar por los boletos de las parras. Al pendiente siempre, para que sepas. Ja, ja, ja, ja. Dice, una vez, dice, se me perdió mi celular en el trabajo y pensé que me lo habían robado. ¡Maldita sea! Es horrible que te pase eso. Me puse súper nerviosa porque traía cosas importantes. Ah, fotos encuerada, ¿eh? Ah. Y ya estaba pensando en todo lo que iba a tener que hacer para bloquearlo. Al final resultó que lo tenía en mi mano haciendo cuentas con la calculadora. ¡Y qué bárbara! Me quería morir de la vergüenza de todo el drama que hice porque no era para tanto. Me altero de más cuando no encuentro mi celular y no es para tanto, bebé. Nos pasa a todos, te lo juro. Coqueta, yo juego por nata, por favor. Tienes que jugar, coqueta. Quiero participar por el vato school. Venga, bebés. ¿Qué onda, coqueta? Quiero más la mejor. Yo me sentí exagerada una vez que mi esposo no llegó a dormir a la casa y junto con mis suegros fuimos hasta, ah, caray, ¿qué es esto? Y junto con mis suegros fuimos hasta Denegó y La Curva a buscarlo. ¿Qué es eso? ¿Qué es Denegó? ¿No? No, el Eric no sabe nada. Si yo no sé qué están hablando, Eric menos. A ver, dice, hasta Denegó y La Curva a buscarlo. Y resulta, a ustedes sí saben qué es eso, ¿no? Me imagino. Resulta que estaba con sus tíos. Quiero participar por los boletos de los Parras y que si me pudieras poner la canción de Verte Feliz, por Verte Feliz, de ellos. Mi nombre es Isabel. Gracias, Chabela. ¿Qué onda, mi coqueta? Participo por los boletos de Lenata. ¿Qué onda, mi coqueta? Cuando un día fui a despertar a mi hija a su cuarto y no estaba en su cuarto. ¿Y qué pensaste, bebé? Que se había ido con el vecino. Se me bajó la presión y la busqué y había ido con su abuela a dormir al cuarto de su abuela. Ya ves, y estabas pensando en que tu muchacha cusca está. ¿Qué dijiste, el vecinito este la? Ya la engatusó. Sí, a veces pasa. ¿Ven cómo a todos nos pasa? Bueno, hoy hay un tránsito en el que podría ser que tendamos a verlo como muy grave. Aquí nomás la mejor.

continuamos, son la 1:27. Oigan, hoy tenemos carta astral. Ajá, ya la morra me confirmó, ya la morra me dijo, sí, yo te contesto. Entonces, en un rato más le vamos a marcar, ¿ok? Para hacer nuestra primera carta astral, todos los miércoles de carta, claro. No le hago mucha bulla porque pues es la primera vez que la hacemos y ojalá y que nos salga bonito. Tengo que hacerlo rápido, además, hay mucha información que no les puedo dar porque no tengo tiempo, pero nos iremos acomodando. Digo, todo el mundo está trabajando también y entonces, pues al final, entre el poquito tiempo y la diversión, haremos algo bueno. Aquí nomás la mejor.

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0: Aquí nomás la mejor FM 95.5, Arturo Vargas. No tiene rival. Sí, se entendió, ¿no? ¿Verdad? No, es que se me sale un gallo. No tiene rival. Ok, vamos por la complacencia. Que levante la mano el que tenga ganas de escuchar alguna canción. Sí. 36299696 y 36299395. Bueno.
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0: Hola, bebé. ¿Quién habla?
1: Ani.
0: ¿Qué pasó, Ani, bebé? ¿Qué canción quieres?
1: Cualquiera de Tito WP.
0: Órale, pues, Tito. Ahorita se la buscamos. ¿Qué más le podemos hacer por usted, mi querida Ani?
1: Quiero participar por el Back to School.
0: Ándele, pues. ¿Y cuándo fue la última vez que se puso catastrófica la reina?
1: Te voy a contar algo muy gracioso y aquí traigo a mi hijo de testigo.
0: Ajá.
1: Una vez veníamos, íbamos a ir hacia Federalismo.
0: Ajá.
1: Y le dije, hijo, se me olvidó una lona, a ver, bájate y checa la cajuela. Sí, y ya se baja mi hijo y abre y me dice, sí, ok. En ese momento arranqué. Y dije, me faltaba algo, como una cuadra de espejo. Era mi hijo.
0: Antes de que me lo dijera, lo pensé.
1: Fue mi hijo, te lo juro que fue mi hijo. Ah, y mi hijo lo alcancé a ver por el retrovisor y me hacía con las manos así de mamá.
0: Bueno, pero fuiste distraída, no fatalista, bebé.
1: Ay, siempre me la recuerda, mira, aquí está mi hijo, ¿verdad, mi amor?
0: Bien, no, ¿qué les digo? Ando en un ocupado. Oye, no me vayas a colgar que ya estás jugando, ¿eh? Suerte, nomás necesito tu teléfono. Si te marco, me contestas aquí nomás la mejor FM, te hago una pregunta y si la respondes, la mochila ya es tuya. Pero de ahí puedes jugar por la tablet, ¿ok?
1: Va, muchas gracias.
0: Si les pregunto algo, me pueden contestar cualquiera de los dos, ¿ok?
1: Va.
0: Claro, que nos ayude el morro que es el que va a la escuela.
1: Sí, ayudas a mandarle saludos, aquí están.
0: ¿Cómo se llama?
1: Carlos y África.
0: ¡Saludos a Carlos! Aquí nomás la mejor.

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FM 95.5. Chiquillos, a todos los que me están pidiendo cartas astrales, les prometo que les voy a marcar, ¿eh? Solo necesito su fecha de nacimiento, horario de nacimiento y lugar en donde nacieron. Eso es todo. Y, y la pregunta que quieren hacer para que para allá se vaya la carta, porque como tenemos poco tiempo, pum, pum, tengo que resumir un chorro. Pero sí les voy a marcar. A ver, dice, ¿qué onda, coquetita hermosa? Yo cuando sentí morir fue un día que me regresé en el camión del centro sur a mi casa y resulta que iba en carro y como a las 2 horas salí por mi carro y me di cuenta que lo dejé. Ah, chinga, no la entendí. ¿Tú la entendiste? A ver, ahí te va otra vez. Yo cuando me morí fue el día que me regresé en el camión del centro sur a mi casa. Te fuiste en el carro y te regresaste en camión. Y resulta que iba en carro y como a las 2 horas salí por mi carro y me di cuenta que lo dejé. Ja, ja, ja, ja. Dice, ¿neta? Pues, ¿qué te fumaste? Es que, mira, te voy a decir que a mí me ha pasado que salgo de aquí y dije, ay, no traigo carro. Y luego digo, no, sí traes carro, bebé, ve por él. Sí me ha pasado, pero algo así como subirme al camión, irme hasta mi casa y ya estando en mi casa decir, ah, caray, creo que me llevé mi coche. Pues no, bebé, tanto así no. Ay, mijo, distraído este. A ver, dice, la última vez que me alarmaron y no fue para tanto. Me hablaron de el kinder de mi sobrina, que estaba bien grave y embarrada. Y llegué súper rápido y solo era que estaba grave porque se había hecho del baño. ¡Y qué onda! Y la mala infartada iba a ser yo. Y claro, bebé, claro. También, ¿quién te habló? ¿Qué onda con la maestra, no? Que te habló y te dice, ay, está muy grave. Y tú, ¡ah! Pues claro, no. Oiga, la niña se hizo del baño y pues está aquí muy apenada. ¿No es más claro eso? A ver, dice. A ver, esta está larga, dice. Ni nos gustan largas, ¿ah? Bueno, más o menos, de buen tamaño. La última vez que me puse catastrófica fue hace 15 días. Fuimos a Mazamitla a pasar el fin con mis primos y mi familia. Estábamos un poco aburridos y decidimos jugar caricachupas, dice. Ah, ok. Ya sabes, el que perdía tomaba shots. Para no hacerte el cuento largo, nos acabamos 4 botellas. Mija, ¿te gusta chupar duro? En una nada de tiempo, era súper temprano, las 2:30 a.m. Ya no había que tomar y ya se nos había prendido el hocico. Ja, ja, ja, ja. A un lado de nuestra cabaña había unos chicos y les empecé a gritar que nos vendieran una botella, pues estábamos a medias del bosque y a esa hora ya no había dónde comprar. Los tipos dijeron que solo tenían agua de Jamaica, así que decidimos irnos a dormir. Justo en ese momento se me borró el cassette, jajaja. Solo recuerdo, dice, la terrible cama voladora. Me paré a vomitar y me quedé dormida, pero lo más gracioso fue que en la mañana que desperté estaba con la pijama. Te prometo que no sé en qué momento me la puse, de tan astral que andaba, pero valió la pena la experiencia. Por cierto, espero que no escuche mi esposo, ya que él se había ido a dormir cuando yo andaba gritándoles a los vecinos y me escuchó en la mañana y me reclamó. Aún no me perdona. Sí, mejor que no nos escuche. A ver, pero entonces, ¿cuál fue el problema ahí? ¿Cómo, en qué momento dijiste, ¡ah! ¿Por tu vato? ¿Porque hubiera escuchado que andabas pidiéndole chupe a los otros? ¿O porque te viste en pijama y dijiste, me violaron? Aquí nomás la mejor.

más, la mejor FM 95.5, bebé. ¿Cuándo fue la última vez que te pusiste muy intenso, muy fatalista, muy esto está feo, esto está mal? Y no, no era nada. No, la verdad, coqueta, el día que me sentí morir fue un día que iba camino al trabajo y me quedé dormida. En eso oscureció y desperté y no conocía las calles. ¿A dónde voy? ¿En dónde estoy? Me equivoqué y me quería bajar, pero me esperé en la escalera más y ya vi qué onda. ¡Ah! ¡Qué bonito es dormirse en el camino!

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1: 2:10. 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

0: Aquí nomás, la mejor FM 95.5. Una vez me quedé dormida en la tarde y mi niña se quedó viendo la tele. Me desperté y ya no estaba. Me asusté porque vivimos en la planta alta y pensé que se había salido y que se cayó. Estaba bien asustada, llorando, pensando lo peor. En eso le iba a llamar a la policía y llegó mi esposo con mi niña en brazos. No me acordaba que me dijo que se le iba a llevar al parque. ¡Ay, mija, te reventó la tacha! ¡Qué miedo! Imagínate la amor. ¿Dónde está esta morra? Ay, no, y cállate, es que con los niños sí debería uno de asustarse mucho porque cualquier segundo que les quites el ojo, todo puede pasar. ¡Y no más la mejor! ¡Ah, no! ¿Era fondo? Ah, perdóname. ¿Y luego qué sigue? O sea, ¿fondo? ¿Tiempo? ¿Tengo tiempo? Ah, yo pensé que estaba ligando la canción de Intocable. Ay, bebés, hablando de perderse en el universo. A ver, déjenme veo esta. ¡Ayuda! Quiero participar por el Vato School. Tengo dos niños. El más grande en secundaria, otra vez en la primaria. ¡Ayuda! Bebé, tienes que jugar. Participo por los boletos. Aquí nomás la mejor FM, WWE. A ver, este es un audio, vamos a ver. ¿No le dio pena contarnos el chisme?
1: ¿Qué onda, coqueta?
0: Nada.
1: Aquí de 95.5 FM. Para hablar del tema. La última vez que me puse catastrófico fue cuando me rechazaron mi crédito en Fonavit. Lo malo es que no fue por mi culpa. Estuve esperando 3 meses y estaba ansioso porque ya iba a dejar la casa donde rentaba, me la estaban pidiendo. Tómala, me llegó la noticia de que fue rechazado porque mi patrón no dio sus cuotas voluntarias al IMSS. Entonces, no se reflejó en mi portal del Infonavit. Y pues,
0: tragaste gordo.
1: Me volví loco porque ya la estaba esperando con ansias. Pagué la avalúo, todo. 3 meses para nada. Última vez que me puse catastrófico.
0: No,
1: quiero
0: pues,
1: participar con la Battle School. Pero, por favor.
0: Pero en este caso él sí tiene razón, ¿no? ¿No sientes como que sí tiene razón? ¿O no la tiene razón? O sea, el chiste es como, sí me puse catastrófico, pero no era para tanto. Quiero participar por los boletos de los Parras. La última vez que me puse catastrófica fue cuando fui a comprarme una ropita bonita para mí. Me llevé a mi hijo de 4 años conmigo y de repente ya no lo vi. Le grité su nombre. ¿Cómo se llama? ¡Juanito! ¡Juanito! ¿Dónde estás? Y no contestó. Busqué por los pasillos y nada. Se puso morada. Andaba como loca buscando por todos lados y nada que aparecía. Se me hizo una eternidad en esos segundos que pasaron. Me dieron ganas de llorar, de la preocupación que empezó. Empecé a gritar su nombre como loca y que sale la bendición debajo de ahí de unos perchos de ropa. ¡Maldita chiquilla! Y me dice, ¿te asusté, mamá? Híjole, pues, ¿cómo no? Ay, qué bonito es tener a alguien a quien querer, ¿a poco no? Oh, para abrazarla y besarla. Aquí nomás la mejor.

0: levantaban la mano para que nosotros les diéramos permiso de hablar. Porque somos la mejor.
1: Claro que
0: 225.
1: Te dije que un día esto pasaría. Y no me creíste, ¿verdad?

Es la mejor FM 95.5, el mimoso, claro. Sí. A ver, bebés, de todos los que están jugando, los que quieran participar por el Vato School, por favor, o que ya quisieron participar por el Vato School, por favor, al pendiente. Te voy a marcar a uno. Si contesta aquí nomás la mejor FM, le hacemos una pregunta muy fácil. ¡Ah! Hay una que esté fácil, una de primaria. El Eddie que está marcando, ¿eh?

0: Hola, buenas tardes.
1: Y ah, aquí la mejor de...
0: aquí nada más la mejor de 95.5.
2: Ay, ay, te quiero, bebé. Te quiero, te quiero harto. A ver, otra. Vámonos.
1: ¿Le marcas a otra?
2: Y ya, otra y ya. No tengo tiempo. Es tan feliz que fui.
1: A ver, déjenme ver si encuentro otra del Vato School. Vato School. ¿Dónde está el Vato School? Aquí está otro Vato School.
0: Aquí la, nada más la mejor FM 95.5.
2: La cosa está bien. Ok, por la mochila, ¿ok?
0: Sí.
2: Por la mochila le preguntaría, ¿cuál es el antónimo de la palabra tristeza?
0: Uno. ¿Antónimo de la palabra tristeza?
2: Dos. Tres.
0: Felicidad.
2: Pues sí, ¿no?
1: Pasaron unos 3 segundos. ¿Le doy la mochila o no le doy la mochila?
0: Sí, sí me la gané.
2: Ah, oh, sí, mira, todavía me reclama.
0: Bueno, sí me la gané.
2: Ándale, pues, no me cuelgue, pues. Ya se ganó ahí su mochilona. ¡Ah, espérate! ¡Espérate!
0: Gracias.
2: No, espérate. Se nos estaba olvidando la...
0: A ver, pues me espero.
2: Pues claro, se nos estaba olvidando la esta muy importante, la tablet.
0: Ah, ok.
2: ¿Quieres jugar por la tablet o no?
0: Pero si juego en la tablet, ¿me pierdo la mochila?
2: No, eso no lo sé. O sea, hace cuenta, tú le pachurras el 95.5 y puede ser que se gane, te gane la tablet, puede ser que no, y puede ser que pierdas todo también.
0: Dale, le entramos.
2: Órale, pues. Venga, bebé. Apachurle a su teléfono.
0: Ajá.
2: 955.
0: Va.
3: Ay, bebé, ¿qué crees? La tablet ya no es tuya, Rey. Ah. Pero bueno, ya tienes útiles, por lo menos. Ya tienes útiles para que no sean tan inútiles.
2: Ay, no, te la pellizcaste, mija. No te ganaste la tablet, pero no te quitaron la mochila, que está padre.
0: Ah, con eso está bien.
2: ¡Con eso! No, bueno, valió la pena, ¿no? Lo intentamos, aunque sea.
0: Sí,
2: no me vayas a colgar, bebé.
0: Y no me voy sin nada, gracias.
2: Ándele, gracias a usted. Aquí no va la mejor FM 95.5, Alta Consigna. ¡Ya no le mientas! 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
0: Este es el reporte vial.
2: Reporte vial.
0: Reporte vial.
3: Buenas tardes, momento de compartirte el reporte vial de MBS Radio. Tráfico intenso en la avenida Juan Palomar y Arias, desde avenida México hasta General Eulogio Parras. Lento avance en calzada Federalismo Sur, desde Morelos hasta avenida Niños Héroes. Además, Belisario Domínguez presenta carga abundante desde Sierra Madre hasta avenida Revolución. Mantente informado con nosotros. Mi nombre es Ale Garibay y este es el reporte vial de MBS Radio.
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20: 242.

0: Y su pregunta fue muy básica. ¿Por qué los leo? ¿Por qué me va tan mal con los Leo? Quiero decirles que estamos cubriendo su identidad. Claro, ¿verdad? Para los que no quieran que sepan su nombre, pues ahí está. Y luego podemos ir distorsionar la voz para que los que no quieran que ni siquiera les escuchen la voz. Y segundo, tienes que saber que necesito saber qué quieres saber para poder contestarlo. En el caso de Marta, yo le pregunté la fecha de nacimiento del último Leo al que se enfrentó para poder ver qué podía encontrar de él. Pero al final, viendo la carta de Marta, yo entendí qué le estaba pasando. Entonces, Marta, antes de irnos a tu carta astral, te preguntaría, ¿qué te pasó con el pelao? ¿Cuál fue la bronca? ¿Qué sentiste? Para poder explicarnos todos por qué sientes que, tal vez no con los dos Leos o todos los que hayas tenido en tu vida, pero por lo menos con el último, para entender todos qué pasó.
1: Bueno, pues este último fue más que nada pues infidelidad. Entonces, así sacadísimo de onda, porque él pues viajaba a Estados Unidos, regresaba, yo fiel, como una, pues toda una esposada que su marido se va al otro lado y lo espera con ansias locas. Bueno, no, la posibilidad de que me fuera infiel la estaba, porque dije, se va a Estados Unidos, va y viene, bueno. Pero nunca pensé que del mismo rancho, o sea, donde yo vivía, entonces dije, ¿qué onda? ¿Por qué? O sea, si aquí estoy yo esperándote, bla, bla, bla, qué sé yo. En cuestión de trato personal entre él y yo, perfecto. Simplemente pues fue la infidelidad. Dije, ¿qué onda? ¿Cómo? O sea, fue ahí donde me sacó de onda.
0: No, pues me imagino cualquiera así se saca de onda.
1: Sí, yo dije,
0: y más si no
1: ¿cómo?
0: La escondió, más si por lo menos no dijo, bueno, pues acá estoy lejos, no se va a dar cuenta, no, en el mismo rancho.
1: Sí, todavía me hago la loca, digo, ay, no sé, no, pero oye, no, del mismo pueblo donde yo vivía.
0: ¿Cómo,
1: yo
0: dije, ¿cómo te enteraste?
1: Pues una como mujer es listilla, agarra el celular y encuentras.
0: Neta.
1: Encuentras, y por medio del celular.
0: Ay, perrita, entonces eres detective.
1: Mira, cuando yo creo ya quieren deshacerte de ti, te dan señales o de plano yo soy muy intuitiva, que es lo que me cae muy gordo, que yo digo algo pasa y sí, algo pasó. Entonces puede que yo dije, a ver, voy a revisar, puede que sí, puede que no, pero dentro de mí yo decía, sí, algo pasa.
0: Algo pasa, ay, Martuchis. Ok, espérame, voy a música, regreso y ahora sí yo te respondo lo que tú querías saber, ¿está bien?
1: Sale, vale.
0: Adel, no me cuelgue. Aquí nomás la mejor.

0: Aquí nomás la mejor FM 95.5, bebés. Esta es la respuesta para Marta según su carta natal. Eres de signo solar Géminis, luna en Escorpio, ascendente en Tauro. Tu pregunta fue, ¿por qué me ha ido tan mal con los Leo? Porque los Leo no son tu tipo. Buscas seguridad, eres intensa, pero en las relaciones no te gusta que te asfixien. Bebé, es muy difícil entenderte. Puede ser que te haya pasado que has tenido relaciones que comienzan, pum, rápido, de forma inesperada, y luego relaciones en las que, pum, de repente terminan. ¿Sabes por qué te pasa?
1: ¿Por qué?
0: Hasta que aprendas que tú eres así. Uh-huh. Es probable que necesites una pareja acuariana, porque son iguales a lo que tú sientes en las relaciones. Ellos son así, tú te relacionas así. ¿Estamos bien hasta ahí?
1: Okay. Sí, sí.
0: Por ejemplo, si sientes un poco de monotonía, como que te enfadas. Si sientes como que te quieren controlar mucho, como que te enfadas. Si sientes que la relación ya no está evolucionando hacia donde tú crees que debería de evolucionar, como que te enfadas.
1: Sí.
0: Bueno, a ellos les pasa lo mismo. Empiezan como a inquietarse. Entonces, una relación con una persona de signo acuario va a ser para ti una relación que te va a ayudar a entenderte. Después de eso, te vas a dar cuenta si esa relación dura suficiente, porque no es fácil, porque ya te digo, tú eres mucha intensidad. Un día tú no te vas a sentir cómoda. ¿Por qué? Porque esa seguridad emocional que tú necesitas, es probable que él no te la pueda ofrecer. Porque esa seguridad te toca dártela a ti. Antes de enredarte en una relación, revisa, ¿puedo distinguir y separar mis intereses, mis planes y mis proyectos de mi relación? Porque eso te está saboteando. ¿Ok?
1: Sí, sí, sí.
0: Ok, pero usted también idealiza a la gente que ya ha encontrado su camino en la vida o el sentido de la vida.
1: Sí.
0: Usted se está pidiendo a usted misma, bebé, encuéntrale sentido a esto. ¿A dónde quieres ir?
1: Ok.
0: Eres muy rápida, eres buena para hablar, pero también eres incisiva y agresiva.
1: Ay, sí.
0: ¿A ves? Y entonces, más si se quieren meter con tu proyecto de tener dinero. Si ves que alguien no se acomoda o tu relación no se acomoda, se desbarata. ¿Y a qué me refiero cuando no se acomoda? Cuando el vato no te hace sentido, no entiendes si realmente te va a ayudar a construir ese proyecto que tú quieres construir.
1: Uh-huh. Sí, sí, sí. De hecho, cuando me pasó lo que me pasó, que yo, que lo caché, fue así como que, ahorita que te estoy escuchando, como que muy dentro de mí ocupaba un pretexto, porque yo sí decía, es que ya tú te fuiste por otro lado y no vas por mi mismo lado y me estás atorando mi vida. Entonces, adiós.
0: No necesitas sentir menos. Necesitas elegir mejor dónde poner lo que tú sientes.
1: Ajá.
0: Entonces, del 1 al 10, ¿qué tanto le resonó lo que le dije?
1: Ay, del 1 al 10, el 10.
0: Martita, yo no puedo tener más tiempo contigo al aire, pero fuera del aire sí. Así que todas las preguntas que me quieras hacer, fuera del aire. Por lo pronto, okay. Aquí nomás la mejor FM. Espero con todo mi corazón que te sirva.
1: Muchas gracias.
0: A ti, mamacita, y a todos los que quieran una carta, pues ahí nomás me dicen en el WhatsApp, que por supuesto se las hago para el próximo miércoles. Voy a marcarles a mis ganadores, por favor me contestan aquí nomás la mejor FM y listo, los quiero hasta mañana, aquí nomás la mejor.

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7: Miércoles 26 de agosto del 2026, 26 del 26, ay no, qué nervios, yo soy Miguel Ángel Fernández, esto es Duro y a la Cabeza, y mañana hay eclipse, sin censura. La presidenta Claudia Sheinbaum analiza enviar una iniciativa para prohibir que personas con doble nacionalidad sean gobernadores o presidentes de México. Y esto surge en medio de la discusión sobre la supuesta injerencia de Estados Unidos en México y otras regiones de Latinoamérica.
8: El otro día preguntaba a Luisa María si en la Constitución está prohibido que un presidente tenga doble nacionalidad, y creo que no. Deberíamos prohibirlo. Presidente mexicano o presidenta mexicana es mexicana, no representa a otro país. De hecho, estamos pensando enviar una iniciativa de reforma constitucional para garantizar ello. Y en el caso de los gobernadores, pues la verdad debería ser igual. ¿Por qué vas a tener doble nacionalidad si representas al pueblo de México? Para ser gobernadora o gobernador, ¿por qué vas a tener nacionalidad de otro país?
7: El gobierno mexicano no fue informado sobre el motivo que llevó a Estados Unidos a activar una alerta de seguridad en Mexicali y que los obligó a cerrar sus oficinas consulares y pedir a sus ciudadanos mantenerse alertas ante cualquier situación de riesgo. La presidenta Sheinbaum pidió a la gobernadora de Quintana Roo, Mara Lezama, explicar detalladamente la contratación de vuelos privados de lujo utilizados por ella y su familia, y subrayó que todo servidor público debe aclarar señalamientos de esta magnitud, especialmente cuando se cuestione el uso de recursos públicos. La gobernadora Mara Lezama, usando taxis aéreos de lujo para transportar a la familia con el sueldo de gobernadora, claro.
8: ¿Qué tanto eso es cierto o no? Como decíamos. Entonces ella tiene que aclarar, cualquier persona que haya una información falsa, particularmente de esta magnitud, pues se tiene que aclarar. Y ya una vez aclarado, pues ella también tiene que aclarar si usó estos aviones, por qué y bajo qué condiciones.
7: La empresa de drones y cámaras portátiles DJI reportó en su cuenta de Instagram que les robaron 348 artículos en el Aeropuerto Internacional Felipe Ángeles y que los productos ya no podrán ser usados por los ladrones porque fueron bloqueados para no ser activados, pero invitan a las personas a que eviten comprar drones o cámaras o partes en línea. Lo que comenzó como una discusión familiar terminó en un doble homicidio en Monterrey. Un joven de 21 años presuntamente asesinó a balazos a sus padres e hirió a una de sus hermanas y escapó de ese lugar para ser detenido minutos más tarde en un escándalo en vía pública. El embajador de Estados Unidos, el coronel en retiro Ronald Johnson, informó que 10 fugitivos mexicanos buscados por delitos graves, secuestro, narcotráfico y posesión de armas, fueron entregados por autoridades norteamericanas a México en días recientes. ¡Bienvenidos, paisanos! La administración del presidente Donald Trump elevó el tono de la confrontación comercial con Canadá, acusando al gobierno de Ottawa de haberse beneficiado durante décadas de un acceso privilegiado al mercado estadounidense, mientras, según Washington, mantenían políticas proteccionistas contra los productos norteamericanos. ¡Hay tiro entre Estados Unidos y Canadá! ¡Hay tiro! 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En los deportes, la bacha y el cerillo, la League's Cup, ya lo sabe, estamos a media semana y hay que terminar con esto. 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
7: Tenientito Garrison, a ver, usted está muy sospechoso y sonriente. ¿Qué novedades tiene en el frente internacional?
10: No, pues excelentes noticias, mi comandante. Pues aquí con la novedad de que Estados Unidos nos acaba de regresar 10 fugitivos mexicanos que eran buscados por delitos graves. 10.
7: 10 delincuentes. ¿Y de qué se les acusa?
10: Pues de delitos menores, mi comandante. Digamos que no son tan malas personas. Algo de secuestro, narcotráfico, armas y actividades relacionadas con el crimen organizado.
7: Ah, bueno, son unos tazos dorados. ¿Y dónde los agarraron, tenientito?
10: No, pues en USA, o sea, en los Estados Unidos.
7: En USA, dice usted, ¿y por qué estaban allá? ¿O por qué los estábamos buscando? ¿Qué hicieron acá?
10: Porque somos un país tan grande y tan libre que nuestros delincuentes también tienen derecho a hacer turismo internacional.
7: No, tenientito, el embajador Ronald Johnson informó que en días recientes autoridades norteamericanas entregaron a México a 10 tazos dorados buscados en varios estados por delitos, y además Ronald Johnson, el boina verde, dijo que la cooperación bilateral está dando muchos resultados.
10: Exactamente, mi comandante, trabajo en equipo.
7: Ajá, sí, no más falta que ahora el trabajo en equipo consista en que ellos nos regresan a todos los malandros que han detenido allá y nosotros les abrimos la puerta.
10: No, pues bienvenidos, paisanos. Espero que ya estando en nuestras cárceles aprendan a ser buenos chicos y salgan lo antes posible a reintegrarse a la sociedad.
7: No, solo de pensarlo me da terror, tenientito. Vienen a doctorarse en maldades, en los cerezos que son las facultades del delito.
10: Eso ya no me corresponde.

0: bueno, está con nosotros en Duro y a la Cabeza el doctor Igualito. Resulta que la Secretaría de Salud, doctor Igualito, cambió la estrategia para atender enfermedades como diabetes, hipertensión y enfermedad renal. Ya no las quieren tratar por separado, sino como parte de un mismo problema, el llamado síndrome metabólico o síndrome cardiorrenal metabólico. Y por si fuera poco, en México hay alrededor de 21 millones de personas con hipertensión, 14 millones de diabéticos y 9 millones con enfermedades renales crónicas. Además, según la Secretaría de Salud, la mitad de quienes llegan a hemodiálisis comenzaron con complicaciones relacionadas con diabetes. Así es que el cambio de la estrategia es noticia porque es para mejorar la salud de los mexicanos. Doctor Igualito, explíquenos este nuevo enfoque.
1: Muy buenas tardes, Mickey. Y te voy a decir algo. Diabetes, hipertensión y riñón son igualitos.
0: ¿Ah? ¿Igualitos en qué, Doc?
1: En que uno descuida una cosa y se te vienen las otras dos encima. Es como una familia mexicana. Empieza uno con problemas y termina metido todo mundo.
0: Bueno, pero ahora la Secretaría de Salud quiere detectar antes estos padecimientos, ¿no, doctor Igualito?
1: Exactamente. Ya no se trata de esperar a que el paciente llegue hecho un tamal a la clínica. Hay que revisar presión, glucosa, colesterol, triglicéridos y hasta detectar temprano daño renal.
0: Bueno, y también vienen medicamentos de nueva generación para atención primaria.
1: ¿Ah? Sí, pero que nadie se confunda. Medicamento nuevo no significa permiso para seguir comiendo como si mañana se acabara el mundo. Hay que prevenir, comer mejor, moverse más, hacerse revisiones y atenderse a tiempo. Porque diabetes, hipertensión y enfermedad renal podrán ser diferentes, pero para complicarnos la vida, son igualitos.
0: Ahí está el clavo. La nueva estrategia busca que la gente llegue al diagnóstico antes de llegar a la diálisis, al ataque cardíaco, a la hipertensión. Hay que atacarlo antes. Y eso, claro, sería un cambio igualito para enfermedades igualitas, pero un cambio diferente. Ah, bueno, ya quedó.
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8: Es Camila Alvarado y ya estamos aquí sobre las calles de la ciudad otra vez, muy emocionadas de verlos por acá. El día de hoy seguimos con nuestros regalos, nuestros kits increíbles escolares para sus hijos, primos, sobrinos, lo que sea que tengan. Estamos aquí sobre Avenida Santa del Agua con el cruce a calle F4 en la colonia Jardines del Country. Estamos regalando kits que contienen mochila, lonchera, estuche, lapicero. Y las primeras dos personas que lleguen con nosotros aquí en la ubicación, que vuelvo a repetir, Avenida Santo del Agua con el cruce a calle F4, Colonias Jardines del Country. Aquí los vemos, estamos muy felices, ya nos encontramos con alguien. Les menciono, las primeras dos personas que lleguen son las personas que se llevan este kit increíble. Gracias, seguimos con más música aquí nomás en La Mejor.
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10: Montes, Montes, Alicantes, Pintos, oye, Omar García Harfuch, va, dijo que, pues, de las amenazas que decían los gringos que había, pues, él no encontró ninguna. Omar García Harfuch es como el sheriff de México, así, el jefe de la policía, que está así con unas botas vaqueras arriba de un escritorio, y dice, de lo de Mexicali, y luego escupe a un lado así, yo no sé nada, dijo, así, como Mario Almada, me lo imagino, ah, no, pero de tacuche, bien galán. Se baña todos los días, no como Don Mario Almada en las películas, ¿verdad? ¿Quién ha mirado de Mario Almada películas? Nadie, ¿verdad? Son del siglo pasado. Bueno, el caso está que García Harfuch, ¿verdad? El sheriff de México, así el comando heroico G.I. Joe, pues dice él, ¿verdad? Que a él los gringos no le dijeron nada. Y que la embajada de Estados Unidos en México, bueno, la embajada en México con sus sistemas consulares en Mexicali, Tijuana y la canción, pues ellos no vieron amenaza ninguna en contra de ellos, ni mucho menos, ¿verdad? O sea, también en Baja California está el secretario de salud y dijo él que pues Guardia Nacional, Fiscalía, Policía Municipal, todos trabajando para prevenir cualquier incidente, pero pues ahora sí que nada más andaban dándole vueltas a la cuadra, ¿verdad? Porque Mexicali nada más mide una cuadra. No, por cierto. ¡Qué calor en Mexicali, vato! 50 grados, güey. ¡No, hombre! Es que neta, los perritos andan con las uñas para no tocar con sus almohaditas el piso porque quema machín, vato. Neta, los perritos se van a una sombra y se están así porque salen tantito al el este que no es concreto, que es como pavimento, se llama asfalto, el negro. Ese se hace blandito, raza. Yo sé que muchos de ustedes van a decir, ¡ay, qué tienen! Yo ahí jugaba béisbol, ¿va? No, pero es que se hace blandito, güey. Pones el pie y se hunde. No, Mexicali, la alerta debería ser de calor. No, no minimizo, no minimizo. Y sé que un periodista, muy reconocido, dijo, pues es una amenaza de los delincuentes, ¿va? En contra de instituciones mexicanas, de la fiscalía. Eso dijo el periodista, que goza de mucha credibilidad y que yo no pongo en duda, pero a él se lo dijo una fuente de él, de una agencia gabacha, de la DEA, ¿verdad? Pero pues no se pudo comprobar nada de eso, pero ese periodista Luis Chaparro sí se le cree porque no le ha tronado nada. O sea, también hay que reconocer eso. Luis Chaparro, de todo lo que ha sacado, pues ponle que muchas cosas no han ocurrido y porque pues están en los tiempos, están girando, ¿ah? Pero que tú digas, no, el vato nada más para hacer, no, ¿qué andas haciendo? Es más, yo creo que es el único periodista en México que realmente tiene una fuente en el FBI, en la DEA y en el servicio de ¿cómo se llama? El Departamento de Estado, porque saca unas tremendas. Y bueno, detuvieron al ruso, ¿no? Un invidivo que supuestamente en Playa del Carmen, digo presunta, no supuesta, preso, sí, supuestamente, ¿verdad? Mandó matar gente en Playa del Carmen, fíjate, tan bonito. Es que, la neta, raza, ¿para qué nos hacemos locos? Quintana Roo es una cuestión de droga impresionante porque llega tanto turismo y pues a todos los que hemos estado ahí, ¿verdad? En las playas de Playa del Carmen o Cancún o Tulum, donde tú me digas, pues hemos visto a los gringos cómo andan alterados, ¿verdad? Porque comen sustancias, se aspiran sustancias, se fuman sustancias y andan como locos. Y esas sustancias, pues, ¿de dónde vienen, va? Pues del crimen. Y así, o sea, a grado de que andaba yo ahí en bici pelado, ¿va? Con una gringa y en Tulum, ¿no? Andaba bici y llegó de ojos güeros así la gabacha, unos ojazos así güeros, tipo verde, ¿no? Y llegó un vato luego, ¿qué compa, qué traen o qué? Digo, presten, va, o sea, otro gabachito también llegó y dijo, presten acá para arreglarnos todo. No, compa, acá somos puro veggie, ¿verdad? Acá puro temazcal, no, dijo el vato y se fue bien agüitado. Pues sí, la neta, uno no se lo da, que tiene, va. Bueno, ya no supe ni qué rollo, o sea, ¿qué les dije de Quintana? Que agarraron al ruso que mandaba matar gente allá, él estaba en Jalisco, lo agarraron y dicen que mandó matar dos allá con todo esto de la mafia. Sí, ya terminé eso. Nada más lo de Monterrey, güey, lo de Monterrey, un vato, empieza a pelear con su mamá, con su papá, su hermana se mete, ¿verdad? El vato está joven. Es 21 años, ¿verdad? Pero tiene cara como de que probablemente, ¿verdad? No esté muy acabado de hornear. Y pues se pusieron en riesgo los papás peleando con él, que saca un arma y que los mata, güey. Y luego el vato que se... bueno, la hermana también se metió y también le dio de balazos. No la mató porque Dios es muy grande. Pero el vato se va en la troca de la familia e intenta robar otro vehículo. A otro vato, se baja de la troca y dice, tú dame ese carro. Y no, que estás loco, güey. Dame el carro, bájate. Y en eso un familiar le llega por la espalda y lo agarran, lo golpean, lo tiran al piso, llaman a la policía y le dice la policía, tú eres el que andamos buscando, ¿verdad? Que mataste a tus papás. No, yo no soy un... ¿cómo no? No, yo, mis papás, ¿dónde están? Y ahora dices que no. Yo no sé de qué hablan. Yo no, ¿cómo no? Se lo llevaron, va. Y sí, pues él fue. Y te voy a decir algo, no hay sustancias. Al momento, la fiscalía no ha dicho que el vato, ya sabe, ¿verdad? Que habló con Dios y la canción, no. O sea, parece ser que el vato tiene una cuestión mental. Por eso la salud mental, raza, siempre hay que estar muy atentos y alertas con el tema de salud mental. ¡Ah!

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0: acabar nunca. ¿Pero qué te pareció la pandilla? ¿Le dieron ahora sí? ¡Qué extinguidor al Chicago Fire!
1: Bueno, ahí está, ¿verdad? La primera parte de los cuartos de final de la Liga Scop 2026. Por fin los equipos mexicanos brillan. Empezando el Monterrey, 2-1 al Chicago Fire. Goles del Oso Guzmán al 45+4. Y Orbelín, el Maguito Pineda al 83. Rompe el empate y le da el pase al Monterrey.
0: Esa papisa que le puso el León al Real Salt Lake. ¡Ay! Los dejó en la lona.
1: En otra llave, vea, León, tremendo zapatur al Real Salt Lake, 3-0, doblete del colombiano Diver Cambindo al 21 y al 72, y el chileno Sebastián Vegas al 66, y esto se jugó en cancha neutral en Colorado.
0: Y bueno, ahora, Toluca contra el Austin. Sí, señoras y señores.
1: Hoy miércoles, 6:30 de la tarde, Toluca contra el Austin FC. También este no va a ser en Texas, va a ser en cancha neutral allá en Nueva Jersey.
0: Y América contra el Columbus Crew. Y nos explicas de la manera más atenta cómo quedarían las llaves.
1: 8:45, América contra Columbus Crew, que tampoco se juega en Columbus, se juega en Carson, California. Ah, pues las semifinales, pues ya tenemos dos semifinalistas, ¿verdad? Dos equipos mexicanos. Monterrey iría contra el ganador del América contra Columbus Crew, y el León espera al ganador del Toluca contra el Austin FC.
0: Bueno, ahora un episodio más del drama Chino Huerta. ¿Va o no va, Pumitas? ¿Qué rollo, qué?
1: Oye, el Chino Huerta se regresa a los Pumas. Llegó a un acuerdo definitivo con el conjunto universitario y va a firmar contrato por 3 años.
0: Y es que dice, en Europa no fue como lo imaginó.
1: No, y en esta temporada el Chino Huerta no ha jugado, no jugó ni un minuto con el Anderlecht allá en Bélgica, su equipo, bueno, ex equipo ya. Es que sí, Europa pues no fue lo que él esperaba, ¿verdad? Después de vivir su gran momento como profesional en Pumas, se fue a la aventura europea y nomás no. Apenas jugó 36 partidos, 25 como titular, marcó 4 goles, 3 asistencias y un total de 1.620 minutos, números muy pobres para un profesional. Además de que se la pasó lesionado gran parte del tiempo.
0: Y bueno, el estadounidense expulsado en el Mundial y perdonado por Donald Trump, Polarín Balagún, está interfiriendo, está haciendo tierra, entorpeciendo lo que viene siendo la transacción con Eric Lira.
1: ¿Ah? Oye, sí, este Folarín Balogún, vea, nomás estorbándole al Eric Lira y estorbando en las negociaciones entre el AS Mónaco y el Cruz Azul. Resulta que pues se están negociando, vea, que se vaya Eric Lira al Mónaco, pero pues lo que ofrece el Mónaco por el Eric Lira apenas son 8 millones de euros. Y pues Cruz Azul dice que quiere más, pero el Mónaco dice que no tiene más lana, pero que según apenas vendan al Folarín Balogún, va a entrar la lana. A este Balogún se lo quieren llevar al Barcelona, al Tottenham o al Aston Villa. Está valuado en 50 millones de euros y en cuanto lo vendan, va a entrar la lana y van a poder negociar más por Eric Lira y otros refuerzos más que ocupa el Mónaco. Que según el valor de Eric Lira es de 14 millones de dólares. En el fútbol árabe eso les daban, pero no, Eric Lira está aferrado que él quiere jugar en Europa, en la Ligue 1, en Francia. Pero pues el Mónaco apenas y junta los 8 y 10 millones de dólares. Así que vendan al gabacho para que entre la lana.
0: Y bueno, en bonito momento del fútbol nacional, Andrés Guardado rechaza al Mónaco y decide irse completamente entregado en cuerpo y alma a la selección nacional. ¿Qué tiene?
1: Andresito Guardado, vea, también rechazó chamba allá en el Mónaco. Hablando del Mónaco, vea, para llegar al Tri, va a ser auxiliar técnico de Rafita Márquez. Ambos dos traen historial, tanto en la selección como jugadores, como también ahí en el Atlas, ¿verdad? Los dos salieron de la cantera del Atlas. Y pues se supone que Andresito Guardado tenía otras ofertas de chamba como auxiliar técnico allá en Europa. Primero en el equipo de sus amores, el Real Betis, pero pues no quiso llegar. También estuvo la posibilidad de convertirse en auxiliar técnico de Felipe Luis, este brasileño que va a ser director técnico del Mónaco y que supuestamente buscó personalmente a Andresito Guardado para que fuera parte de su cuerpo técnico. Pero no, Andresito Guardado prefirió venirse a México, quedarse a México, estar con Rafita Márquez, cargarle el portafolios y pues asumir el reto en la selección nacional. ¿Quién sabe si luego se va Rafita Márquez y se queda Andresito Guardado al frente de la selección? ¿Qué tal, eh? Nadie sabe para quién trabaja.
0: Y bueno, tristísima

0: despedida del equipo mexicano eliminado en Williamsport, le ganaron los de Japón Pon.
1: Oye, sí, tristeza, los chavitos de la Liga Municipal de Tijuana quedaron eliminados en la Serie Mundial de Ligas Pequeñas. Allá en Williamsport, Pensilvania, después de caer 3-1 ante la Liga Johto de Tokio, Japón, el conjunto tricolor cerró su participación en Williamsport con una victoria y dos derrotas. Se le ganó a los australianos, pero perdieron con Nicaragua y Japón, resultado que puso fin a su aventura en el torneo. Ya vámonos, dejémonos de drama en el mundo deportivo. Mejor volvamos a la triste y fea realidad y dinos por qué te dicen el cerillo.
0: Déjame ver la final de la League Cup y te digo.

0: Por hoy el tiempo se nos ha terminado. 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
0: 3, 54.

seguimos aquí en las calles, como les venía mencionando desde la enlace anterior. Estamos muy felices de darles este regalo, este kit completo de mochila, lapicera y estuche. Estoy muy feliz, también tiene una lonchera incluida para todos los que preguntaban. Es un kit que nos manda nuestro gran amigo Julio Preciado y que la mejor les está otorgando a ustedes. Estamos aquí sobre la Avenida Patria con el cruce a calle Iturbide en la colonia Temajac. Las primeras dos personas que vengan aquí con nosotros son las personas que se lleven este kit para hacer regreso a clase de sus hijos, para el trabajo, para lo que ustedes quieran y le vean función. Repito mi nombre es Camila Alvarado. Estamos aquí sobre Avenida Patria con el cruce a calle Iturbide en la colonia Temajac. Seguimos con más música aquí nomás en La Mejor.

0: 4 de la tarde con 7 minutos en la mejor FM 95.5 con su compa Cermeño en ese miércoles ombliguito de semana. Mi gente hermosa, ¿cómo estamos? Oigan, qué gusto saludarlos el día de hoy con su compa Cermeño y contigo hasta las 7 de la noche con gran música, promociones, canciones y bueno, boletos para quién. Alex Fernández, boletos para Natanael Cano, para el WrestleMania WWE México Live Tour en la Arena Guadalajara. Boletos para los Parras, porque la mejor FM somos la estación oficial de los Parras y hay más tiempo que vida en este gran tour. Boletos para Alta Consigna, la despedida tour. Boletos, bueno, aquí una promoción, un kit escolar para este regreso a clases, el Vato School. Y a la mejor FM tenemos tu kit escolar que incluye mochila, cuadernos, colores, plumas, lápices, juegos de geometría, marcadores, borradores, sacapuntas, lápices, todo el show. ¿Y qué crees que el día de hoy? Pues acabo de revisar y todo el show. Voy a soltar una tablet. Hoy voy a soltar una tablet para el Vato School. Una de tantas que tenemos y tantas que hemos regalado. Tenemos para ti, así que estudien la historia de México. Ay, ay, ay. También hoy, bueno, tenemos la oportunidad de que puedas ser ganador de un acordeón autografiado por la leyenda viviente, el rey del acordeón, Ramón Ayala. ¿Y qué crees que puede ser tuyo, eh? Fíjate nomás, escucha muy bien. Listen to me, please, my friend. Graba un video tocando el acordeón y echa a volar tu creatividad. Y haz el video con lo que tengas en casa. Debes de enviarlo vía inbox a las redes sociales de La Mejor Guadalajara. ¿Y qué crees? Que los mejores videos serán publicados en redes y ganará el video que tenga más votos para que le digas aquí. Mira, publica en tu grupo de vecinos, no sé, allá en las colonias. Oigan, vecinos, apóyenme con un like, coméntenle ahí al grupo de la familia, de la escuela, de lo que quieras. Porque imagínate tener en tus manos un acordeón autografiado del gran Ramón Ayala. No, mijo. Y lo hace posible solamente la mejor, señor. ¿Cómo te quedaste? Ay, ay, ay. Vamos con audios que toda la gente hermosa. 33-41-595-5. Vamos con este audio que dice más o menos. Para, suéltalo. ¡Suéltalo!
1: ¿Qué hay que hacer, mijo?
0: ¿Qué pasa, mijo? ¿Cómo está, mijo?
1: Oye, mijo. Fíjate, vale, que fui al hospital. ¿Dónde? No se me quiere quitar la sed.
0: Y luego, vale, ¿por qué?
1: Bueno, usted me dijo que bebieron mucha agua, pero bueno, echaron chelas, mijo, creo que está lo mejor, echamos agüita. Arriba Jalisco, viejo, arriba Jalisco y arriba las Chivas.
0: Mijo, ni que fuera radiador, ¿para qué tanta agua? Destruye los pueblos y ríos que hará con nuestros intestinos, no, imagínate. Mijo, te mando mucha luz, toma mucha agua, mijo, tómele mucha agua. Así como los caballos, 25 litros diarios. Vamos con ese audio que dice.
2: ¡Qué tranza, mi super Cermeño!
0: ¡Super Cermeño! ¿Qué pasó?
2: Fire,
0: mijo, ¿cómo super andas?
2: Cermeño.
0: Mande usted.
2: Me saluda el César Ordaz.
0: Super César, ¿cómo andas, mijo?
2: ¿Cómo anda, mi Cermeño?
0: Mijo, bien, ¿y tú?
2: Calorcito.
0: No, está tremendo, está tremendo, está feo.
2: Necesito decirte de Conjunto Primavera.
0: Necesito decírtelo. Ah, no, ¿verdad?
2: No quiero la esperanza de que sí me complace, mi Cermeño.
0: Sí, mijo, ahorita la ponemos.
2: ¿Me complace? Porque es día de estos que ande la Lobo Regaladora. Le voy a para un pajarete de Chiva.
0: ¡Ay, mijo!
2: Viene afrodisiaco, mijo.
0: ¡Ay, ay, ay!
2: Mi Cermeño.
0: ¡Mijo!
2: Ya está mi Cermeño ahí, nomás la 90fire.fire.
0: 90fire.fire.
2: ¡Súper
0: Cermeño! Mi compa César, ¿verdad? ¡Saludotas, mijo! Vamos con otro audio que dice.
3: Buenas tardes, Cermeño.
0: Buenas tardes, mijo. ¿Bien y tú?
3: Para participar por la mochila.
0: ¿Para la mochila?
3: El Vato School.
0: El Vato School. Mijo, pues estén bien pendientes porque hoy se va a ir por vía telefónica. Así que voy a regalar también hoy una de las tantas tablets que tenemos. Vámonos con música, mi compa Eric Zuro en controles, tu servidor Cermeño. Y contigo hasta las 7 de la noche, 4 con 11 minutos, llega Anakin. Esa canción se llama Perdóname, a través de la mejor. Con Héctor Cermeño, 95.5 o Juan en Engle, 90 y Fire.Fire, aquí nomás. 4.

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17 minutos, es el Jackie. Pintábamos para grandes. Hoy voy a arreglar boletos para The WWE West Romania México Live Tour. Para que estén bien presentes, hoy regalo boletos para WWE, para Alta Consigna, por supuesto, la Despedida Tour. Y hoy también se va un kit escolar, el Vato School, con tablet, de las tantas tablets que tenemos. Hoy se van a ir aquí nomás en la mejor. Llega Alfredo Olivas, esta canción se llama Mayday. Aquí nomás con Héctor Cermeño, la temperatura en Guadalajara es de 28 grados. ¡Ah, qué calorón! Que Dios guarde la hora, pero espérense rato porque se viene el tormentón. Aquí nomás, ahí viene la güera, dicen. Con Héctor Cermeño, aquí nomás, la mejor 95.5. 4 con 18.

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Grupo Firme vuelve aquí nomás en la mejor 95.5. Sí, señor, dice acá, ¿qué onda hacer? Me quiero boletos para la WWE. Saca los boletos. Me dijo, hoy voy a regalar boletos en un momento más, para que no te despegues, y todo va a ser por vía telefónica 3336-299395 o 3336-299696. Así que vámonos con más música. Escuchas en ese momento a la arrolladora banda Limón de Don René Camacho, que si las miradas mataran, aquí nomás es la mejor. Con Héctor Cermeño, señor, 95.5. Fire 95.5. ¡Saludos a Miguelón! ¡Échale, Marta! Aquí nomás es la mejor.

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Ya me vi, son los buitres a través de la mejor FM 95.5. Dice aquí nomás la mejor: quiero participar para el kit escolar. Dice: hola, mi cermeño, inscriben para el Bato School. Otro mensaje aquí nomás la mejor: super cermeño, un saludito para el abuelo que anda repartiendo paquetes, tafeta, caigan el paquete. Quiero participar para el Bato School, aquí nomás en la mejor. Oigan, están pidiendo muchísimo este gran paquete, este kit escolar que es el Bato School. La verdad, la mera verdad, estos paquetes, este kit escolar está sumamente completo. Tiene de todo, las mochilas son de una calidad extrema. Están padrísimos, la verdad, así que, pues, nunca dudes en llamarme, como dice la canción, porque hoy voy a soltar un kit escolar, y por si fuera poco, con una tablet incluida, una de las tantas que tenemos, el Bato School, aquí nomás, la mejor. Llega la banda más dulce de México, la banda Caña Verde. 454 con Héctor Cermeño, en la mejor FM.

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25: Buenas tardes, te presentamos el reporte vial de MBS Radio. Tráfico intenso en Periférico Sur Manuel Gómez Morín, desde Mariano Otero hasta Prolongación Avenida Colón. Lento avance en Circunvalación Agustín Yáñez, desde Avenida Chapultepec hasta Avenida 8 de Julio. Asimismo, Calzada Lázaro Cárdenas presenta carga abundante en el tramo de Bosque Urbano Tlaquepaque y Calle Capulín. Tómalo en cuenta. Mantente informado con nosotros. Mi nombre es Ale Garibay y este es el reporte vial de MBS Radio.
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Pepito Ballesteros y Pepe Walker, a la luz de la luna y a través de la mejor 95.5. Acá dice, quiero participar por el paquete, Cermeño. Señor Cermeño, por favor. Oye, señor, órale, ¿qué onda, compa Cermeño, la mejor? Oye, ¿me puedes apuntar para el pack de estudio? Es Vato School. Y para complacer una rolita de la banda Machos y la nueva La Vaquerita. Y porfa, compa Cermeño. Sí, mijo, con mucho gusto. Y a todos les deseo mucho éxito para este kit escolar que hoy se va junto con una de las tantas tablets que tenemos. Llega Pedro Fernández de otro planeta, aquí nomás, la mejor, con Héctor Cermeño 95.5. Ya son las 5:16.

país fuiste tú? 5 con 21. Oigan, también me están pidiendo muchos boletos para WrestleMania WWE Mexico Live Tour. Oigan, eso me acuerdo mucho, estaba chiquillo cuando estaba de Undertaker. Bueno, estaba Umaga, que me acuerdo cuando murió, yo estaba en la primaria. Rey Misterio, Jeff Hardy, no, todos ellos. Y van a estar muchos luchadores en la Arena Guadalajara. Y hoy voy a regalar boletos para WWE. Aquí nomás a lo mejor, con Héctor Cermeño, 522. ¡Vámonos!

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qué bonito hubiera sido estas grandes canciones. Bueno, que a veces las historias se quedan a medias porque un amor que no rinde, no dura. Pues fíjate nomás, por algo dicen que jala más el pelo de una mujer que una yunta de bueyes. ¿Cómo te quedaste, hijo de su maíz, paloma? Dice, buenas tardes, compa Cermeño. Quiero participar para el paquete escolar El Vato School. Mi nombre es Hugo Humberto Álvarez. Y aquí nomás la mejor. ¡Saludos, Hugo Humberto! También boletos para la WWE, este, The Undertaker, The Kane, el Gran Khali, cuando estaba también. Bueno, son grandes luchadores que fue un exitazo. Pero tremendo un apogeo cuando yo estaba en la primaria. Qué bonitos recuerdos y qué padre ir a la Arena Guadalajara. Y tú puedes tener la oportunidad de asistir a la Arena a ver México Live Tour. Aquí nomás la mejor. Llega Banda Coyulitos, Agüita de Coco con Héctor Cermeño.

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1: 540.

5 de la tarde con 42 minutos. Es el Javi. Míralo, míralo, míralo. Dice Héctor, buenas tardes. Carnal, ¿puedo ir al concierto del Nata o anda regalando? Le mandé mensaje a la coqueta. Ok, bebé. Fíjate, mijo, tenemos. Todos los locutores tenemos boletos para Natanael Cano, que es el viernes 25 de septiembre, Coliseo GNP. Ahora sí que estrenando nuevecito de paquete. Y con mucho gusto, en el transcurso de la semana y en estos días, vamos a estar regalando todos los locutores boletos para Natanael Cano. Así que, vámonos con música. Llega la banda Fresa. ¡Ay! Oye, ¿cómo va el ritmo? Dice, mi nombre es Marco para WWE. Boletos también. Oye, todo boleto para la WWE, ¿cómo no? Aquí nomás la mejor. El 95.5, hoy son las 5:43 y el cielo está tronando.

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1: 5:46.

dirige la arrolladora banda Limón de Don René Camacho. Cosas que nunca te dije, cancionón. Como dicen los muchachos de ahora, ¡rolón, rolón! Vámonos con música, dice Serme Boletos para los Parras y Alta Consigna, que es la despedida tour de Alta Consigna, que también se van boletos, obviamente y evidentemente aquí nomás es la mejor. Llega el Grupo Firme y ahora sí, para que se eche y échale, échale ruidajo, mijo, que parezca que es viernes, miércolesito. Pa' mí el pisto y los corridos, como dice la canción, en la mejor 95.5, ya son las 5:50. Escuchas a Héctor Cermeño.

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